0: Que hay algo que nunca debemos de perder, sin importar cuántos años tengamos, que son las ganas de aprender. Ya lo hemos comentado algunas ocasiones en el programa, pero creo que vale la pena siempre recordarlo, porque aprender no solamente es cosa de niños o de jóvenes. El aprendizaje nos acompaña durante toda la vida. En los adultos mayores, descubrir una nueva actividad puede representar mucho más que pasar un buen rato. Puede significar sentirse útiles, mantenerse activos, convivir, fortalecer la confianza y hasta encontrar una nueva manera de apoyar la economía familiar. Y justamente de eso queremos platicar el día de hoy, porque recientemente, como ya había mencionado, en el Quemado, en la periferia de Acapulco, se llevó a cabo un taller productivo dirigido solamente a adultos mayores, con actividad impulsada por las Pargas en Acción, quienes con mucho entusiasmo llevaron hasta la comunidad un espacio para aprender a elaborar cortinas decorativas de papel, alusivas ahorita ya a las fiestas patrias que están a la vuelta de la esquina. Y aunque a simple de vista pudiéramos pensar, bueno, es solamente una manualidad, detrás de algo tan sencillo como las cortinas de papel, hay un mensaje muy poderoso: nunca es tarde para aprender algo nuevo. Imagínese usted a una persona adulto mayor sentada frente a una mesa, tomando el papel, aprendiendo a doblarlo, cortarlo, unirlo, darle forma. Tal vez al principio no salga perfecto, como todas las actividades que uno inicia, y tal vez hay que intentarlo una segunda vez, pero ahí está precisamente lo importante. El cerebro está aprendiendo. La psicología ha enseñado que los adultos mayores conservan la capacidad de aprender nuevas habilidades, aunque en algunos casos el proceso pueda tomar un poco más de tiempo. Incluso investigaciones recientes destacan que aprender varias habilidades nuevas, especialmente en ambientes de apoyo, pueden fortalecer la función cognitiva, la confianza y la capacidad de adaptarse a los cambios. Y aquí aparece un concepto muy interesante en la psicología y las neurociencias, que es la plasticidad cerebral. Dicho de una manera más sencilla, la plasticidad cerebral es la capacidad que tiene nuestro cerebro para adaptarse, modificar sus conexiones y aprender a partir de nuevas experiencias. Es decir, nuestro cerebro es una máquina que no es una máquina que simplemente se va apagando con los años. Sí existen cambios naturales asociados al envejecimiento, pero eso no significa que dejemos de aprender. La psicología también explica que los adultos mayores pueden seguir aprendiendo cosas nuevas, formando recuerdos y mejorando su desempeño en diferentes habilidades. Incluso existe evidencia de que aprender actividades novedosas, mentalmente exigentes, pueden favorecer la memoria. Por eso, un taller como el que se realizó en El Quemado tiene un valor que va mucho más allá de enseñar a hacer una decoración. Porque mientras unas manos trabajan con papel, también se están ejercitando la atención, la coordinación, la memoria, la creatividad y la capacidad de resolver pequeños problemas. Por ejemplo, se puede preguntar, ¿cómo hago este doblez? ¿Dónde tengo que cortar? ¿Qué hago si me equivoco? Parece algo pequeño, pero nuestro cerebro está participando activamente en cada uno de esos pasos. Y además está la parte emocional, porque cuando una persona aprende algo nuevo y logra terminarlo, aparece una sensación muy bonita de como de ya lo logré, mira, sí lo hice yo solo. La investigación psicológica también ha encontrado que participar en actividades significativas pueden favorecer el bienestar, la satisfacción con la vida y el sentido de propósito en adultos mayores. Ahora bien, hay algo que todavía es más bonito de este taller, porque lo aprendido no tiene que quedarse únicamente como una actividad para la casa. Una cortina decorativa de papel puede convertirse también en un pequeño producto que alguien pueda elaborar y ofrecer durante fiestas patrias. Para una tienda, para una escuela, para una fiesta familiar, un negocio o una decoración de temporada. Y ahí es donde el taller productivo puede convertirse en una oportunidad. ¿Cómo ves, Itzel?
1: Pues sí, de hecho es lo que hemos visto durante todos estos talleres. Y bueno, qué mejor de parte de la señora Wendy, que es la que hizo este taller en conjunto con la comisaria del Quemado, que ya en otras ocasiones también se les ha apoyado a la comisaría del Quemado con estos detallitos para las mamis, que de hecho fueron las que tomaron el taller en esta ocasión. Se le llevaron regalitos para el 10 de mayo. Ahorita esa es la continuidad que se le da del equipo Pargo, de que sigan ahí. Nos pidieron de hecho también un taller de flores eternas, amigo, de flores de listón. muy pronto nos verán.
0: Que ahí también se venden muy bien por todos lados. Yo ya he visto en varios puestecitos y a veces digo, esta flor yo la he visto en algún lado y ahí están los talleres.
1: Sí, claro que sí. Y igual ahorita, pues como viene ya las fiestas patrias y hay que poner bonito cualquier lugar, como lo es la comisaría, como son los espacios públicos. Y mira qué bonito esto del equipo Pargo, que lleva las decoraciones en cada mes diferentes, se están renovando y siempre son tendencia, amigo.
0: Es que cada temporada ofrece nuevas oportunidades para poder crear estos adornos tan significativos para muchas personas, porque ¿quién nos recuerda de niño, por ejemplo, las decoraciones que hacían en su calle, en su cuadra, cuando la Navidad o las fiestas patrias en este caso? Y como ya habíamos mencionado, esta habilidad que adquiere un adulto mayor es muy significativa, no solamente por el hecho de aprender algo nuevo, también a nivel psicológico, social, incluso porque los motiva al estar conviviendo con otros adultos mayores o con la gente también como los Pargos en Acción, que de repente son adultos también mayores, sí, pero también hay muchos jóvenes. Entonces, esa retroalimentación, créame que es todo un apoyo integral por parte de la asociación Ya Comienza, que preside nuestro diputado Joaquín Yaco Vadillo. No solamente es ayudar por ayudar, no es ayudar para generar métricas o una o cuantificar cuántos apoyos he llevado. De verdad, hay detrás un regalo significativo por parte de la asociación que le deja a la gente de verdad un beneficio que va más allá de solamente ese día. Puede dejarle un pequeño oficio que le va a otorgar la oportunidad de hacerse de un nuevo pequeño o gran ingreso a sus familias. Este ingreso puede significar muchísimo para cualquiera, porque de esa parte que uno pueda ganar, pueden salir, ¿qué te gusta? Para el gas ese bimestre, o para la luz, o para la colegiatura, sí, que ahora ya viene la temporada de entrar a clase, el nuevo ciclo escolar. Bueno, en fin, son muchísimas las oportunidades que se presentan al tomar estos talleres que imparten, en este caso, las Pargas en Acción, sí, muy dedicadas, maestras que de verdad le ponen mucho empeño a lo que enseñan y además acompañan, porque no solamente, como le mencionaba hace un momento, es ese día, no, hay un pre, durante y después, porque después usted puede con toda la confianza del mundo comunicarse con los Pargos en Acción, con las Pargas en Acción, y pedir algún apoyo o algún consejo o alguna guía. Mucha gente les habla después de los talleres para preguntarles, oye, ¿dónde puedo conseguir la materia prima más barata? O dime, ¿dónde puedo encontrar clientes para poder generarme un nuevo ingreso? O quiero crecer, dime, ¿cómo puedo iniciar mi negocio? Gracias. Y entonces incluso le dan clases hasta administración, porque eso es lo que cuenta muchísimo. Administrar estos productos, saber cuánto puedes vender, lo que estás gastando en el material, también es muy importante, y todo eso es la parte que llevan las Pargas en Acción.
1: Así es, de hecho son compañeras que siempre están pendientes de cada una de las personas que toman los talleres. Es el caso de la señora Wendy, me parece que está también Samantha, y pues la comisaría del quemado. Siempre se les da esta atención, están acompañadas en todo momento. Volvemos a repetirlo, estos talleres son totalmente gratuitos, el material, todo va de manera gratuita. No hay una inscripción, no hay papeleo, no. Aquí es que ustedes tengan ganas de aprender algo nuevo, como son estas personas.
0: Inscribirse, que es lo único, sí, requisito, claro, en realidad, inscribirse. Ajá, para saber las Pargas en Acción cuánto material tienen, sí, que llevar para cada taller, porque sí es importante. De repente le va a dar mucha pena que llegue alguien de improviso y pues ya llevan el papel o el material pues ya contabilizado, ¿no? Aunque sí, han entrado dos, tres ahí, donde sí, caben dos, caben tres. Sí,
1: dice que cuando das algo con generosidad, claro, siempre hay material, siempre sobra. Hasta ahorita, nunca nos ha pasado eso hasta ahorita, y seguimos en esa línea, y bueno, solamente necesitan ganas de querer aprender algo nuevo, y bueno, ahí están los talleres del diputado Joaquín Yaco Vadillo, dando este empujoncito que muchos necesitan, porque hay personas que no se atreven a hacer algo nuevo, pero ya vio que va la vecinita, va la prima, la tía, y ándale, vamos. Y bueno, hasta cambia el ambiente, las señoras luego se están riendo, platicando, haciendo, y eso es algo muy bonito.
0: Oye, sobre todo la sorpresa que se lleva uno, porque muchas veces, como bien lo mencionas, no se atreven a tomar ese paso e inscribirse a estos talleres porque dices, ay, pues es que no soy tan creativo, o eso se ve complicado, o yo nunca se me dio las manualidades. Sin embargo, ustedes vayan con la mente abierta, de verdad se pueden llevar sorpresas, porque a veces no se trata de tener una vocación o de creer que tenemos el talento. Háganlo y ya a partir de eso se van a dar cuenta muchas veces que estamos capacitados para aprender cosas nuevas y desarrollar cosas nuevas, como en este caso los talleres y lo que ahí se imparte. Porque no se trata de decirle a nuestros adultos mayores, que fue en este caso, solamente aquí está un apoyo. También podemos decirles, aquí está tu oportunidad. Aprende, crea, produce y demuestra todo lo que todavía puedes hacer. Ese es uno de los grandes valores de este tipo de actividades. Y precisamente en ese sentido se ha impulsado estos talleres desde la asociación Ya Comienza, que preside el diputado Joaquín Yaco Vadillo Escamilla, buscando acercar actividades productivas y de aprendizaje a distintos sectores de Acapulco. La idea de Ya Comienza es llevar estas acciones directamente a las comunidades, acercarse a la gente y generar espacios donde las personas puedan aprender algo que les sea útil. Y en el caso de este taller para adultos mayores, en El Quemado, la participación de las Pargas en Acción permitió que ese aprendizaje llegara hasta la zona de la periferia de Acapulco. Porque también hay que decirlo, muchas veces pensamos que para aprender necesitamos ir a una escuela, pagar un curso o trasladarnos hasta el centro de la ciudad, y no necesariamente. A veces el aprendizaje puede llegar hasta la colonia, hasta el barrio, hasta la comunidad. Puede llegar acompañado de una mesa, unos cuantos materiales, personas con ganas de enseñar y otras con ganas de aprender. Y ahí es cuando se hace la magia que pretende hacer la asociación Ya Comienza, con todas estas visitas que se hacen a las colonias. Así que si usted de repente ve por ahí, lo hemos también ya mencionado, ve por ahí que está algún pargo en acción o unos pargos en acción en brigadas o llevando talleres, acérquese a ellos y con toda la confianza del mundo pregúnteles acerca de estos para que se los lleven directito hasta su colonia, a la puerta de su hogar, no sé, calle, colonia, barrio, donde usted decida. Junte usted un poquito de gente que quiera aprender, que esté motivada, muéstrele este trabajo que se lleva a cabo por los Pargos en Acción desde las plataformas del diputado Joaquín Yaco Vadillo. Así lo encuentra en Facebook, como Joaquín Yaco Vadillo. Ahí usted puede constatar toda la prueba de que de lo que se lleva a cabo en estos talleres. Hay imágenes, bueno, en este caso ahorita de adultos mayores, hay incluso hasta de niños tomando bisutería. Sí. Hay de piñatas, de la mezcaliza de sabores, hay de moños también.
1: Sí, ahorita moños escolares para sus niños también tenemos.
0: ¿Ese de moños escolares es nuevo?
1: Sí, apenas mira. Se va a estrenar esta semana. Les voy a traer muestras mañana, van a ver.
0: Fíjese nada más cómo se van diversificando también los contenidos por parte de los Pargos en Acción. No están quietos, ¿eh? No se quedan quietos. No, y es que como a veces luego se integran se integran nuevas personas al grupo de Pargos en Acción, pues traen ideas nuevas. Claro. Ideas que de repente ellos pues ya aprendieron, o trae oficios también que ya traen, y bueno, es un agasajo también poder llevarles estos apoyos a la gente en todas las colonias de Acapulco. Uh-huh. Por eso, queridos amigos, no existe, hay que decirlo, una edad límite, como ya te mencionamos, esta vez fue adultos mayores, pero también ha habido niños.
1: Sí.
0: No hay una edad límite para aprender algo nuevo. Nunca es tarde para aprender a cocinar algo diferente o para poder hacer estas cortinas de papel. Nunca es tarde para pintar, para sembrar, coser o muchísimas cosas como las que se hacen en los talleres de Ya Comienza. Tampoco es tarde para descubrir aquello que comenzamos como pasatiempo puede convertirse de manera de obtener un ingreso adicional, como en muchos de los casos que ha pasado dentro de estos talleres con la gente que los ha tomado. Tal vez una hija le ayude a venderlas, tal vez un nieto se encargue de tomar las fotografías y ofrecerlas por internet. El chiste es que usted se aviente, los tome, pregunte y se los llevamos hasta la puerta de su casa. Y bueno, con esto hemos llegado al final del primer bloque del programa. En un momento regresamos a tu programa, Ya Comienza la Radio, y
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0: Estamos a tu programa. Ya comienza la radio y Jálalo que Espargo. Bueno, continuando con más de tu programa favorito, vamos ahora directito del Congreso del Estado de Guerrero allá en Chilpancingo. Te vamos a presentar a mi compañera Fernanda Cabrera, que nos trae hoy, como todas las tardes, las breves del Congreso. Vámonos para allá.
15: ¿Qué tal? Me da gusto saludarles a todas y todos, y bueno, déjenme comentarles que el Congreso del Estado de Guerrero, a través de la Comisión de Educación, Ciencia y Tecnología, y también en coordinación con la Suprema Corte de Justicia de la Nación, el INPI, la Universidad Autónoma de Guerrero, y por supuesto, el Gobierno del Estado, se realizó este miércoles el panel de la reforma constitucional a la Ley General de los Derechos de los Pueblos Indígenas y Afromexicanos, un espacio de diálogo y reflexión para analizar los alcances de la reforma constitucional de 2024, pero también los retos para su implementación y la construcción de una ley general que permita hacer efectivos los derechos de los pueblos indígenas y afromexicanos. Es importante señalar que en este encuentro participaron los diputados Joaquín Vadillo Escamilla, presidente de la Junta de Coordinación Política, Alejandro Carabias y Casa, presidente de la Mesa Directiva, el diputado Pánfilo Sánchez Almazán, presidente de esta comisión, la Comisión de Educación, Ciencia y Tecnología, y por supuesto también la diputada Catalina Polinar Santiago, presidenta de la Comisión de los Pueblos y Comunidades Indígenas y Afromexicanos coincidieron en la importancia de fortalecer el marco jurídico y generar las condiciones necesarias para que los derechos reconocidos constitucionalmente se traduzcan en acciones y políticas públicas que mejoren tangiblemente las condiciones de vida de los pueblos originarios. Fue un importante espacio, hubo mucha participación, tanto de servidoras y servidores públicos, por supuesto ciudadanía en general, y también diputadas y diputados locales, así que les invitamos a consultar todos los detalles en las plataformas digitales del propio Congreso local. Sería la información desde tu Congreso, Fernanda Cabrera. Muchas gracias.
0: Muchas gracias a mi compañera Fernanda Cabrera, directito del Congreso del Estado de Guerrero, allá en Chilpancingo. Y ya lo sabe usted, si usted tiene alguna duda respecto a las noticias que acaba de dar, puede usted buscar más a detalle en las plataformas oficiales del Congreso del Estado. Y bueno, para continuar, ahora vámonos a nuestra sección Acciones Legislativas con mi compañero Abel Torres.

0: Así es, mi estimado Giovanni Itzel. Pues fíjate que hay mucha información. Primeramente, déjame destacar lo de la reunión que sostuvo nuestra gobernadora Evelyn Salgado Pineda, una reunión de trabajo con el diputado presidente de la Junta de Coordinación Política del Congreso del Estado de Guerrero, Joaquín Yaco Vadillo. Esto para dar seguimiento a diversos temas de la agenda institucional. En este encuentro forma parte del trabajo y la interlocución institucional entre los poderes del Estado. Y por otra parte, también nuestro diputado Joaquín Yaco Vadillo pues se reunió con el diputado Jorge Iván Ortega, que es el presidente de la Comisión de la Juventud y el Deporte, y con Javier Arturo Rodríguez Alarcón, que es el orgulloso ganador del primer lugar del concurso estatal de oratoria Juan Escutia 2026. Durante este encuentro, el legislador Vadillo Escamilla reconoció su talento, disciplina y capacidad para expresar con claridad las ideas y representar con orgullo a nuestra juventud guerrerense. El diputado del Distrito 9 enfatizó que desde la presidencia de la JUCOPO seguirán impulsando espacios donde las y los jóvenes puedan desarrollar su voz, sus capacidades y participar activamente en la construcción de un mejor Guerrero. Y por ese motivo, pues, felicitaron a este joven Javier Arturo Rodríguez Alarcón, ganador de este concurso estatal de oratoria Juan Escutia 2026. Y por otra parte, déjame decirte que el Congreso del Estado de Guerrero realizó el proceso de consulta a personas con condición del espectro autista en el Estado de Guerrero, un espacio deliberativo en que estas personas, sus familias, organizaciones civiles, especialistas en salud y educación, brindaron opiniones y propuestas tendientes a lograr una legislación integral en materia de atención, inclusión y protección de los derechos de este sector en estricto cumplimiento a la resolución de la Suprema Corte de Justicia de la Nación. Y si me permites escuchar parte del mensaje que emitió nuestro diputado Joaquín Yaco Vadillo durante este importante evento del autismo.
1: Muy buenos días a todos y a todas. Soy su servidor, doctor Joaquín Yaco Vadillo Escamilla, hoy diputado y presidente de la Junta de Coordinación Política en el Congreso del Estado. Hemos escuchado a las grandes personalidades que hoy nos acompañan en el presidio. Resalto a quien ha tomado la responsabilidad de lo que hoy se está haciendo. Por supuesto que tanto a los titulares de la Secretaría de Salud, mi compañera y amiga Alondra, el presidente de la mesa directiva que acaba de hacer uso de la voz, mi compañero Alejandro Carabias, nos acompaña hoy el presidente de la Comisión de Asuntos Políticos y Gobernación, mi compañero Héctor Suárez Basurto, la titular en todo el Estado de Guerrero de los Derechos Humanos en el Estado. A veces cuando decimos las responsabilidades que tenemos, a veces se nos va un poco la dimensión de lo que en las responsabilidades se tiene. A quien con mucho esfuerzo también hace que este bonito Museo de la Avispa esté todos los días. Gracias a los compañeros del municipio que tienen su representación aquí, del DIF estatal, de nuestra amiga y compañera Liz Salgado, y también mencionar a una gran mujer. La maestra Evelyn Salgado Pineda está también al tanto de esta iniciativa de ley que estamos realizando. Quiero explicarles un poco, a lo mejor lo que, digamos, como se dice, detrás de cámaras no siempre se comparte. Y aquí cuando los legisladores del Congreso, hoy de un sector vulnerable que debe de ser muy atendido, como lo son los que tienen la condición de autismo, del espectro autista, en el desconocimiento mismo, incluso como padre, desconocemos y nos empezamos a ser expertos, porque tenemos esa necesidad de atención. Y sobre todo el reconocimiento pleno y absoluto, tener a nuestros hijos es una gran bendición. De aquí, como se dice, no es un tema trillado hasta que la muerte nos separe, y ahí estaremos los padres siempre detrás. Y esa condición se refleja en una ley hoy en Guerrero, de todos los diputados de los que estamos hablando, en donde, créanme, intentamos dar lo mejor de nosotros para que las leyes, que es lo que le corresponde al Congreso, las leyes se puedan realizar y podamos tener una garantía jurídica legal para la atención, en este caso, del espectro autista. Y les voy a dar un antecedente. Con anterioridad se hizo una ley que decía...
0: Pues bien, Giovanni, Itzel, es parte de lo que da a conocer nuestro diputado Joaquín Yaco Vadillo, y pues ya nos ganó el segundo corte, y vamos a una breve pausa y regresamos a su programa Jálalo, que es Pargo.
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0: Buenas tardes, pues ya estamos de regreso a su programa. Ya comienza la radio y Jálalo que Espargo. Y pues fíjense que compañeros Giovanni y Itzel, que tenemos la oportunidad de dialogar con nuestro amigo Félix Ramírez Rodríguez, que es secretario técnico del Consejo Estatal Afromexicano. Y pues recordemos que ayer precisamente se llevó un foro donde fue encabezado por nuestro diputado Joaquín Jaco Vadillo, presidente de la Junta de Coordinación Política en el Congreso del Estado, para analizar precisamente esta Ley General de los Derechos de los Pueblos Indígenas y Afromexicanos. Pues, mi estimado Félix Ramírez, ¿cómo ves este proceso de consulta que se realiza para hacer aportaciones ustedes como afros?
21: Hola, muy buenas tardes. A ver. Sí. Un saludo con alegría a tus compañeros, ¿verdad?, que están ahí en el foro, a los pargos y pargas que te escuchan este programa. Y pues agradecerte, ¿verdad?, agradecerte la opinión, la consulta, siendo el ejercicio democrático la consulta que le haces a las organizaciones, en especial al pueblo afromexicano, al cual pertenezco. Pues mira, la consulta es un acierto que están haciendo en este momento pues el Congreso del Estado, a través de quien es su actual representante, Jaco Vadillo. Y pues aplaudimos esa iniciativa, y además que ahora sí se nos está tomando en cuenta para ser parte de una toma de decisión importante como el poder de los derechos y obligaciones. Entonces vamos a esperar la convocatoria, ¿verdad?, para poder asistir con alegría, dar nuestra opinión de acuerdo al tema que cada uno de nosotros manejamos. Pues son varios sectores que componen el pueblo afro aquí en Acapulco y en la costa.
0: ¿Cómo ves la dinámica precisamente de que se está tomando en cuenta ahora sí la voz de los indígenas, los afromexicanos, para que pues aporten ideas, aporten algún planteamiento de lo que son sus usos y costumbres por lo regular? Tú bien lo sabes de que elecciones que se llevan a cabo en cada una de las poblaciones donde hay este sector, y pues muchas veces hay conflictos, pero ya con esta ley, ¿cómo lo ven ustedes?
21: Sí, mira, vamos a meternos al tema de conocer la ley, la propuesta, pero de antemano pues es un ejercicio democrático que viene plasmado en el artículo segundo constitucional de la República, el derecho a la consulta de los pueblos, ¿verdad? Ser tomados en cuenta para ese ejercicio democrático que se aproxima al próximo año. Creo que además de eso, lo más importante es de que pues en este momento los derechos por los que se han ejercido algunas luchas, ¿verdad? Tanto organizaciones, los ciudadanos, como pueblos, municipios, como comunidad, ya están plasmados en este gobierno que encabeza la presidenta Claudia. Entonces, un acierto, un aplauso, pero con todas las notas son negativas, esta es una acción afirmativa, que es parte de histórico del gobierno actual, gobierno federal. Y por lo tanto, también aplaudimos al Congreso local de retomar esa iniciativa y difundirla, ¿no? Difundirla. Entonces, es un acierto grande que yo parto de ahí antes de lo político. Hay que ver lo social. ¿Cómo estábamos organizados? ¿Cómo están en ese momento? Pues en el estado de Guerrero, las comunidades indígenas y afroamericanas.
0: Precisamente, mi estimado Félix Ramírez, nuestro diputado Joaquín Yaco Vadillo ayer encabezó precisamente el foro sobre la reforma a esta Ley General de los Derechos de los Pueblos Indígenas y Afromexicanos, y precisamente lo que él destacaba es de que se debe de terminar con el clasismo, la marginación, la discriminación a la que son objeto todos nuestros hermanos indígenas y afromexicanos por parte de otros sectores.
21: Exactamente, la lucha inicia por el tema de la discriminación, en nuestro caso, hacia el pueblo afromexicano, la discriminación. Entonces éramos antes sujetos o de objetos, más bien dicho, no de objetos, y ahora son ya sujetos de derecho. Eso es lo más importante. Pues yo creo que también el gobierno actual, la gobernadora, también debe de sumarse a esta causa y pedir también que sea, no nada más en lo político electoral, sino que también considere, y hemos alzado la, que se forme la Secretaría Afromexicana en el gobierno del estado. Todavía le da tiempo a la gobernadora. Lo hemos hecho hace 2 años, escrito, acudimos a lo que era la SAICA a hablar con, en ese momento, quien estaba encargado, que era una compañera indígena, pero no se le ha dado seguimiento. Entonces, vamos a aplaudir que se le da seguimiento, vamos a aplaudir también a los presidentes, ¿verdad? Municipales de Acapulco, Costa Chica, donde haya el pueblo afro, ni se diga de la montaña. La montaña son los compañeros que más han luchado sobre el tema de los derechos y ahora nos han incluido. Entonces, para nosotros es un hecho histórico lo que está haciendo en esta actividad de consulta, porque ya se está promulgando la ley a nivel nacional, ¿verdad? Creo que en octubre es cuando ya se define a través de estos ejercicios democráticos de consulta. Y posteriormente pediríamos a los diputados locales que la retomen también, que la hagan suya, para que esté legislado aquí en el estado.
0: Precisamente ese fue el llamado que hizo ayer el diputado Joaquín Yaco Vadillo, de que pues ya está la ley, y eso, como tú bien lo mencionas, que las comunidades y pueblos indígenas y afromexicanos la hagan suya. Y en este sentido, Félix, ¿cuál sería el llamado, tú como secretario técnico del Consejo Estatal de Afromexicanos, otras organizaciones que muchas veces se muestran apáticos de participar en este tipo de foros? Ya el Congreso del Estado, ahorita al frente de nuestro diputado Joaquín Yaco Vadillo, pues está dándole ese impulso junto con la gobernadora, y precisamente lanzaron la convocatoria para que todas las organizaciones de nuestro estado de Guerrero se integren a este tipo de foros, consultas, y pues vaya bien sustentada esta Ley General de los Derechos de los Pueblos indígenas y afromexicanos, mi hermano?
21: Mira, el llamado primeramente sería a las oficinas de gobierno de los tres niveles y para la difusión. Yo aplaudo y felicito a este programa porque le están dando el interés que es debido para que la población tenga conocimiento de esta ley. Entonces, vamos a ser presidente. Pues primeramente aplaudir y felicitar a los medios de comunicación. Hacemos el llamado para que dispersen, para que difundan, primeramente para que la gente conozca, para que al momento de abrir el internet a través de este medio, a través de cualquier medio de comunicación, estemos enterados de lo que está pasando y nos demos cuenta de la convocatoria y acudamos quienes podamos acudir, porque es importante la opinión de cada pueblo. Las necesidades de Costa Chica son muy diferentes a las necesidades de la montaña, de Costa Grande, de Acapulco. Mas sin embargo, decírteles a todas las organizaciones, a todos los mexicanos, con todo respeto a los indígenas, ¿verdad?, que la bandera afromexicana indígena no es privada, no es de un solo. Es una lucha universal donde la democracia se abre precisamente para escuchar las opiniones de cada uno de los liderazgos y las necesidades de cada una de las comunidades, ¿verdad? Algunas son pesqueras, algunas son, en Acapulco tenemos pesca, tenemos vicios, en la montaña hay agricultura, Costa Gran Galería. Entonces sí es importante pues la difusión y la participación, igual la educación, ¿verdad? La educación, la salud. Entonces, a todas las comunidades, a todos los sectores empresariales, deportivos, culturales, ¿verdad? Que se pudiera decir, organismos, asociaciones, cooperativas, a todos, para que quien pueda mando representante o acudan a participar con alegría y aportar para el desarrollo del estado de Guerrero.
0: Que se animen a levantar la voz, ¿no?, para que ya este sector de nuestros hermanos indígenas y afromexicanos ya no sean invisibles ante todas las decisiones gubernamentales que se tomen, como bien lo dices, en todos los niveles, municipal, estatal y federal.
21: Así es, Abel. Entonces, yo cierro invitando y aplaudiendo a su vez al Congreso actual por esta iniciativa que estoy tomando con autoridad y con responsabilidad en beneficio de las familias guerrerenses en lo general, ¿verdad? Porque una iniciativa como esta beneficia a las familias afroamericanas, a las familias indígenas, a las familias guerrerenses.
0: Ok, pues vamos a estar muy pendientes, mi estimado Félix. Ahí el diputado, pues está, nuestro diputado Joaquín Yacobadillo está muy insistente de que todos se sumen a esta convocatoria. Vamos a estar en contacto, mi estimado Félix.
21: Vamos a estar atentos también al llamado y nuevamente pues seguir haciendo el ejercicio, ¿verdad?, de estar invitando a los compañeros, pues, a las convocatorias en su página. Pues agradecido, Abel, por haber emitido mi opinión respecto a este ejercicio de la ley indígena. Y cumplió a tus órdenes. Un saludo a todos los pargos y pargas que están
0: escuchando. Muchas gracias. Y están las puertas abiertas de este programa de radio. ¡Jálalo, que es pargo! Muchas gracias, mi estimado.
21: Gracias.
0: Pues bien, Giovanni, ahí tenemos la entrevista de nuestro amigo Félix Ramírez Rodríguez, que es secretario técnico del Consejo Estatal Afromexicano, y pues bien que señala pues todo este proceso que se realiza. Y pues el diputado, ayer que estuvimos presente en la capital del estado durante este foro, ahí él reiteraba todo ese llamado de que la gente se sume a aportar sus ideas, sus planteamientos, para que cada idea que se haga llegar en los foros, las mesas de trabajo, pues se plasmen en esta ley y ya no sean invisibles.
1: Así Giovanni. Es, muy buena la entrevista y muy puntual la información que nos ofreciste el día de hoy, Abelito, muchas gracias. Oye, y vámonos corriendo porque ya casi que vamos a dar por terminado el programa del día de hoy y vamos a dar ahora los saluditos por parte de los parroescuchas que nos hacen el favor de acompañarnos todas las tardes. Itzel, por favor, ayúdanos con la leyenda.
3: Claro que sí. Primero que nada, querido amigo, vamos a dar un caluroso saludo al compañero Chucho Holguín, que manda saludos a todos y agradece el apoyo que le han brindado todos los pargos en acción. Saludos y un agradecimiento al diputado Joaquín Jacobadillo, amigo. También Ángel Vence, saludos. Sasha Emiliano, en Chilpancingo, atentos al mensaje. Saludos, presidente de la Jucopo. María de Jesús López, buenas tardes para todos los que están en cabina. Elizabeth Mendoza, saludos a los panelistas. Equipo de Pargos de Corazón. Antonio Hernández, saludos mi diputado Jacobadillo, Gio, Abelito, Itzel y Jafet por este excelente medio informativo. Compunico Acapulco, ya comienza el cambio. Saludos a todos. Alma Escamilla, saludos con mucho afecto a todos los de cabina y en especial a nuestro diputado Jacobadillo y a mi Gio. Jaime Soria, saludos a todos en cabina. Maricruz Balboa, saludos desde Puerto Marqués. Maricruz Balboa nuevamente, buenas tardes al mejor programa de radio. Mimi Maxi, saludos a todos. Ya comienza el mejor programa de la radio. Armando Hernández Nieves, excelente programa informativo de resultados de nuestro futuro presidente municipal. Francisco Javier Flores, el mejor programa de radio, El Pargo de Acapulco. Joaquín Vadillo, saludos a todos en cabina. Sabino Rodríguez Mendoza, saludos Pargos. Jenny Contreras, saludos a todos en cabina. Alex Silva González, saludos cordiales a toda la parguisa.
1: Alex Silva González es el creador de el nombre de Parguillo Vadillo. Se hizo aquí una encuesta por parte de alguno de los del equipo y el nombre salió de este pargo amigo. Por acá tenemos un saludo especial que lo va a dar nuestro compañero Abel Torres. Por favor, Abel.
0: Fíjate que pues como me ven que me desplazo hacia este programa de radio, Jala lo que es Pargo, pues nos muchos amigos que están atentos a este programa, pues me dieron, dice, oye, a ver, queremos escuchar nuestro amigo Chucho y sus compañeros del conjunto musical Ritmo Costeño, los comerciantes del mercado de Icarcos, como la señora Mari, Ángeles, Julio, Alejandro, Darío, y muchas personas más que han tenido la oportunidad de escuchar este importante programa de radio, Jala lo que es Pargo, y pues nos dan buenas para bienes, para
1: buenas todo vibras, esto. ¿No? Buenas sí. vibras por parte siempre de los pargos que nos hacen el favor sí. de escucharnos. Y bueno, vamos a pasar ahora a la nota del día, que es una nota bastante bonita, el día de ayer, y que de hecho muchos medios la retomaron, porque fíjense que una de las cosas más bonitas que tiene uno de vivir cerca del mar es justamente esta, y les voy a contar. Ayer iba caminando por la costera a eso de las 7:30 de la noche. Iba yo caminando ahí por el rumbo de frente a una tienda comercial que está ahí entre un restaurante que se llama El Nono y Los Anafres. Justamente en esa trabita, a la playa, lo que es, lo lleva a la bahía. De repente viendo junto con, observo más bien que algunos turistas estaban muy, muy atentos a un punto. Volteo a ver y resulta que era una tortuga que había salido recién a desovar. Una cosa muy bonita, hermosa. La verdad.

0: 911 o a la policía ecológica. Y bueno, hablamos al 911, inmediatamente mandaron una unidad por parte de la Guardia Nacional primero. Ellos se quedaron resguardando la tortuga. Ya después llegó parte del equipo del Hotel Ritz, que es el encargado de tener un campamento tortuguero dentro de su espacio de playa. Así que nos aseguramos que esta tortuguita que estaba desovando en ese momento se fuera también correctamente y sana y salva, porque había mucho turista que, bueno, tampoco estaban haciendo nada, pero pues también hay que cuidar nuestra fauna. La tortuguita muy lentamente, después de desovar, se fue también muy lento. Un espectáculo padrísimo para todos los turistas que estaban ahí, que vieron esa tortuguita. Y bueno, un saludo a toda la gente que hace posible ese campamento tortuguero ahí en el Hotel Ritz. Muchísimas felicidades. Yo de verdad les aplaudo esa labor tan importante de proteger a estos seres que vienen con toda la calma del mundo. Ah, y una cosa que preguntaban en redes sociales: oye, es que el señor que estaba ahí rondeando en mi video parece un señor que inmediatamente fue y apagó las luces. Mucha gente empezó a pensar mal, pero no. Se apagan las luces, ellos me contaron, se apagan las luces porque las tortugas salen de medio de la oscuridad y con una luz tan intensa se desorientan. Entonces le lastima incluso los ojos. Y bueno, esto lo hacen porque ya conocen el sistema, ya están adaptados a él. Y qué bueno, me da muchísimo gusto que los paisanos sean responsables en este tema tan importante, que es la protección de las tortugas marinas. Y bueno, con esta nota del día, ahí puede, los que nos siguen en redes sociales pueden ver parte del video, una de las imágenes ahí. Es increíble, yo no había visto desovar hace muchísimo tiempo, pero además tan de cerca. Estaba de verdad, creo que a un metro y medio de lo que es la banqueta de la costera Miguel Alemán. No estaba a nada. Los niños estaban encantados viendo este espectáculo. De verdad fue una cosa increíble, muy bonita. Y gracias también a todas las autoridades que resguardan a estos animalitos. Yo no tenía mucha idea, ahí conocí todo el protocolo. Si no es uno, es otro, pero llega. Si no es la policía ecológica, llegan los turísticos. La turística o los guardias de la Guardia Nacional, pero resguardan, cuidan y protegen a estos animales.
1: Yo me enteré por mi esposa que también, o sea, ahí andaba, mi esposa Elizabeth Hernández, que ahí estuvo y dice: mira lo que está pasando aquí en la playa. Algo hermoso.
0: Ah, mira, en ese mismo punto, fíjate, sí. Sí, te digo, se llevaron los huevecillos. Todo bien, llevaron ahí donde tiene que estar,
1: resguardados.
0: Y después vamos a hacer una notita mejor, porque ya ahorita ya nos comió el tiempo, pero está muy interesante de todo esto que hace el Hotel Ritz para luego liberar estas tortugas y dejarlas libres en el mar.
1: Sí.
0: Y bueno, con esta nota increíble nos terminamos el día de hoy. Nos vemos el día de mañana por el mismo perfil de Facebook y por la misma frecuencia, la mejor 100.1, la mejor. Aquí en tu programa ya comienza la radio y
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0: estamos contigo. Buenas noches. Jueves 20 de agosto del 2026. Soy el Panda. Y estamos al aire a través de la aplicación de Claro Music en Centro, Sudamérica y los Estados Unidos. Y en todo el país a través de la cadena más importante del regional mexicano. Por supuesto, la mejor FM. Si quieres tu broma, entra al pandazambrano.com. Ahí encuentras toda la información. Arranco con Alejandro. ¿Cómo estamos?
1: Hola, ¿qué tal?
0: ¿Qué haces, mi Alex?
1: Pues aquí llegando a casa de mi novia.
0: Órale, o sea que fuiste a echar novio.
1: Sí.
0: Híjole, o sea que va a haber besito, apapacho, piojito.
1: Exactamente.
0: Y lo que se acumule en esta noche. ¿Cuánto tiempo llevas con tu novia?
1: Un año, 7 meses.
0: Ah, un poquito, ¿cómo se llama ella?
1: Paola.
0: Ok, ¿y ya hay planes o no?
1: Así es, para el otro año, en noviembre.
0: ¿Qué, a dónde se van a ir de vacaciones o qué?
1: No, casarnos.
0: ¿Qué? Yo hablaba de planes de irse de vacaciones o algo así.
1: No, las vacaciones ya fueron.
0: Oye, pero apenas llevas un año 7 meses, como que es muy poquito ya para el bodorrio, ¿no?
1: No, sí, ya es bastantito tiempo.
0: Ándale, papá. Bueno, platícame, ¿para quién la bromita?
1: Para mi mamá.
0: ¿Cómo se llama?
1: Verónica.
0: Ok, ¿y qué bromita para Verónica?
1: Decirle que mi papá y yo, bueno, mi papá y a mí nos despidieron, como que trabajamos juntos.
0: ¿Ah, neta?
1: Sí.
0: Órale, ¿cómo se llama tu papacillo?
1: Guillermo.
0: ¿Y en qué trabajan juntos?
1: En un restaurante de meseros.
0: ¿Ah, neta? ¿Y dónde está tu mamá?
1: En Tamaulipas.
0: ¿Y qué hace en Tamaulipas?
1: Pues, a vender una propiedad que tiene allá.
0: Ah, o sea que fue de pisa y corre. ¿Hace cuánto tiempo se fue?
1: No, ya tiene como 1 mes y medio. Lo que pasa es que está tardando ahí los trámites.
0: Yo creo que la ha de querer vender pidiéndole a Dios que no. Porque ya 1 mes y medio. Y mientras tu papá solillo.
1: Exactamente.
0: Dándole crán al alacrán mientras tú echas noviecillo.
1: Así es.
0: Bueno, entonces, a ver, ¿cuál va a ser el planteamiento para tu mamá?
1: Decirle que estábamos en el trabajo mi papá y yo, y que un cliente se fue y le olvidó un celular.
0: Ajá.
1: Entonces, mi papá y yo lo agarramos y pues, lo queríamos vender, pero ya por la cámara nos vieron.
0: O sea que prácticamente sí le vas a decir que hurtaron, que robaron ese celular y los cacharon.
1: Exacto. Y los
0: cubrieron. ¿Y luego?
1: Sí. Y bueno, yo decirle, ¿sabes qué? Pues cometí un error después de que nos despidieron, me aloqué y le di un charolazo al jefe.
0: ¡No manches!
1: Y nos están demandando por robo y por agresión.
0: Ok, oye, entonces le vas a tener que decir a tu mamá que ya necesitas el dinero de la casa.
1: Ajá,
0: ¿o qué?
1: Exactamente, que se apure, que se apure a vender la casa, porque pues hay planes para la boda y todo, y pues ya no tengo pensado trabajar ahorita.
0: Oye, ¿y tu papá dónde anda?
1: Mi papá está en la casa, así que donde vivo, pero ahorita yo estoy con mi novia.
0: Ah, ok, ¿y le informaste a tu papá de la broma?
1: Sí, ya le mandé mensaje.
0: Ah, porque capaz que ahí tu mamá le llama. Sí. Ok. Pues vamos a pegarle, vamos a ver cómo reacciona esto en directo desde el Panda Go Center. Las bromitas están. ¡Aquí es tu show!
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6: Excelente.
7: Bueno.
1: ¿Bueno?
7: ¿Qué pasó?
1: ¿Qué onda, ma?
7: Estoy ahí.
8: ¿Qué pasó, hijo?
1: ¿Me pasa mi mamá, porfa?
8: ¿Mande?
1: ¿Eres tu ma?
8: Sí, ¿qué pasó, hijo?
1: ¿Qué onda, cómo estás?
8: Bien, nada más que hay muchos truenos.
1: Oye, te mandé mensaje, pero no te llegan.
8: Es que apagamos todo porque se oyó bien feo.
1: Ah, ya, con razón.
8: ¿Qué pasó?
1: ¿Qué crees? Pues tengo una mala noticia, no sé cómo lo tomes.
8: ¿Qué pasó?
1: Pues no sé si ya, pues mi papá, no, yo creo que le da pena decirte o algo, pero lo voy a decir yo.
8: ¿Qué pasó?
1: Pues resulta que estábamos en el trabajo y se fue el cliente y olvidó ahí un celular.
8: Ajá.
1: Entonces, pues mi papá ya me dice, nos hizo fácil agarrarlo. Y como vimos que era de los buenos, pues no reportarlo, ¿no? Y por fuera tratar de venderlo.
8: Ay,
1: y
8: luego,
1: pues ya al final del día el jefe y Dani nos mandó a hablar a la oficina y ya le dijimos que qué pasó, ¿no? Y pues ya estaba medio enojado el jefe y que por la cámara nos vieron.
8: Ay, ¿y luego?
1: Y pues ya nos dijo que, pues así que nos despidió, obviamente sin finiquito, y aparte nos va a demandar. Y aparte, pues ya, no sé si te he contado o te ha contado mi papá, pero el jefe luego es muy, muy, se altera mucho, y tú ya sabes cómo soy yo también, que cuando me enojo pues también me altero, y pues ahora sí que cometí un error también, agarré un charolazo, le di un charolazo al jefe.
8: ¿Pero por qué hacen eso, hijo?
1: Pues es que, o sea, hay poca gente, nos estábamos subiendo de 100 a 50 pesos al día, imagínate. Se nos hizo fácil. La cámara dice que estaba apagada y resulta que no, que estaba prendida. Entonces, pues la verdad yo te quería pedir, pues no sé si te puedas apurar a vender la casa, porque pues para aquí, de aquí que consigamos chamba, y luego tú pues, sabes que tenemos planes de boda, más aparte la demanda, pues va a estar canijo.
8: Ay, Dios mío, ¿pero por qué hicieron eso?
1: Estamos, y todo así que estamos sin trabajos y demandado. Una vez más.
8: ¿Por qué? ¿Ah? Te estoy escuchando, hijo.
1: A ver, no llores. Tranquila. Es más.
8: Sí, te escucho.
1: A ver. Pero no, tranquilízate, ¿eh? A ver, mira, yo luego me moví. En cuanto pasó todo eso, le mandé un mensaje a Pau. Ya ves que ella me estaba ayudando con un licenciado.
8: Ajá.
1: Él me dijo que no me preocupara, que tranquilo. Pero de hecho está conmigo ahorita.
8: ¿Y yo de dónde saco dinero si todavía no me pagan nada, hijo?
1: A ver, cálmate, ma. Oye.
8: Mandé.
1: Y luego, ¿qué crees que Pau también ahorita que llegué? Me está diciendo que no le ha bajado. Entonces, ahora sí que se está juntando todo. Y pues yo sí te quiero pedir, favor, que pues, me metas presión allá a Pedrito. Que nos ayude, que nos eche la mano. Tú explícale todo lo que está pasando acá. Que la pueda vender rápido.
8: Es que no es cuestión de él.
1: Oye, ma, bueno. Y te digo que aquí está el licenciado conmigo. No sé si quieres hablar con él.
8: ¿Pero qué voy a decir yo, hijo? ¿Por qué pasan esas cosas?
1: Ma, tranquila. A ver, necesito que te calmes, ¿sí? El licenciado está conmigo y me está, ahora sí que asesora.
5: Dile a tu mamá que se calme. Señora, buenas noches, ¿cómo está usted?
8: Buenas noches.
5: Habla Ricardo, soy amigo de Pau. Antes que nada, felicidades porque va a ser abuela. Me enteré. Pero bueno, con esta noticia complicada, ¿verdad? Estoy representando, estamos haciendo el planteamiento de su hijo Alejandro y de don Guillermo. Pero yo le estoy explicando a Alejandro que es una situación compleja, porque hay una demanda laboral y también por daños. Entonces, yo le explicaba a él, oye, pues puedo entender primero por qué toman el teléfono. Porque si las cámaras los tomaron, pues aquí en China es robo, señora Verónica.
8: Sí.
5: ¿Su marido tiene esas mañas, su hijo?
8: No.
5: ¿Por qué llora?
8: Porque es la impotencia de estar ahí con ellos.
5: Y bueno, también su hijo, pues ya lo escuchó, se puso algo loco, lastimándole el soleo al expatrón, ¿verdad? Y bueno, pues tiene problemas, no solamente en el soleo, sino también en la parte del vasto medial, y lastimándole el perineo, junto con el tibial anterior. Entonces, estas partes están en lo que es la parte inferior del pie, y todo parece indicar, porque ya hablé con la contraparte y le tienen que hacer una transfusión de soleo. Está complicado. Muy complicado. Yo le voy a pedir, por favor, que no llore. Y sí me gustaría pedirle un favor, si usted me lo permite, señora. Que hable con su Alejandro y que le mencione que esto lo tiene que tomar de una manera madura, porque pues esto va a generar gastos. ¿Algo me habla de una propiedad que usted está vendiendo?
8: Sí, pero todavía falta que me den el alquiler un buen.
5: ¿Por qué llora, señora? Permítame ayudarla. Me apena mucho y me lacera la parte coronaria que escucharla llorar.
8: Estoy muy lejos y quisiera estar con ellos.
5: Imagínese. Su marido solo y creo que está en un cuadro depresivo. Su nuera embarazada. Y Alejandro, pues sufriendo de un cuadro imbecilicístico que se le denota. Pero bueno, le comunico a su hijo. Cualquier cosa estoy a la orden, ¿de acuerdo? Alejandro,
1: ¿habla con
5: tu mamá?
1: Ma. Oye, ma, escúchame, por favor. Ya ves, necesito que te calmes. Por favor, no quiero que Yair se espante. No quiero que se espante nadie ahí. ¿Sí? Tú tranquilízate, por favor. Tú sabes que te puede hacer daño. ¿Ok?
8: No puedo, hijo, pues es que...
1: Mira, ahorita... A ver, escúchame, ma, escúchame. Ahorita, o sea, vamos a posponer la boda, vamos a hacer lo que tengamos que hacer. Yo sigo con la venta del cloro, o sea, tú tranquila, ¿sí? O sea, vamos a buscar chambas, pero... O sea, necesito que te calmes tantito. O sea, cálmate tantito para que ya no se espante y no pase nada mayor, ¿sí?
8: No puedo, hijo, no puedo.
1: Ahorita Pau está un poco triste. Esperamos que también no le haga daño al bebé. Pero, o sea, yo necesito que te calmes tú, ma, porque tú estás muy alterada.
8: ¿Cómo quieres que esté, hijo? Ma, estoy tan lejos.
1: Ma, escúchame. A ver, te voy a pasar a Pau para que te calmes tantito. ¿Sí? A ver si ella te puede calmar un poquito.
8: ¿Y tu papá está contigo?
1: No, yo me vine acá con Pau por lo del licenciado. Mi papá se fue a la casa, creo que iba a ir con Guille.
8: ¿A qué iba con Guille?
1: Pues para ver qué podía hacer, para decir que sus hermanas, oye, ma. Necesito que te calmes tantito. Voy a poner mi celular en la panza de Pau para que le hables. ¿Sí?
8: Ay, hijo, no.
1: Para que le hables al bebé y que se calme un poquito. Pau está muy triste.
8: Ay, hijo, no me... Por favor, ahorita no me pases a Pau.
1: Ah, bueno, oye, ma, necesito... Mira. Necesito que te calmes para decirte algo así que... Que ya algo muy serio, ¿sí? Ma.
8: Padre.
1: Oye, ma. Ma, cálmate tantito. Mira, escúchame.
8: No quiero estar con ustedes.
1: Oye, necesito hacerte una pregunta.
5: Mamá, que se calme, sí, porque si no...
1: ¿De casualidad tendrás algo de dinero para pagarle al abogado?
8: No tengo nada ahorita, hijo. No
5: puedo ver eso con ella. Bueno, señora Verónica.
8: ¿Dónde?
5: Habla, licenciado. Mire, lo que pasa que platicando con Alejandro, mañana temprano tengo que ir a los juzgados y empezar a hacer la querella correspondiente. Me escribió la contraparte y desgraciadamente el expatrón pues sí tiene problemas en el soleo. Y pues para esto necesitamos recursos. Y me comenta Alejandro que usted es pues la indicada, la MacPato. ¿Cómo podemos hacerle?
8: Pues solamente que me paguen pronto la casa, pero ya tengo aquí mes y medio y todavía no me mandan nada.
5: Ay, entonces, ¿cómo voy a representar a su hijo y a su marido si están jodidos? ¿Cómo le voy a hacer? Porque, pues, digo, sin recursos hay que pagar copias fotostáticas, hay que hacer las impresiones, hay que hacer las querellas, todos los gastos que representan. Digo, yo con gusto por Pau puedo ejercer esto, pero...
8: Tengo 10,000 pesos.
5: No, pues, eso no es ni para las copias. O sea, todo esto hay que... ¿Sabe cuántas copias hay que sacar?
8: Ay, pero ¿por qué me la va a hacer con 10,000 pesos para copias?
5: Bueno, señora, no sabe el problema y todo lo que hay que hacer de la documentación, pero... Yo creo que mejor, salvo su mejor opinión y con el respeto que me merece... Le comunico a su hijo y mejor cuando tenga dinero, búsquenme, porque sin dinero no se puede.
8: Pásenme, Alex.
5: Sí, con todo gusto, se lo comunico, es que está acariciándole la pata a Pau. Está todo que entre papá y que sin trabajo y todo, ¿verdad? Se lo comunico. ¿Qué habla tu mamá?
1: Bueno.
8: ¿Qué pasó, hijo?
1: Oye, ma.
8: Pues es que yo soy licenciado, no sé.
1: Sí, ma, no te preocupes. Oye, necesito hacerte otra pregunta y espero que me la respondas con toda sinceridad y honestidad.
5: Trabajar con hombres está complicado.
1: ¿Sí me escuchas?
8: Sí, sí te escucho, a ver, dime.
5: Recursos.
1: ¿Sí te puedo preguntar algo?
8: Dime.
1: Dime cómo soy el Panda Show.
9: A toda máquina.
1: Es una broma.

0: Déjeme decirle algo, señora preciosa. Perdón, yo no sé ni qué dije. Lo que pasa que el tarimapendécuaro de su hijo jamás me explicó y me dijo, ¿sabes qué, panda? Necesito que le hagas de licenciado, cuando de repente, déjate paso al abogado, y yo no sabía ni qué asunto. Y perdón, ¿y sabe qué es el soleo, señora, o no?
1: No, pues no sé, me bloqueé toda.

0: Oye, Alejandro, dile por qué la bromita, mamá. Ándele.
1: Bueno, mamá.
2: Bueno.
1: La bromita, pues era así nada más para decirte que te extraño, que ya te quiero aquí, que te quiero mucho. Ay, y no te preocupes tanto.
2: Te quiero mucho.
0: Discúlpeme, John, yo no puedo representarlo. Yo a Homeless, no, la verdad es que no puedo representar, o sea, 10,000.
1: No, bromita, no.
0: Oiga, señora, usted está en Tamaulipas, anda vendiendo una propiedad para la familia y todo. Y aparte de todo, le hace una broma, qué poca abuela, ¿eh?
1: La verdad, sí.
0: Oiga, y lo del embarazo no es cierto, tampoco. Oye, Alejandro, ¿por qué me dejaste ir sin salivita y me metiste como licenciado?
1: Es que yo traté de explicar antes de la broma que quería que entraras tú.
0: Ah, no, sí, explicaste chidísimo. Yo te pregunté el cómo, cuándo, dónde, por qué, listo para la broma. Jamás mencionaste.
1: Pero bueno, salió bien.
0: Doña Verónica, no llores. ¿Me manda un besito? Ándele. Ándele la trompita, ándele.
2: El que mándeme se viene enojado es Jair,
0: Mándeme un beso en el soleo, ándele. Órale.
3: No.
0: Un beso bien. No, neta, ahí en el soleo, pues me va a gustar.
2: No, guácala.
0: ¿Por qué? ¿Qué tiene?
2: Pues no sé qué sea el soleo.
0: Oh, que la canción. Tome el teléfono y pregúntele allá al Bobo. Y va a ver que le va a encantar Dame un besito en el soleo. Pero bueno, familia, díganme cómo se oye el Panda Show.
1: A toda máquina.

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1: Mi bebé de 2 años se llama Carla.
2: Carla, ok, Carlita, bueno. Y para esto anduviste saliendo con otra chiquistriquis que se llama...
1: Natalie,
2: ¿y ahí tienes un niño?
1: Un niño de 2 meses.
2: ¿De 2? Bien chiquillo. ¿Y cómo se llama el bebé de 2 meses?
1: Jonathan.
2: ¿Y dónde conociste a la mamá de Jonathan?
1: En la tienda.
2: ¿En la tienda? ¿Y qué fuiste? A ver, ¿cómo estuvo el asunto? ¿Llegaste a la tienda y qué onda?
1: Pues lo que pasa es que yo surtí a hielo en la tienda y pues obviamente con el tiempo nos fuimos tratando más.
2: Ah, ya tú trabajas ahí atendiendo. Trabajamos. Conociste a esta chiquilla, a Natalia, ¿no se llama?
1: Natalie.
2: A Natalie, ok. ¿Y después qué? ¿Cómo la enamoraste?
1: Pues le empecé a llevar detalles, empecé a hablar bonito y ya sabes.
2: Y de repente, soquito Loki, oye... Pero cuando la embarazas, estabas con Valeria, porque tu niña tiene 2 años, ¿no?
1: Pues no, porque nos habíamos separado.
2: Bueno. Entonces ya estás estás libre de culpa, estás libre de culpa, ya me había espantado.
1: Estaba libre de culpa porque ya me había separado, sí, exactamente.
2: Oye, ¿y por qué regresaste otra vez con Valeria?
1: Pues porque decidimos darnos otra oportunidad.
2: Ok, y para esto ya estaba embarazada Natalie, ¿no?
1: De hecho, ya estaba por nacer el bebé, sí.
2: ¿Y cómo tomó Valeria cuando se volvieron a reencontrar, reenamorar, decidieron estar juntos y le dijiste, oye, pero tengo un problema, voy a ser papá?
1: Pues sí, tomó gacho porque pues no se esperaba que yo regrese con ella así, con el bebé también, o sea, de que esté embarazada otra muchacha.
2: Oye, ¿y tienes planes de que en un futuro, cuando crezcan, los medios hermanos se conozcan y convivan o no?
1: Pero Valeria no quiere.
2: ¿No quiere? ¿Por qué? ¿Qué te dice?
1: Pues me dice que, a pesar de que sea mi hijo, pero pues por el tipo de persona que es la mamá, no quiere que yo, que se junten los dos bebés.
2: ¿Pero la conoce?
1: Sí, pues sí, no.
2: A ver, ¿cómo sí o no? Porque, digo, ya para que la califique ese tipo de persona, bueno, no sé, debe de tener algún argumento, ¿no? O algo.
1: Porque, pues, esta última vez, últimamente le mandaba mensajes a ella diciéndole que, pues, que yo la sigo buscando, que yo sigo tras de ella.
2: Ah, Natalie ha mandado mensajes a Valeria.
1: Pues la cuestión está en decirle que, pues, yo quiero adoptar al bebé porque, pues, Natalie ya no puede con los gastos. Y como pues mi otra hija todavía está tomando pecho, pues decirle que ella puede echarme la mano con eso.
2: No manches, hasta le vas a pedir que la termine de crear o lo termine de crear.
1: Sí.
2: Oye, ¿tú dónde estás ahorita, compadre?
1: ¿En la tienda? No. Estoy manejando, estoy llevando un producto que es el Taiga.
2: Ok, ahora, Valeria, ¿dónde sabe que estás tú ahorita?
1: Trabajando.
2: ¿Te puedo proponer algo?
1: Dime.
2: Le vas a decir, oye, Valeria, tengo un problema muy grande. Y te va a decir, ¿qué pasó? Es que tuve que ver a Natalie porque me dijo que tenía que verla urgente. ¿Y qué crees? Y la otra, ¿qué pasó? Pues es que se tuvo que ir para el norte y pues me dejó a Jonathan. Y lo tengo aquí en mis brazos. Y se escucha el bebé que está llorando. Entonces le comentas que pues lo vas a tener que llevar a casa, pero ahí le metes lo que acabas de decir, que incluso no te dejó nada y que tiene que darle hasta pecho.
1: Correcto.
2: Mira, la broma puede estar buena, todo va a depender de ti. ¿Estás listo, Carlos?
1: Sí.
2: Pues vamos a pegarle, señores, en directo desde el Panda Center, las bromas en tu show.
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2: Excelente. Va. Mete al bebé.
7: Bueno.
3: Ándale.
6: ¿Qué pasó?
3: Pues, fíjate que vine a ver a Natalie.
6: ¿Ah?
3: Vine a ver a Natalie.
6: ¿Por qué?
3: Porque quiere dar al bebé.
6: ¿Cómo?
3: Quiere dar al bebé.
6: ¿Por qué, Carlos?
3: Porque me dijo que no puede con los gastos.
6: Ay, ¿qué? ¿Estás seguro de lo que estás haciendo?
3: Espérate, no te alteres.
6: Por eso, si estás seguro de lo que estás haciendo, vienes por tus cosas y te vas. De verdad, o sea, quieres estar con ella.
3: No,
6: si te vas. No, Carlos, no empeores las cosas. Si ya fuiste con ella, es porque quieres estar con ella.
3: No, escúchame.
6: ¿Por qué me estás marcando de su número? ¿De quién es el número?
3: Es un número de teléfono público. Escúchame, el bebé ya me lo dio y se fue. Ya no quiere nada conmigo, solo me entregó al bebé.
6: ¿Por qué te lo dio?
3: Porque me dijo que me tengo que hacer cargo, que no puede con los gastos.
6: ¿Y dónde estás ahorita?
3: Pues estoy yendo para la casa, igual, o sea, estoy ahorita por aquí de la montaña, frente de mi público.
6: Ay, Carlos, ¿cómo se le ocurre? Es muy pendeja. ¿Esa niña o qué?
3: Tengo al bebé, escúchalo, está llorando.
6: No tenía ni bebé, Carlos, se lo dejó. ¿Y qué vas a hacer? ¿Se lo vas a llevar a tu mamá?
3: No, estaba pensando que me eches la mano tú.
6: Debes ¿cómo? Checarlo, ¿tú no? Yo voy a trabajar. ¿Y es tu hijo de ella? ¿Cómo se le ocurre regalarlo? ¿Qué le pasa?
3: Pues ya ves que carga toda la pensión y tú me puedes echar la mano para que lo alimentes.
6: ¿Y dónde te vio Natalie?
3: Pues la fui a ver a su casa.
6: ¿Para qué la fuiste a ver a su casa?
3: Porque no quería tener al bebé, que no puede con
6: ¿cómo hablas
3: gastos.
6: Con ella? ¿Cómo hablas con ella si la tienes bloqueado? ¿Ah?
3: Gorda, se trata de mi bebé, cálmate.
6: Por eso, pero, o sea, no entiendo. Si se trata de tu bebé, ¿es tu bebé?
3: Sí, gorda, o sea, ¿sabes qué fue lo que pasó con ella? El bebé está llorando. Por eso estoy hablando, porque quiero que le despecho, que eso me ayude. Por favor.
6: Pero, o sea, ¿pero por qué la fuiste a ver? Es lo que no entiendo. O sea, ¿qué tienes que ver con ella?
3: Porque ella no quiere tener al bebé porque tiene muchos gastos.
6: O sea, cuando no sé qué vayas a hacer. O sea, yo quiero que me expliques por qué la fuiste a ver. Si ella muy bien abrió las piernas, muy bien que se haga responsable de su hijo.
3: Hola, feo, ¿sabes? O sea, ¿sabes que yo te amo a ti? ¿Cuándo te estoy contando las cosas? ¿Cuándo te dije las cosas?
6: Pero yo no entiendo para qué la fuiste a ver a su casa y para qué te dio el bebé en su casa. ¿Estás solo saliendo? ¿Lo dio?
3: Porque no puede con los gastos.
6: Ajá, ¿y nosotros sí podemos con los gastos?
3: Pues estamos trabajando los dos.
6: ¿Y dónde vamos a ir a vivir?
3: Eso sí no sé.
6: ¿Y vas a rentar una casa? Yo voy a dejar de trabajar porque quiero ver a Carla. Quiero ver a ese niño.
3: Sí, amor, ya lo sé. Sabes que por los dos voy a luchar también. Sabes que por ti, por los hijos, Carla.
6: Es una mamá. O sea, si voy y le grito de cosas, yo voy a ir a su casa ahorita y voy a conseguir la dirección. O sea, no puede regalar a su hijo. ¿Qué le pasa?
3: Sabes que ella lo mismo está por ti, mi amor, lo sabes.
6: Carlos, pero es que eso está mal. O sea, después de lo que me estás haciendo, no puede vivir otra persona aquí.
3: Es que Jonathan tiene hambre, gorda.
6: ¿Y qué hago? ¿Dónde estás ahorita?
3: Estoy aquí por la montaña.
6: ¿Y qué vamos a hacer? ¿Vamos a irnos?
3: Pues no sé dónde.
6: Pues no sé, vamos a ver dónde nos vamos, porque mi mamá no me quiere aquí. Digo que si vas a traer a ese niño, que nos vayamos.
3: Primero que nada, Jonathan es que es un bebé. Es mi hijo y no... Él no tiene la culpa. Pero pues, también quiero que me eches la mano.
6: Y yo voy a dejar de trabajar, entonces tú nos vas a mantener. Me quito de trabajar y yo cuido a los dos.
3: Buscando trabajo.
6: Por eso me quito de trabajar y yo cuido a los dos niños.
3: ¿Cómo hacerlo? Pero pues, por favor, ayúdame, ¿no?
6: Por eso, ¿dónde estás? Que yo agarre mis cosas y nos vayamos.
3: Estoy en la multa y voy a pasar por ti.
6: O sea, pero, ¿qué te dijo? Ven a buscar a tu hijo, ¿ya?
3: Sí, fue lo que me dijo.
6: Es que, ¿tienes su número? ¿Del número que te habló?
3: Lo puedo buscar, porque como ya hablé a varios clientes, te lo puedo buscar.
6: Por eso me lo buscas, ahorita va a ver que le voy a decir el cuerpo. ¿Cómo se le ocurre regalar a tu hija? ¿Está pensada o qué?
3: Bueno, dame chance, voy para allá y hablamos, ¿no? Y le das pecho,
6: ¿y dónde tienes al bebé?
3: Lo tengo acá atrás del coche. Está acostado.
6: ¿Y te dio sus cosas?
3: Sí, me dio sus cosas.
6: ¿O solo te lo dio un día para que te lo lleves y te lo vas a regresar?
3: Ok, cuando yo llegué ya te quería preguntar algo.
6: ¿Qué?
3: ¿Cómo se escucha el Panda Show? Porque esto es una broma, joder.

0: Valeria, estás a través de la mejor 90.1 allá en Mérida, una broma de Carlitos. Oye, ¿neta lo hubieras abandonado?
1: Sí.
0: Bueno, si ya lo abandonaste una vez y resultó que está embarazada, no te conviene, Valeria, porque si no puede conocer a otra y sería el tercer hijo y no tuyo.
1: Lo dejaría entonces.
0: Oye, Valeria, ¿y de verdad no le hubieras dado leche al bebé?
1: No.
0: Estaba muerto de hambre. Quería lechita. ¿A poco también cuando tú quieres lechita, pues no vas al refri y tomas? Él no puede. Oye, ¿ya se fue Valeria o qué onda? Valeria. Valeria. Oye, te va a decir Carlos por qué hizo la broma. Adelante, Carlos.
1: Ay, Dios.
2: Amor.
1: ¿Qué pasó?
2: Tú sabes que te había comentado que jodé a usted.
1: Ay, ¿qué? ¿No quiere mi mamá, no a mí?
2: Es que todo fue imprevisto. Ay, gorda.
0: Chale, pobre de Carlita, ¿eh? Se ve que va a tener una mamacita, pero ya que... Oye, Valeria.
1: Sí.
0: Valeria. Te está hablando Jonathan, mira, escúchalo. Escúchalo. Ay, aquí, ay, yo.

0: contigo en este agosto 20. Envía tu mensajito y escúchate en el Panda Show al 55760 Panda. Estoy contigo por la mejor FM y Claro Música y tengo a Jessica. Hola, buenas noches.
1: Buenas noches.
0: ¿Cómo anda la trompudita?
1: Muy bien, gracias. ¿Y tú?
0: A toda máquina, como todas las noches. ¿A quién hablamos?
1: A mi primo.
0: ¿Y el primo se llama cómo?
1: Gerardo.
0: Órale, ¿y qué bromita sí. para el Jerry?
1: Bueno, él acaba de llegar de Estados Unidos.
0: Órale, qué padre.
1: Y le quiero, bueno, me llevo muy bien con él, pero ahora le quiero decir que estoy enamorada de él.
0: ¿Qué loco? ¿Y hace cuánto tiempo que regresó el primo?
1: Hace como 8 meses.
0: ¿Y has estado conviviendo chido con él?
1: Sí. Sí, entonces, estoy conviviendo bien con él, salimos a bailar y todo.
0: ¿Y son primos hermanos?
1: Sí.
0: No sé cómo viene la relación, ¿quién sí. es hijo de quién?
1: Bueno, él es hijo de la hermana de mi mamá.
0: O sea que sí son primos hermanos.
1: Ah.
0: Entonces le vas a decir que es algo prohibido, pero que no aguantas decir.
1: Sí, le voy a decir que a escondidas andemos, ¿no? Que nos vemos.
0: ¿Qué crees que te diga? ¿Qué crees que te diga?
1: Ay, no sé, es que salimos y haz de cuenta que así como si fuera mi novio.
0: Ajá, ¿y también te acomoda tus arrimones como novios o no?
1: No.
0: ¿Por qué no dices que como novios?
1: No, casi, casi como novios.
0: O sea, besitos, nada de nada.
1: No, no, nada. Obviamente porque es mi primo, pero ahora le voy a decir que, pues... que cuando nos vemos y todo eso.
0: Híjole, esto se pone bueno. Ajá. Señores, vámonos, las bromas están por la mejor M y Claro Música.
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1: Bueno.
7: Sí, bueno.
1: Soy Jessica.
7: ¿Mande?
1: Soy Jessica. ¿Qué haces?
7: Oh, estoy mirando la televisión.
1: Ah, ya, ¿y cómo estás?
7: Bien, bien.
1: ¿Bien?
7: Sí, sí.
1: ¿Mucho trabajas o no?
7: Pues no.
1: ¿No?
7: No.
1: Ah, órale. Oye, te quiero decir algo.
7: Sí.
1: Digo, puedo confiar en ti, ¿verdad?
7: Sí.
1: Está bien. Quiero decirte que, no sé, el tiempo que, bueno, el poco tiempo que hemos estado conviviendo juntos,
7: sí.
1: me di cuenta que me gustas mucho. Sé que eres mi primo, pero, no sé, estoy enamorada de ti.
7: No. ¿Cómo, prima?
1: ¿Manda?
7: ¿Cómo es eso?
1: No sé, pues es que las veces que salimos a bailar y todo, sé que no nos vemos mucho, pero en ese poco tiempo, o sea, desde que llegaste...
7: Ajá.
1: No sé, me quedé así como que wow, ¿no? Me enamoré así totalmente de ti.
7: Sí, prima.
1: Dime la verdad, dime qué piensas.
7: Es que me agarras.
1: ¿Cómo?
7: Me agarras desprevenido, no sé qué decirte, me dejas sin palabras.
1: ¿Pero por qué sin palabras? Yo te lo estoy diciendo así muy en serio, porque pues llegaste y no sé, te di tu abrazo porque me dejaste así muy sorprendida. No sé, me gustaste así muchísimo y por eso te he dicho que cuando vienes, porque quiero verte. No sé, dime qué piensas. Dime, digo, podemos salir en escondidas, ya sabes. Te estoy hablando en serio, ¿por qué te ríes?
7: No, es que...
1: Yo estoy confiando en ti, o sea, es muy difícil para mí.
7: No, entiendo. Es que nada más, me he desprevenido, no sé qué decir. No,
1: pero solo di lo que tú piensas. No tienes que estar preparado para decir algo. Dime qué piensas.
7: No sé ni qué pensar.
1: ¿Pero por qué?
7: Es que no sé. No sé.
1: A ver, dime tú qué piensas. ¿O tan fea estoy?
7: No, ¿qué pasa, prima? No, está fea, prima, nada más que... Ah, no, es que pues somos familia, ¿no entiendes?
1: Pues sí, yo sé que somos familia, por eso te estoy confiando esto solo a ti, obviamente, ¿no? Porque, no sé, me gustas mucho y ya no puedo seguir así. No sé, cada vez que te veo me gustas cada vez más, la verdad, ¿no?
7: ¿Y qué pasó con tu novio, pues?
1: Oh, pues no, pues mi novio ahí sigue, pero pues ya ves problemas y todo. Pero pues me gustas tú también. Yo quiero saber qué piensas. Si tú me dices que sí, mira que yo lo dejo y andamos nosotros escondidas. Oye.
7: Sí.
1: Dime, contéstame algo, ¿sí?
7: Sí.
1: ¿Te gusto ¿O te atraigo como mujer? Contéstame.
7: Sí, prima, no voy a pensar que...
1: No, estamos...
7: O este grosero,
1: No,
7: pero...
1: escúchame, yo te estoy preguntando. Contéstame lo que te estoy preguntando, nada más eso. Estamos en confianza, obviamente yo no le voy a decir a nadie.
7: Sí.
1: Dime, ¿te gusto?
7: Nunca había pensado en eso, prima.
1: ¿Pero por qué no?
7: Nunca pasó por mi mente, pues, como...
1: Ni, entonces
7: sabes,
1: ni te atraigo ni nada.
7: Pues... como les digo, somos familia, nunca pasó por mi mente.
1: Pero en algún momento pensaste, o sea, que acaso te gusta ni un poquito ni nada.
7: No, usted es muy bonita, prima, está muy bonita, pero la verdad nunca pasó por mi mente de eso, ni me imaginé, prima, que...
1: Pero contéstame, ¿podemos salir así como algo más? No sé, tal vez si nos tratamos más, se podría llegar a algo más, ¿no? Podríamos hacer algo más. ¿Por qué no hablas?
7: No sé qué decirte.
1: O sea, nadie nos está escuchando. Nadie, esto es entre tú y yo. Lo que tú digas, lo que yo diga, no va a salir de aquí. No te gustaría que hiciéramos cositas así, ya sabes, ¿no? No sé, algunas cuantas travesuras. No, ¿te gustaría?
7: No, prima, ¿qué pasó, pues, prima? No me ponga en esa situación.
1: Oye.
7: Es feo.
1: En serio, me gustas así demasiado. Como no tienes idea, ¿eh? ¿No te gustaría besarme o algo así? Digo, un beso no se nega a nadie, ¿o sí?
7: No, prima, pero no sé, tal vez No sé, nada más me quedo sin hablar, no sé
1: Oye,
7: qué.
1: Pero es que no
7: sé qué responder a tus preguntas, ¿me entiendes?
1: Es que deja de decirme que no sabes qué decir, porque yo te estoy preguntando y quiero que me digas, ¿sabes? Hasta he soñado contigo, he soñado así muchas cosas lindas contigo, ya sabes, tú y yo solo haciendo travesuras, ya sabes, pero te estoy hablando muy en serio. Y quiero que me contestes, por favor.
7: Y a ver, dime, ¿y tú qué piensas de esto? ¿Tú piensas que esto está bien? ¿O qué es lo que, digamos, cuál sería tu punto? ¿Cuál sería el punto de llegar? ¿Y llegar hasta dónde?
1: Mira, solo contéstame algo, ¿sí? Quiero que me digas sí o no. ¿Te gusta?
7: Nunca lo había pensado. Mire, prima, usted es muy bonita, ¿no? Usted es muy bonita, bien todo. Es bien buena gente, pero como te digo, no, nunca me había pasado por la mente pensar contigo en mirarte como una mujer, ¿me entiendes? Yo te miro como mi prima, como mi primita, pero nunca me pasó por la mente mirarte como mujer.
1: Pero es que lo que yo siento, o sea, no sé si está bien o mal, pero yo te quiero a ti. Me he enamorado de ti y yo te lo estoy diciendo. Estoy confiando en ti porque, pues, obviamente tú me has dicho que confío en ti, ¿no? Pero yo quiero, así como yo estoy confiando en ti, yo quiero que tú seas sincero conmigo y me digas, contéstame solo lo que te pregunté, ¿te gusta, sí o no? Digo, ¿para qué darle tantas vueltas, no?
7: Sí, iré, prima, iré.
1: Contéstame.
7: Mire.
1: ¿Por qué no hablas? Contéstame.
7: Es que no sé qué decirte. Me haces una pregunta muy sencilla, pero que digamos que yo puedo contestar muy fácilmente, pero bueno, si fueras alguien que no fueras de mi familia, fuera muy fácil contestarte.
1: Oye, pero ya. Dime, ¿te atraigo como mujer? ¿Sí o no? Quiero que me digas eso. Estamos, o sea, nadie nos escucha, como te dije. De aquí nada va a salir y esto es entre tú y yo, nada más. O sea, ¿por qué le das muchas vueltas?
7: Mira, no quiero que te... No quiero que te vayas a sentir mal, prima, ¿me entiendes? Mira, en la situación que estamos, mira, somos familia. Mira, si tan solo no estamos nada, estaría... Podría problemas, ¿me entiendes? Podríamos tratarnos y salir. Pero el caso es que somos familia, prima, y ¿me entiendes? Tal vez para algún día que va a salir todo a mirarse, ¿me entiendes?
1: Oye, pero solo deja que hable tu cuerpo, más que nada, ¿no? Deja que hable tu cuerpo y pues dime. Podríamos...
4: Para que hable de mi cuerpo, primero, ¿qué tiene que estar mi mente?
1: Pues en mí, ¿no? Solo concéntrate en pensar en mí y haz de cuenta que no soy nada de ti. Haz de cuenta que solo soy una amiga tuya. No sé, podríamos salir, ir a algún lado donde estemos solos y pues a ver qué pasa, ¿no? Contéstame. ¿O no te gustaría estar a solas conmigo? Vamos a andar en escondidas, ándale. Por favor, yo estoy muy enamorada de ti.
4: Pues es que no, pues es mi mamá.
1: Es que nadie se va a enterar. O sea, vamos a andar en escondidas. Ni mi mamá, ni tu mamá, ni nadie se va a enterar. ¿Qué dices, sí o no?
4: Bien, ¿por qué no me dejas ubicar bien mi cabeza?
1: No, es que necesito que me contestes ahora.
4: No, sí, no te puedo contestar nada, primo, porque es que...
1: Oye.
4: Tengo que ubicar en mis pensamientos, en mi cabeza.
1: ¿Y si me quieres?
4: Mira, prima, como yo siempre, que yo te quiero mucho, pero yo te quiero como familia, prima. Yo nunca me pasó, nunca te miré con otros ojos, ¿entiendes? Yo siempre te quise y siempre te voy a querer como familia.
1: Está
4: como
1: bien, familia. Oye. ¿Te puedo hacer una última pregunta? Digo, ya que no quieres nada, ¿no?
4: Ajá.
1: ¿Cómo se escucha el Panda Show?
4: ¿El Panda Show?
5: Se dice a toda máquina, Doc.
8: Antes dijo de que
9: ¿qué onda, Jerry? Estás en las bromas del Panda Show. Oye, una pregunta. ¿Tú le vas a los Pumas?
1: ¿Quién, yo?
9: No, le decía a Gerardo.
1: Oh, yeah.
4: No le voy a los Pumas.
9: Es que parece, porque nada más le decías, ¿cómo no te voy a querer?
4: ¿Qué
9: dices, hijo? De verdad, te viste mal, Gerardo, pero ni una pizca de cortesía. O sea, nada. De plano sí está muy gacha tu primo, Gerardo.
4: No, sea,
9: porque si realmente estuviera bien, recuerda lo que dice el dicho, ¿eh? A la prima se la rinda. O sea, y más descarada, digo, la broma, claro está, en lo que te decía. Dijera, pues en lo oscurito acá, mira de la ciudad. Pero pues nada, Gerardo.
4: No, así.
9: Con oye, y si en lugar, no si lugar de tu prima te hubiera hablado tu primo, yo creo que sí. Así.
4: Bueno, no puedes.
9: Jessica, dile por qué la broma, ándele, amiga.
1: Oye, Gerardo. Pues la broma fue porque te quiero mucho, ¿no?

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3: Chiquiringuillos, chiquiringuillas, están escuchando el Panda Show por la mejor FM en este jueves 20 de agosto del 2026 y también por la aplicación de Claro Música, redes sociales disponibles para ti, Facebook e Instagram. Estoy como Panda Zambrano 25 por la X, me encuentras en arroba quiero una broma. Envía tu mensajito y escúchate aquí al 557-60 Panda. 557-60 Panda, más diversión. Y tengo a Javib. Él nos envió un mensajito al WhatsApp de diversión y nos está pidiendo una bromita. ¿Es para tus papás, Filiberto y Carmen, papá?
4: Así es, Panda.
3: Órale, ¿qué te hicieron tus jefes para que les hagas una bromita?
4: Mira, te explico. Mis papás ya son pensionados.
3: Pero está joven, ¿no? Porque según veo en el texto que me mandaste, porque la broma es una cancelación de vuelo, tu papá tiene 58 años, ¿no?
4: Así es.
3: Órale, mira, ya pensionado, qué chido. Y tu mamá 57, ¿no?
4: Así es.
3: Y este viernes, ya este viernes van de vacaciones, supongo, a Dallas. A ver, platícame.
4: Ajá, se van a ir de vacaciones, Pantita.
3: Ok.
4: Entonces, mi prima Arsenis, es la que le tramitó el boleto, la que le compró el boleto de avión.
3: Ajá.
4: Entonces, la broma consta en decirles de que la prima va a participar. Entonces,
3: ah, qué buena onda.
4: Decirle que ella, que se gastó el dinero para...
3: ¡Órale! Ese está bueno porque es diferente esta cancelación de vuelo. A ver, ellos pagaron 11,600 pesos para un vuelo redondo, salen ya este viernes desde la Ciudad de México a Dallas Fort Worth a las 9:40 de la mañana, llegando 12:45, y regresan el 19 de septiembre saliendo 1:40 y 16:40. Oye, ¿y por qué tus papás le piden a Arsenet que ella se encargue de hacer la compra?
4: Porque ella sabe de eso, Panda. Ella, pues es como que mis papás... ayúdanos, Arsenet, ayúdanos.
3: ¿Y por qué no a ti? ¿Eres muy bruto o cómo? Oye, ¿y de quién es la idea de la broma, tuya o de Arsenet?
4: No, mía, Panda, es mía. Yo nada más que yo ya platiqué con Arsenet y le dije, órale, primacia, hacerles la broma.
3: Bueno, vamos a saludar a Arsenet para armar esta machaca. Hola, Arsenet, ¿cómo estás, trompudita?
5: Hola, Pandita, muy bien, gracias, aquí.
3: Oye,
5: apoyando al primo.
3: Oye, yo creo que don Filibert, ¿cómo es tu tío? ¿Es tranquilo? ¿Es medio de carácter cañón? ¿Cómo es?
5: Es tranquilo, pero haz de cuenta que soy como su consentida. Entonces, okay. De hecho, a mí siempre me tienen los vuelos usados por perfectamente, porque sabe que pues los apoyo y rápido los compro en friega y les consigo las tarifas. Entonces, por eso confiaron en mí para comprarle los boletos a alguien siempre.
3: Oye, ¿y cuándo te encargaron esto?
5: Esto me lo encargaron, si mal no recuerdo, hace como unos 3 semanas.
3: Ok, y te dieron la feria, tú pagaste con tarjeta de crédito.
5: Sí, haz de cuenta que yo pagué con mi tarjeta y ellos me dieron el dinero. Me transfirieron y yo hice la compra con mi tarjeta de crédito.
3: Ok, ¿y ya te pagaron?
5: Ya, me pagaron ese mismo día.
3: Híjole, es que la broma está buena, está diferentona, porque según le entiendo a David, a tu primo, y aparte nos mandó un mensajito vía WhatsApp, es una broma en conjunto. Ahorita me dirás, David, cómo la tienes planeada. Qué chido que esta Arsenete esté participando y apoyándote en esta broma, porque prácticamente ella es la que hizo la compra. Entonces, a ver, yo me comuniqué contigo, Arsenet, ¿estamos de acuerdo? Como la línea aérea, porque te estoy diciendo que vamos a poner que cuando no se hace el pago 72 horas antes, el vuelo queda cancelado. ¿Ok?

esposa, la chamba, la familia y todo, se te había pasado. Entonces yo voy a estar contigo o con ustedes. Ahorita me dirán si solamente la hacemos contigo, participas tú, David. Entonces tú me dices, oye, tío, tengo al de la línea aérea, me está marcando, me llegó de hecho un correo electrónico, se comunicaron conmigo, tengo un problema, es que el vuelo está cancelado. Y ya entro yo diciendo así, efectivamente, los pasajeros y todo el asunto, cuando yo diga, no, pues lo que pasa es que no ha sido finiquitado la reservación. Y bueno, pues

0: señor Craig. Y de ahí a ver cómo nos toca. Delante, okay. David.
1: Sí. De hecho, pandita, la que va a hacer la broma es ella. Yo no entro. ¿No?
0: Si me permites, Arsenet, qué nombre tan raro tienes, mija. Marcamos de nuestra línea. ¿Tendrías algún pretexto que estás en la oficina o algo?
2: No, estoy, de hecho, estoy aquí saliendo apenas de trabajar y estoy dentro del carro.
0: Ok, o otra es que hagas llamada de tres, pero perderíamos un poquito más el control, pero a lo mejor al momento de ver tu número puede ser más chido. ¿Sabes hacer llamada de tres?
2: Sí, pero a ver, pandita.
0: No, mira, vamos a marcar desde nuestras líneas, no creo. Ajá. Mira, al momento que le des la noticia, yo creo que ahí se va a olvidar del número. Entonces me tienes enlazado a mí.
2: Más bien, sí, tienes razón. Le digo que estoy hablándole desde la oficina. Ella no sabe cuándo voy a la oficina y cuándo no.
0: Claro.
2: Sí, estoy hablándole desde la oficina. Sí, sin problema, pandita.
0: Ok, entonces yo voy a ser Gustavo del call center de la línea aérea. Ok. Sí, bueno, sí. Pues ahí aguántate, David. Pues ve prendiendo veladoras porque yo creo que tus papás se van a dar una buena enojada. En directo desde el Panda Call Center, las bromas están en Aztecasto Show.
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0: Aló. Hola, tía. ¿Qué pasó, hija? Ay, tía, es que, ay, tía, perdón, pero yo tengo que decir algo, tía, y estoy muy, muy preocupada, muy, ay, tía.
1: ¿Qué pasó, hija?
0: Y estamos solucionando y de antemano te pido mil disculpas, tía, porque, pues, no sé qué vaya a pasar, pero pues, lo tengo que decir, tía.
1: ¿Qué pasó, hija?
0: Fíjate, tía, que tengo un serio problema.
2: Paco, ¿puedes checar por favor el update? Sí, van a clase.
0: Es que tengo la línea con la aerolínea, comprando boletos de avión, y pues es que me están diciendo que
1: ya
0: están cancelando los boletos, tía.
1: ¿Qué? Pero, a ver, te marco por el celular, hija, espérame.
0: No, espérate, es que no tengo el celular.
1: Ah, ¿qué pasó?
0: En la oficina. Estoy en la oficina, tía.
1: Ajá.
0: Entonces, tengo en la otra línea a la aerolínea porque me están diciendo que van a cancelar los boletos porque no pagué los boletos, tía.
2: No, disculpe, señorita, no los vamos a cancelar. Están cancelados, las políticas son 72 horas antes.
0: Joven, pero
2: solamente a ver, discúlpeme, ya le di la información. Si usted fue, como me estaba diciendo, la compradora, y los pasajeros son la señora Carmen y el señor Filiberto, lo siento, es que está hablando al call center y desgraciadamente la reservación con terminación HQ se canceló por no haber pagado, señorita, pero bueno.
1: ¿Pero cómo que no paga? Sí, se hizo el...
2: ¿me permite explicarle, por favor? Gracias. ¿Con quién tengo el gusto? Habla Gustavo, le estoy hablando de la línea aérea.
1: Ajá.
2: ¿Cómo está?
1: Sí, dígame.
2: ¿Usted es la pasajera Carmen?
1: Ajá.
2: Ah, mire, ¿cómo está usted? Habla Gustavo, le estoy hablando del call center. Lo que pasa que nos comunicamos al número de referencia con la señora Arsenet, ¿sí? Que nos contestó. Hay un viaje programado para ya este viernes de la Ciudad de México a la ciudad de Dallas Fort Worth, saliendo 9:40 a.m., llegando a su destino 12:45, el regreso saliendo 13:40 de Fort Worth, Dallas, llegando a la Ciudad de México 16:40, un costo, ambas personas, vuelo redondo, clase J, 11,600 pesos.
1: ¿O sea, se canceló el vuelo?
2: Sí, se canceló por falta de pago. Se canceló por falta de pago, se le mandó un correo electrónico, en este caso a la compradora, nos comunicamos por teléfono, y dice, bueno, sí, es que tenía un problema, no voy a pagar, porque voy a pagar con tarjeta de crédito. Le digo, bueno, es que no podemos hacer nada, el vuelo ya está lleno, faltan pocas horas, solamente...
1: ¿Con tarjeta de crédito? No, no se pagó con tarjeta de crédito, joven.
2: No, que iba a pagar ella con tarjeta de crédito, ella. Ese es su argumento que me dio, incluso aquí está su familiar. Yo la verdad... Es que no entiendo qué es qué.
1: No entiendo porque cómo que no se pagó.
2: Ah,
1: claro,
2: bueno.
1: Que se pagó.
2: Bueno.
0: Es que pues ya se adelantó a decirte aquí el joven, ¿verdad? Pero yo te lo estoy diciendo de que desgraciadamente no.
2: Qué falta de confianza, de verdad.
1: Por eso, pero ¿lo pagaste o no lo pagaste, hija?
0: No, tía, no lo pagué.
1: Ah, pues si no lo pagaste ni te preocupes, no hay problema. ¿Por qué te angustias?
0: Pues porque, tía, perdóname, es que no sabía, y la fiesta de aquí me caló el dinero, cosas, y pues no, tía.
1: Pues ni modo, pues si no lo pagaste, pues tus razones tendrías, te jineteaste la lana, ¿no?
0: Pues es que no sé, tía, la verdad es que por eso yo estoy hablando, y yo le dije a la reunión, vamos a hablarle para ver si ellos ahorita pueden, y aunque yo después te vaya, tía, y de pero aquí el señor pues está diciendo, está un poco ya, no, ya tengo que colgar, a ver, no, espéreme, señor, déjeme tratar de arreglarlo, porque yo sí pensaba pagarlo. Entonces,
2: sí, entiendo, señorita, pero yo estoy haciendo mi trabajo, espero que lo entienda. Ahora que usted ha quitado el dinero, es su problema. Pero aparte, compró usted en la clase J. Si hubiera comprado en la clase K, primera clase.
1: Cuando la gente compra
2: en primera clase, se les permite más tiempo.
1: Pero si compran en la clase J de jodidos,
2: bueno, yo no tengo problema, de verdad, que sea jinetera y han jodidos y que compre de los vuelos más baratos. Discúlpeme.
1: Bueno, porque venden de todas las clases. No, nada más venden de primera clase.
2: A ver, ¿y por qué no compró primera clase y así se le permite 4 horas antes que liquide su reservación? Compró de la clase J de los jodidos,
1: bueno,
2: de la más barata.
1: ¿Usted trabaja ahí?
2: Pues sí, y por
1: pues
2: eso
1: parece que no.
2: Ah, y bueno, ¿y usted qué es? ¿Beneficiaria pública o qué?
1: Pues es lo
2: para
1: que
2: me esté diciendo,
1: es lo
2: cómo
1: que
2: tengo
1: digo,
2: que
1: porque
2: hacer mi
1: para empezar, una persona que trabaja ahí no se pone como vieja. Punto número uno.
2: Ay, qué señora de verdad tan...
1: Ay, pues sí, pues ay. Igual, qué señor que trabaja ahí.
2: Qué asco, ¿y por qué no se va de mojadita y de una vez se queda en los Estados Unidos?
1: No, ¿qué pasó? ¿Y por qué estás trabajando tú ahí entonces?
2: Porque es mi trabajo, señor, y es mi servicio.
1: Pues entonces no trabaje.
2: Pero es muy difícil trabajar con gente tan ignorante.
1: Pues sí, también nosotros tocar boletos con gente como tú.
2: Ah, bueno, entonces hubiera comprado la clase K de primera clase. Y así usted podría tener, pues, 4 horas antes de su vuelo, poder pagar. Pero bueno, digamos los 11,600 que pagó usted por vuelo redondo.
1: Son 2 pesos, ¿eh?
2: No hubiera servido ni siquiera para una persona viaje sencillo en un vuelo.
1: Bueno, bueno, es que tanto rollo, ¿para qué ya no se compraron y ya que tanto? Bueno, entonces, este discurso.
2: A ver, no es ningún discurso, lo que pasa que yo no sé por qué la señora decidió hablar con usted.
1: Ay, aparte, no, nada más son únicos, ¿eh? O sea, no te creas que nada más viajan ustedes para allá, vuelan
2: bueno,
1: para allá.
2: Señora Carmen, entonces, habla Gustavo, para mí es un placer poder decir que viaje con nosotros, pero su vuelo está cancelado.
1: Ah, okay,
2: no podrá viajar este viernes.
1: Ni te preocupes, ¿eh?
2: Muy bien, perfecto.
1: Ok.
2: Gracias, váyase en camión,
1: bye.
2: ¿Eh? Hasta
1: ándele,
2: luego.
1: Bye.
2: Bye, buenas noches, bye, hasta luego.

0: Yo pensé que iba, bueno, a decirle al señor Filiberto, pero aparte digo, el vuelo ya sale, entonces como para dijera, no, que no es urgente o no es indispensable el viaje a Dallas, querido David.
1: Es que sabes que Panda, como me vio muy asustada, yo creo que debe haber dicho, no, hija, tú tranquilízate, como no, debe haber dicho, no, como que le jaló la punta de los viajes, mejor que...
0: Ok, bueno, salvo tu mejor opinión, vas tú nuevamente a Cenet. Ya se cortó la comunicación y entras tú, como era tu retórica al principio. Tía, ya escuchaste cómo son los de esta línea aérea. Yo intenté arreglarte, lo juro, te pido una disculpa. Yo iba a pagar, pero me salieron con que ya no, que la reservación se había cancelado. Qué pena, ahora qué vamos a hacer, platícame. Pero ya ustedes como en privado, ya no que esté, ajá, obviamente, sí, el del call center. ¿Te late?
1: Sí, okay.
0: Listo, okay. Órale, le pegamos las bromas en el Panda Show.
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0: Ya tú solita llamaste de Rosa.
1: Bueno. Ay, tía, perdón, tía, no, ya, así. Mira, tía, pues si quieres, ahorita compro otro, a ver cómo le hago, tía. Pero sí, que me puso muy nerviosa porque pues, me empezó a decir de cosas también este señor y pues...
5: Deberíamos de reportarlo, este...
1: Tía, ¿qué te digo? Ahorita a mí eso ni me preocupa. A mí me preocupa más este tema, tía, lo de tu vuelo. Yo sí tenía, yo pensé que... Se los reservo y después los pago. Pero se me pasó la fecha, tía, y ahora sí no sé qué hacer, tía. ¿Qué hacer? Yo sé que pues tú...
5: No están... ¿Cómo que nada más los reservas? Si ahí dice que están pagados.
1: ¿Qué podemos hacer, tía? Y estoy muy muy preocupada y muy apenada, tía, por todo esto.
5: Solamente que nos vayamos en camión.
1: Pues sí, ya, pero aparte pues te tengo que pagar, ahora sí que te tengo que pagar esto y no, y te tengo que pagar lo otro y no, y la verdad es que ahorita sí no tengo dinero.
5: ¿Cómo?
1: No tengo dinero.
5: Ay, madre de Dios.
1: Ay, ¿qué vamos a hacer, tía? Ya no se van a poder ir ahorita este viernes. Se van a tener que ir, no sé, hasta las 10:30 si te les consigo unos vuelos, ahora sí que económicos, tía.
5: Híjole, estreno me haga.

0: tú y ya que los pagaras tú.
1: ¿Cómo?
0: Ya que los pagaras tú y yo te voy pagando.
1: ¿Cómo?
0: Pues sí, sí.
2: Ay, madre de Dios.
0: Ahorita. Entonces, no sé. Cada día te siento muy, muy apenada. Y súper enojada por el estúpido de la línea que nos dijo hasta
1: ay,
0: lo
1: sí. ¿No? Oye, no, es que no parece que trabaje ahí. Pero bueno, ¿qué se puede uno esperar?
0: Y no sabes lo que me dijo todavía lo que me colgó, cuando me colgó.
1: Ay, no. ¿Todavía?
0: Ay, sí, me dijo hasta lo que me iba a morir. Porque tú colgaste y ahí me dejaste solo con este tipo.
1: Pero, ¿cómo? O sea, ¿pero el que gana o qué?
0: ¿Cómo le dijo?
1: ¿Cómo?
0: Que cómo se oye el Panda Show.
3: A toda máquina.

0: ¡Qué tipo tan grosero!
1: ¿Qué onda, Carmen? ¿Que te me vas de vacaciones a Dallas? ¡Oh, llévame contigo en la maleta, ¿no?
2: ¡Órale!
1: ¡Ay, mira qué bonito! Oye, déjame decirte, ¿de quién crees que fue la idea de la broma? ¿De quién crees?
2: ¿De Stress?
1: No, de David, y déjate lo pongo en la línea de tu boca.
2: Ay,
1: adelante,
2: hijo
1: David.
2: De tu madre. Híjole, Javi. Ya ves que soy fan del pan. Dice, dije, les voy a hacer una broma a mis santos padres.
1: Oye, la idea fue de David, obviamente contactó a la prima
2: pana,
1: estrella. ¿Cómo te llames? A mí en la pantallita me dice David, entonces te llamas David y te fregas. Entonces el chiquiringuillo, pues fue el que solicitó la broma, se puso en contacto con Estrella. Y bueno, así que dime, ¿cuál fue la parte del vuelo que más te sudó, Chancludita?
2: Ay, Javi, sí, tenía que ser Javi.
1: Bueno, pues aquí está esta Estrella. Estrella, dile por qué decidiste apoyar a la broma y hacerle esta cargadita, Carmen.
3: Ay, muchas gracias, y perdóname.
2: Ay, Estrella. Ya andaba yo muy nerviosita.
1: Oye, ya, en camioncito. Ya andabas diciendo que te ibas hasta en camión y todo, ¿eh? Oye, ¿y vas de vacaciones o un compromiso?
2: No, voy de vacaciones. O sea, por eso no era tan.
1: Oye, ¿y si te hubieras ido en camión, Carmen?
2: No, yo creo que no.
1: Si de por sí, imagínate cuántas horas, Nacha, como que ya andan escasas y luego ir hasta allá en camión, sí, no, no. Está complicado. Pero bueno, familia, díganme, ¿cómo se oye el Panda Show?
4: A todos.

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1: Conductor de plataforma, entonces le voy a decir que le dije que pues era un conocido solamente. Que
2: ah, ok, perfecto. No, entonces ya está, entonces a través de ti. ¿Cuánto le ofrecemos? La chamba es de lunes a viernes, todos los días, ¿qué onda?
1: Mira, sería, ella regularmente gana $500 por la noche.
2: Ajá.
1: De 7 a 7, creo que tengo entendido. Entonces, si tú le ofreces 1,200 arriba de $1,000, va a ser muy factible que sí se anime a hacer lo que le pongan a hacer, pues.
2: ¿1,200 a la semana?
1: Al día, ya le paguen 500 a la noche.
2: Ah, no más, 1,200 varos, no, pues yo quiero esa chamba y me cae que hasta se la... ¡No! Bueno, pues mira, vámonos a tirar la casa por la ventana. 1,500 varotes, te la
1: tengo. Vale.
2: Aparte es puerta de hierro, entonces, no, y le voy a decir que la chamba es de... Ahora verás, de 5 a 5, ¿te late?
1: Ah, ok.
2: Porque si la idea es que lo tiene que leer cuentos, hacerle cantar y todo. Pues sí. O de 6 a 6. Para que, pues, cuando se vaya a su casa no sea tan temprano. ¡Órale!
1: Ah, perfecto.
2: Vamos a pegarle, señores, en directo desde el Panda Cool Center. Las bromas están en este Casto Show.
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4: Hola, pandita, aquí escuchándote, Nicolás Romero. Quisiera ver si le puedes mandar un saludo a mi esposo, Luis Genaro. Recuérdale que lo amo mucho, mucho, mucho, por favor. Y excelente tu programa. Felicidades.
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8: Bueno.
2: Sí, pero ¿sabes qué? Puede ser un poco más tarde. Ocupo hablar con Vanessa, por favor.
8: ¿De parte de quién?
2: Habla el señor López.
8: ¿López?
2: Es el teléfono de la enfermera. Mire, es que Lupita trabaja con nosotros en casa. Primero me presento, soy el señor López. Lupita es la persona que nos apoya en la casa y toma mucho el servicio con Roberto. Él nos ayuda a cuestiones a veces porque tiene un taxi, ¿verdad? Y bueno, yo tengo a mi padre, somos una familia de 5 personas. Ajá. Pero mi padre es una persona longeva. Tiene 81 años y desgraciadamente la señora Sara, que era la persona que lo cuidaba y lo atendía, pues tuvo que irse a su pueblo, ¿verdad? Y a Monterrey. Y ando ya desde hace unos días buscando a la persona indicada para que pueda atender a mi papá, ¿verdad? Y bueno, es para eso que le hablo. No sé si usted tenga algún interés de un trabajo.
8: Ajá. Sí, sí me interesaba. De hecho, cuando vi el post que subió Roberto,
2: sí.
8: Pues yo le mandé mensaje y le dije, ¿me puedes dar informes del horario, el sueldo, qué se hace y todo? Y me dijo, creo que te voy, les paso tu número, ellos se comunican contigo. Le dije, perfecto. Entonces espero la llamada. Nada más que ahorita me aparecía número privado, pero dije, bueno.
2: Ah, sí, es que mire, bueno, nosotros aquí en casa tenemos un servicio de número privado.
8: Ajá.
2: ¿Sabe cómo están las cosas en Guadalajara?
8: Sí.
2: Tan complicadas. La casa está acá en Puerta de Hierro, no sé si ubique.
8: Sí, sí, claro.
2: Y bueno, por eso es que le marqué la casa, se me olvidó por completo que lo tengo como servicio privado. Pero bueno, ahorita le doy mi celular y todo para que nos pongamos de acuerdo. Oye, Vanessa, ¿eres cuidadora, eres enfermera o ambas?
8: Pues ambas, sí, de las dos.
2: Entonces no tienes problema por aplicar inyección. Es que mi papá cada 6 horas hay que darle un medicamento, se llama el Mitrocin, no sé si lo conozcas.
8: Ajá, sí.
2: Bueno, hay que aplicar 6 unidades. Y bueno, obviamente por su estado y todo, hay que estar al pendiente del medicamento. Yo también ando buscando a una persona de 12 horas.
8: Ajá, ok.
2: Que entre a las 6 de la tarde y salga a las 6 de la mañana. No sé si tengas algún problema en el horario.
8: No, ninguno.
2: Ahora, ¿trabajarías de lunes a domingo, semana inglesa, o solamente 6 días a la semana?
8: ¿Es pregunta? Sí. ¿O usted lo que está ofreciendo?
2: No, mira, a mí me interesa 7 días a la semana. Mira, lo que tengo, mira, ya tendrás la oportunidad de conocer a mi papá. Él se llama Adán, le gusta que le digan don Adán. Pues es una persona que, pues, mi madre ya falleció, lamentablemente. Y es una persona muy afectiva y se encariña mucho con las personas. El único problema, no sé si nos podamos entender, es que estoy pagando poco. Yo ahorita te ofrezco 1,500 pesos diarios. No sé si eso sea llamativo para ti. Ahora, si al cabo del tiempo mi papá se identifica contigo y eres una buena cuidadora, una excelente enfermera, puedo subir 30% más eso. Entonces estaríamos hablando 1,500 pesos diarios, 10,500 a la semana, estaríamos hablando de 42,000 pesos al mes. Perdón que te pague tan poco, pero no sé si tus percepciones sean mayores.
8: No, claro que no. A mí me agrada el sueldo. Como ve, me agrada. Es más o menos lo que están pagando, pero yo no tengo ningún problema con eso. Fíjese que no se me hace así algo que diga usted. Muy poco, no se me hace poco.
2: Eso me agrada. Mira, me gustaría que vinieras acá al domicilio. No sé perfecto. Si puedas el día de mañana. Pero mira, sí me gustaría antes de darte la dirección y mi número móvil y todo, pues ahorita ir a la habitación donde está mi papá, presentártelo. ¿Qué es lo que pasa? Él, como es una persona longeva y caprichosa, le gusta que le lean cuentos, independientemente de lo que es la situación de enfermería, pues también hay que cuidarlo. ¿Sabes contar cuentos? Le gusta que le canten canciones, que lo apapachen, hay situación de pañal, que lo lleven al baño, lo lleven a orinar, etcétera, ese tipo de cuestiones. Entonces, como te dije, se encariña, pero pues sí es importante, al menos para mí, que tengan un primer encuentro, aunque sea telefónico, y si tú te sientes a gusto y él me dice, oye, hijo, adelante, pues mañana nos vemos de forma presencial, y bueno, pues damos adelante y ya podemos empezar, ahora sí que la voz de ya.
8: Sí, me parece muy buena idea, perfecto, por mí no hay ningún problema.
2: Entonces te voy a pedir que lo vayas hablándole cariñoso. Él se llama Adam, te presenta. Espérame, es más, déjame acerco. Dame un segundo. Me estoy acercando, es que la casa es un poco grande. Estoy moviéndome ahorita con el inalámbrico. A ver, ya voy llegando, permíteme. ¡Apá! ¡Apá!
5: ¿Qué pasó, hijo?
2: Oye, fíjate, tengo aquí al teléfono a una chica candidata para el puesto para enfermería y cuidadora. Ella vive aquí en Guadalajara, sí, ahí por Periférico Norte. Ella se llama Vanessa, yo estuve hablando con ella, está dispuesta, le interesa el trabajo, y sí me gustaría, papi, que hables con ella.
5: ¿Que hables con ella?
2: Sí, ya le dije, hay que cantar, hay que cuidar, leerte cuentos, para que tú le digas lo que a ti te gusta. Vanessa, te pongo aquí, voy a poner altavoz aquí, no sé si escuchas a mi papá. Háblale.
8: Hola, buenas noches, señor Adán. Don Adán, ¿cómo está?
5: ¿Con quién tengo el gusto?
8: Ay, perdón, me presento. Soy Vanessa, me llamo Vanessa.
5: Niña.
8: Vanessa, ¿cómo está? ¿Cómo se encuentra?
5: Mira, yo estoy perfectamente, estoy muy feliz.
8: Me agrada que esté muy feliz, así debe de ser, ¿verdad?
5: Sí, cómo no, hija. Aquí, ay, pues deseando que alguien cante, ¿verdad? Porque ya están...
8: yo sé cantar de todo, ¿qué le gusta? Yo soy menos como cantada. ¿Le gusta la ranchera?
5: A ver, cántame, amiga.
8: A ver, ¿cuál quiere que le cante?
5: No, pues cántame una así como para dormirme. No sé si te platicaron.
8: Ajá, sí, me dijeron que le gusta todo eso.
5: El infante, ya sabes, parece que va a llover, el cielo está nublando. A ver, tres, cuatro.
8: Déjeme acuerdo cuál es. quisiera.
5: Pues ahora sí, en el género que tú quieras.
8: A ver, que ay, ay, ya me, el cielo se está nublando. Parece que va a llover. Ay, mamá, me estoy mojando. ¿Qué es eso?
5: Es una chulada. Ya te arreglaste conmigo.
8: En eso estamos, don Adán, ¿cómo ves? Apenas me contactó, entonces pues estamos viendo. Pero por mí encantada, ¿verdad? A mí me gusta mi trabajo, y con eso. Con que a una le guste su trabajo, hace las cosas bien, ¿sí o no?
5: Así, mira la alegría, hay que estar feliz, aunque sean unos pocos días por acá en este planeta, pero... Oye, ahorita me acordé de una canción que me cantaba mi nana.
8: A ver, dígame la cuenta.
5: Soy una serpiente que anda por el bosque buscando una parte de su cola.
8: No.
5: ¿Quiere ser usted una parte de mi cola?
8: ¿Cola?

0: parte de mi cola?
1: ¡Sí!
2: Ay, papá, me da gusto que te identifiques con ella. Me da gusto. Te veo contento.
1: Chulada la muchacha. Pregunta al hijo si cambia pañal, si me limpia.
0: Sí, todo eso lo hago.
2: Ya lo vi, papá, ya lo vi. Entonces, ¿quieres conocerla mañana, papi? Mañana que venga.
1: Pues por favor, viejito, por favor, date prisa porque la música es el que mantiene mi alma.
2: Muy bien, ahorita regreso contigo, voy a platicar con ella. Ahorita regreso, papi, ahorita regreso. Bueno.
0: Bueno.
2: Oye, una disculpa, bueno, mi papá, creo que escuchaste que es un tipo jovial, ¿verdad? Con muchas ganas de vivir.
0: No tiene por qué disculparte, por mí no hay ningún problema.
2: Dame tu punto de vista.
0: Que los pacientes sean así, porque la verdad me ha tocado tanta gente como ya está grande, se cierran en su burbuja y también es bien difícil tratar con ellos porque o no se dejan ayudar, no se dejan cambiar, no quieren que nadie los toque, no quieren que nadie los vea, te dicen, no, déjame, o sea, le batallo en ese aspecto y yo creo que con tu papá es como más así, sí he tenido pacientes igual que él, la verdad, y me da gusto que sea uno de esos porque uno hasta trabaja con más gusto, ¿sí me entiendes?
2: Sí, no, y yo creo que hay una química, era lo que yo estaba buscando y la verdad, gracias por aceptar hablar con mi papi. De hecho, también, pues, de repente puedes bajar al refrigerador si se le antoja algo en la madrugada, que un pancito con cajeta o un sandwichito. Y tú también, el refrigerador está abierto para que puedas comer lo que quieras. Entonces, como te dije, me gustaría que mañana nos viéramos personalmente. Y bueno, conozcas a mi papá, conozcas a los integrantes de la casa y un servidor. Y pues, ¿sí? Como te decía, me apena mucho, pero nada más tengo 1,500 pesos diarios, perdón que sea tan poco.
0: Sí, no importa, no hay problema. Bueno, a mí sí me interesa el trabajo.
2: Muy bien, entonces estamos de acuerdo. Entonces sería los 7 días a la semana, lunes a viernes, o 6 días y descansando uno.
0: A mí me gustaría más que fuera igual de lunes a viernes, pero no sé, si no le conviene, si no le parece, si no le gusta, usted dígame.
2: Mire, es que no es que me guste o no me guste, ya escuchaste a mi papá, don Adán.
0: Sí, sí, sí.
2: Y él se va a encariñar, entonces va a empezar, oye, ¿y dónde está la muchacha? ¿Y dónde está? Porque pues él vive y respira 7 días a la semana y tiene necesidades. Pues yo tendría que conseguir a alguien más. Ahora, si más adelante, ¿por qué no empezamos así? A lo mejor tú me recomiendas a una compañera que pueda suplirte uno o dos días.
0: Es lo que le iba a decir, también yo tengo más amistades que son enfermeras y igual que yo, así de máxima confianza, amabilidad, bueno, trato, todo eso, pues, etcétera.
2: Es lo que me encanta de la mujer tapatía, que es entrona y confiable, ¿verdad?
0: Sí, claro.
2: Bueno, entonces yo te mando ahorita un mensajito, si te parece, te lo voy a mandar a mi celular. Ahí por favor me grabas cualquier cosa. ¿A qué horas puedes mañana? ¿Podrías por ahí eso de las 5?
0: Sí, me quedaría perfecto hasta ahora. De hecho, sí, a las 5, 5:30, ¿estaría bien?
2: Perfecto, a las 5, 5:30 está bien, porque yo llego a partir de las 5, entonces, si me haces el favor, puedes traer, no sé, tu título de enfermera, no sé, tu identificación, algo para conocerte y documentarlo. También le voy a pedir, por favor, que esté el abogado para que haga el contratito con lo que hemos hecho y bueno, pues todos felices y contentos y también pues que conozcas a mi papá, así que prepara esa voz porque cantas hermoso,
0: gracias.
2: Estamos en lo dicho, te mando el mensaje, ¿de acuerdo?
0: Sí, me lo va a mandar por texto, ¿verdad?
2: Por texto, te mando. Y a un asunto importante, ahí te voy a hacer una pregunta y espero que me la contestes. Te voy a preguntar, ¿cómo se oye el Panda Show, que es una broma de Roberto?
3: A toda máquina.
2: ¡Estás en las bromas del Panda Show! ¡Préndele a tu radio! ¡Préndele a la mejor! ¡Estás a través de la 95.5 en Guanatos! ¿No es cierto? ¡Vanessa! ¡Roberto! ¡Háblale a Vanessa!
1: ¡Vanessa! ¡Cuñiz! ¡Cuñiz!
2: ¡Chimotrufia!
1: ¡Vanessa!
2: No ha colgado, ahí está.
1: ¡Vanessa!
2: Vane. No, sí, ya colgó, carnal. Oye, oye, aparte me encantó cuando le digo, oye, una disculpa, puedo pagar bien poquito, 1500 ya no. Ah, no, no, no se preocupe, no. Oye, canta bien gacho la Vanessa, no más. Oye, le estoy marcando, ojalá conteste porque pues guardó silencio, yo creo que después colgó. A ver, ahí está, entras tú, Robert, entras tú.
0: ¿Sí? Tu llamada está siendo transferida.
2: No manches, ya no nos contesta, carnal. Tu cuñada. Oye, ¿y es muy enojona?
3: Sí, mucho, pero ahorita la vamos a ver.
2: Pues se escuchaba la buena onda, carnal. Bueno, por 1500 varos diarios yo también canto, no manches. Oye, bueno, pues cualquier cosita nos envías un mensajito ahí al WhatsApp donde nos contactaste. Oye, un abrazo y un saludo a toda la gente allá en Guadalajara. Dime, ¿cómo se oye el Panda Show?
3: A toda máquina, Panda.
2: Vientos, mi Robert. Colorín colorado, el Panda Show ha terminado en este jueves 20 de agosto del 2026. Yo

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Fui lavaplatos, mesero y cocinero, peón y albañil, ayudante de mecánica, un mil usos cualquiera.

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0: 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Y no cualquier sobre les puede proporcionar los nutrientes que necesitan. 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
1: Y para este ciclo escolar, en nuestra sección Brújula de Compra, hablaremos sobre las clases de regularización. Descubre cómo elegir la mejor opción, comparar precios y cuidar tu economía.
0: Quédate en la Revista del Consumidor Radio.
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1: Cuando abres esa lata o sobre que tanto le gusta a tu gato, ¿tienes claro qué le está sirviendo exactamente en su plato? Aunque lo veas durmiendo en el sofá, tu gato es un cazador innato. Su cuerpo ágil y flexible, sus garras retráctiles y sus sentidos tan desarrollados lo convierten en un depredador por naturaleza.
0: Para mantenerse sano requiere una dieta equilibrada que le aporte elementos esenciales como agua, proteínas, grasas, carbohidratos, vitaminas y minerales.
1: En el mercado podemos encontrar dos clasificaciones de alimento húmedo para gato: los que proporcionan una nutrición completa y balanceada y los que funcionan como complemento. Los alimentos balanceados y completos están formulados con proteína animal, granos de cereales, proteína vegetal texturizada, vitaminas y minerales.
0: En cambio, los complementos se elaboran principalmente con productos cárnicos, añadiendo un alto contenido de grasa para mejorar su textura y su sabor. Y para que sepas exactamente qué le está sirviendo a tu Michi, el Laboratorio Nacional de Protección al Consumidor analizó distintas presentaciones de alimento húmedo.
3: Analizamos 54 muestras de alimento húmedo para gato. Entre ellas se incluyeron opciones para gatos, gatitos, gatos mayores de 7 años y gatos con necesidades especiales.
1: Para saber qué contiene cada producto, se verificó que todas las muestras presentaran su información comercial y cumplieran con la cantidad de contenido neto declarada en su empaque.
0: En la parte nutricional, se determinó el nivel de grasa, proteína y carbohidratos. Además, se midió cuánta agua hay en los productos.
1: También se analizó el aporte de fibra y se calculó el aporte calórico por cada 100 gramos de producto.
0: ¿Cómo le fue a las marcas analizadas?
3: Entre los resultados más interesantes encontramos que todos los productos cumplían con el contenido neto y que además contaban con el registro de Senacica. El alimento para gato, además de contener las grasas, proteínas y carbohidratos, incluyen aminoácidos como la taurina y la arginina, que son necesarios para los gatos ya que ellos no producen las cantidades suficientes.
1: Recuerda que si un producto promete algo en su etiqueta, debe comprobarlo. Por ejemplo, Purina One Visible Nutrition con carne usa la leyenda Supernutrientes, pero no pudo demostrar que realmente los contenga.
0: Y cuidado con las imágenes engañosas. El producto Grand Pet Carne Fresca muestra la foto de un filete de salmón en su empaque, pero al revisar sus ingredientes, el salmón no está presente. Este tipo de gráficos puede confundir fácilmente.
1: Además, detectamos que tres productos de la marca Grand Pet declaran tener más proteína de la que realmente te están vendiendo.
0: Y en cuanto a la humedad, Gosby Fresco, Adult Tuna with Salmon y Grand Pet Natural Gourmet, receta de pescado a las finas hierbas, contienen más de la que reportan en sus empaques.
1: Finalmente encontramos dos productos de la marca Grand Pet Quisha, que incumplen la norma oficial mexicana, ya que no presentan el símbolo de la unidad de medida para indicar su contenido neto.
0: No olvides que cada Michi es único.
3: Existen productos que están diseñados para cubrir las necesidades nutrimentales de todos los gatos, pero siempre es recomendable asistir al veterinario y que él determine si necesita una alimentación especial. En el Laboratorio Nacional de Protección al Consumidor trabajamos todos los días para orientar y brindar información a las y los consumidores para que tomen mejores decisiones de compra.
1: Una vez que hiciste la mejor compra y que ya estás en casa, el manejo del alimento es clave para aprovechar todos sus nutrientes. Para empezar, recuerda seguir las porciones sugeridas en la etiqueta. No olvides que una vez abierto el empaque, debes sellar la lata con una tapa de plástico o transferir el contenido a un recipiente hermético antes de refrigerarlo.
0: Si decides cambiar de marca, hazlo de forma gradual. Ve mezclando el producto nuevo poco a poco para evitarle cualquier problema digestivo.
1: Al final del día, leer las etiquetas, comparar opciones y conservar bien su alimento es la mejor forma de demostrarle amor a tu Michi.
0: Si quieres tener más información sobre el estudio de calidad de alimento húmedo para gato, consulta la revista del consumidor de agosto en su versión impresa o digital.
2: Revista del consumidor.
1: El camino del aprendizaje tiene distintas etapas y a veces los estudiantes se enfrentan a retos en la escuela que requieren un apoyo extra. Para esos momentos, las clases de regularización son la mejor estrategia de acompañamiento.
0: Su objetivo principal es reforzar, complementar y mejorar lo que aprenden en las aulas a través de una atención completamente personalizada. Con este método, se garantiza un entorno óptimo para la concentración, donde el aprendizaje va al ritmo de cada estudiante.
1: Esto no solo se nota en mejores calificaciones y en la prevención del rezago, también ayuda a desarrollar hábitos de estudio, organización y técnicas de aprendizaje clave para el futuro. Pero sobre todo, le devuelve a los estudiantes la confianza en sus propias capacidades. La regularización es el impulso ideal para consolidar su camino al éxito escolar.
0: Antes de inscribir a tu hija o hijo a clases de regularización, considera lo siguiente para tomar la mejor decisión.
1: Primero, identifica sus necesidades de aprendizaje, ya que cada estudiante tiene dificultades distintas. A partir de ahí, busca un lugar con una metodología de enseñanza que se adapte a su estilo.
0: Al momento de elegir, compara distintas opciones. Verifica el perfil de los docentes y dale preferencia a los lugares que ofrezcan grupos reducidos.
1: Para ir a la segura, consulta referencias de otras madres, padres o tutores. Y un paso indispensable. Antes de firmar cualquier documento o hacer un pago, revisa el Buró Comercial de la Profeco en burocomercial.profeco.gob.mx. Así sabrás si el lugar tiene quejas.
0: Una vez que decidas inscribirlos, organiza bien tus horarios y escucha cómo se van adaptando. No olvides solicitar y conservar tus comprobantes de pago.
1: Y si lo que buscas son clases de regularización en matemáticas para primaria o secundaria, en la Revista del Consumidor te facilitamos la tarea.
0: Recopilamos precios, horarios, formas de pago, ubicaciones y datos de contacto de diversos centros de aprendizaje para que elijas la opción que mejor se ajuste a tu presupuesto.
1: Puedes encontrar toda esta información a detalle en nuestra brújula de compra del mes de agosto. Recuerda que la educación es una de las inversiones más importantes. Infórmate, compara y elige la opción que mejor impulse el desarrollo de tus hijas e hijos.
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0: Bueno.
1: Sergio.
0: Hola, mi amor.
1: Oye, te llamo para decirte que no voy a poder ir a la cena de tu cumpleaños, porque sabes que acaba de llegar una amiga de Puebla y me invitó a salir con unas amigas.
0: Pero...

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1: Esta canción va con mucho cariño y con mucho respeto hasta el cielo para nuestro aventurero, Jason Jiménez.

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0: Ya estamos del Johnny Sánchez. Ya. Sí, bueno. Buenos días. Sí. ¿Probando?
1: Sí, bueno. ¿Me escuchas?
0: ¿Ahí se escucha, güey? ¿Sí? ¿En serio o no? Siento que no me escucho. No escucho. Ando queriendo parir chayotes aquí a Eric de la Cruz, pero ya se la sabe de todas. El Eric de la Cruz en controles técnicos. Yo soy Eric Cruz, el Camaleón. Buenos días. Son 6 de la mañana con 18 minutos a través de la mejor 100.1 FM. Y sí, estamos ya totalmente en vivo en esta frecuencia para darle alegría, vergüenza también a ustedes, porque de repente damos vergüenza, ¿no?
1: No.
0: Así, ay, otra vez ese vato. Qué pena con él, ¿eh?
1: No.
0: Si es que el programa está para los fans y para los haters también, o sea, no le pasa nada. Somos aquí como inclusivos. Escuchamos, no juzgamos. 744-284-1330, damas y caballeros, para que te comuniques con nosotros. Y sí, ya estamos totalmente en vivo. Mensaje de voz o de texto, como tú lo prefieras, pero ya estamos al aire. Sí, directo en cabina, ¿cuál es? 744-4404-101. Y estamos de esta forma. En este viernes, gracias a Dios, es viernes. Sí, gracias. ¿Qué creen, mis queridísimos niños que van a la primaria? Este sábado es su penúltimo fin de semana que van a tener de vacaciones. Porque el próximo 31 de agosto, ustedes regresan a clases. Damas y caballeros, este es el Cama Show. De esta forma comenzamos, viernesito 21 de agosto 2026. Muy buenos días. Morning. Esto es el Cama Show.

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0: Y estamos de regreso, 6:34 a.m, damas y caballeros, 744-284-1330, para que te comuniques con nosotros, mensaje de voz o de texto, como tú lo prefieras. Así que ya andamos al aire, déjese caer con su comentario, su mensaje de voz o de texto. Aquí Eric de la Cruz me los va a pasar todos escritos en un papelito. No. Sí, porque anda fallando aquí. Lo siento mucho, Eric, lo siento mucho. Querías esta chamba, lo siento mucho, hermano. Así que, pues algo se tiene que hacer, carnal. Mientras, a ver, por acá de este lado. Ah, de veras. ¿Qué le andas meneando también, pues, tu mano a esta cosa? Mensajes de voz. Mira, están llegando los mensajes. Ahí está, ya. No me mires así, pues, hombre, hermano. Estoy diciendo que no quieres jalar esta chanfaina, dijeran por ahí. Tú no eres de ese planeta. No puedo contestar ni llamadas, carnal. Aguántame las carnitas. No puedo contestar llamadas, banda. Lo siento mucho ahorita. Porque esta cosita rica. No. Pero le dices que no y te sigue marcando, hombre. Ay, Dios mío. Buenos días, a ver, de este lado, aquí estamos ya. ¿Qué pasó, mi Chompi? Chompi, dice, morning. Ah, ese eras tú entonces, dice. Podría ser un despertador para el señor Francisco de La Paz. ¿Y él quién es para ti o qué cosa, mano?
1: No.
0: Sí, hay que ponernos ya duros con los despertadores, ¿no? Si no, pues lo felicitamos normal, así. Dice, antes de que ya me vaya a chambear, ¿no? Pues aguanta las carnitas, carnal. Dice, para el señor, ¿y él quién es o qué onda? ¿Qué? ¿Tu papá, tu suegro, tu tío, el que te crió de niño? Platícamelo, porfa, no seas gacho. Por acá, ¿qué pasó, mi hermano? Adelante. Hombre, cuando esas cosas quieres hacerlas de volada, se esmeran, mano.
1: No.
0: Se esmeran las cosas, mano. Pero bueno, es nomás. ¿Sabes qué? Vámonos a música. Aquí esto ya se trabó. No puedo leer sus mensajes, banda. Buenos días.

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1: Camaleón, morning. Te acabo de pasar ahí unos datos. Hoy es el cumpleaños de un hermano de mi papá, tío muy querido por mí, por mi familia, mi esposa y mi hijo, ¿sí? Y hoy también es el cumpleaños de mi señor padre, que ahorita está en el cielo. Oye, camaleón, te mandé ahí los datos. Échame la mano, ¿no? Antes de que me vaya a trabajar. Porfa, manito.
0: Aquí te va para ponerme el tiro, ¿eh? Porque, deja de hacerle como Néstor, tú. Él lo hace una semana antes, ¿no?
2: No,
0: así sea la persona que acaba de conocer, mano. Ya la estamos marcando. Buenos días.
3: Buenos días.
4: El número que usted marcó no está disponible o se encuentra fuera del área de servicio.
0: ¿Tiene para WhatsApp, mi camarada? A ver. Porque a lo mejor ese número es...
4: Número que usted marcó.
0: Voy a verificar si realmente lo estoy marcando bien. 532, ajá. No, estamos bien, banda. Le voy a marcar por WhatsApp. Por WhatsApp, banda, va a estar sonando. Va a estar, ¿cómo se llama? Va a estar sonando. No, no tiene WhatsApp. Dice que no tiene WhatsApp para marcarle vía WhatsApp. ¿Qué onda, mi carnal? No me contesta. Mira, me manda buzón.
4: El número que usted marcó no está disponible o se encuentra fuera del área de servicio. Le sugerimos llamar más tarde.
0: ¡Babalú, carnal! ¡Irimo! Dice, a lo mejor ya le suspendieron la línea por acá.
5: No.
0: Oye, sí, está un rollo eso, ¿eh? Es tema, ¿eh? No sé si es el tema de la semana aquí en Acapulco, lo de farnear aura.
5: No.
0: O la suspensión de las líneas telefónicas, ¿no? ¿Sí saben eso de farnear aura? No, una cosa hermosa, ¿no, hombre? En mis tiempos hacíamos los apagones, pero de baile acá, chido, en las tardeadas. Nada más no se dice nada, ¿no? Nada más así. Como mimos, ¿no? Sí, más o menos. Pero bueno, dice por acá, ¿qué me dice la banda que está reportándose ya? No manches, desde las 12 de la mañana, no, 12 de la noche. Dice, buenos días, feliz viernes, dice, para todos, mi estimado Alex Rosas, bendiciones hoy, saludos a todos mis amigos allá en Acapulco, Chabadaba, Carrefour, para la banda de Radio Coco, que tengan un excelente día. Saludos desde León, Guanajuato, aquí nomás la mejor 100.1. ¡Chau, chau! Dice... Saludos, carnal, gracias a ti y a toda tu colegancia de aquel lado. Dicen por acá, dice, que Dios bendiga tu vida, tu hogar, tu familia, tu trabajo y que nunca te falte el pan en tu mesa. Feliz viernes. No, yo quisiera unos chilaquiles,
5: mal. No.
0: Bueno, andamos a dieta. Una ensalada, una ensaladita, acá, lechuguita, espinaca, jitomatito, jamoncito. Y sí, ¿por qué no? Un poquito de aderezo, y ya unos crutones acá. No, oiga usted. Ah, ¿también quieres pechuga asada? Bueno, podría ser pechuga asada, me parece excelente. Gracias, buenos días, adelante, te escucho. Morning, hello.
6: Hello. Buenos días, camaleón. Buenos días. A ver, ¿a qué horas estamos esperando?
0: No, mano, aquí estaba mal.
6: Saludos,
0: esta
6: saludos,
0: cosa.
6: Saludos, camaleón, bendiciones.
0: Gracias. Oye, chica de la flor amarilla, la banda está preguntando por ti desde hace varios días que qué pasó contigo, dónde estás... ¿Dónde está la chica de la flor amarilla? ¿Dónde está? Cantaban así la banda. Buenos días, a ver.
7: Hola, buenos días, mi camaleón.
0: Uy, buenos días.
7: Ya andamos aquí al 100.1.
0: Ajá.
7: Correteando la chuleta.
0: Uy.
7: Feliz fin de semana para ti.
0: Ya sé.
7: Te mando un becerrote.
0: Ay, mira nada más. Con razón ya entendí por qué los radioescuchas te extrañan, pues... Dice, pues fierro, vas acá, miren más. Gracias, te mando un abrazote, chica de la flor amarilla. Para todos tus fans que los tenéis bien abandonados. Dice, buenos días y gran amigo camaleón. Dice, antes perdón para el amor de mi vida. Cumplimos dos meses de amor. Es el amor de mi vida. Eso pues. Oye, Alfredo, ¿no es la vez pasada le marcamos a ella que nunca nos contestó, carnal? Sí, es ella, porque ya vi tu fotografía de WhatsApp. Bueno, pues ahorita le marcamos, ya está, ¿sale? Camaleón dice, buenos días, saludos a todos mis compañeros ahí en el sitio de Radio Coco, pues son mi choche, que ya también anda correteando la vaca. Hola, buenos días.
2: Morri, morri, camaleón, ánimo, ánimo, viernesito. Échame un mix del Pato Pipón.
0: Eso. Vámonos. Ahí te va el mix del Pato Pipón, ¿cómo de que no? Con delfín incluido, buenos días.
3: Buenos días, mi Alex.
0: Buenos días.
3: El camaleón.
0: ¿Qué pasó, precioso? ¿Qué pasó, mi precioso? Te escucho, me quedé esperándote. ¿Qué onda? Ajá, te escucho.
3: Saludos, saludos. Saludos al buen Eric Warrafiki, no sé quién esté ahorita ahí, pero saludos. Máximo de la 117. Saludos para el sitio de camionetas de Radio Coco.
0: Sí, es el famosísimo. A ver, vamos a farnear. ¡Buenos días! Bueno, bueno.
8: Bueno,
0: sí, te escucho.
8: Aquí habla el 1520.
0: ¿Qué pasó, mi 1520? ¿Cómo andamos, Padre Santo?
8: Ah, pues ya alarmé, papá.
0: Ah, no manches, ¿en serio? ¿Ya alarmaste?
8: Ya, yo tengo muchos clientes.
0: Oh, oye, qué buena onda, la neta, ¿eh? Oye, Eric, dice que ya alarmó. Oye, pues sí te da tiempo, ¿eh? Sí, sí te da tiempo de venir.
8: No, hay que tener buen carácter, mijo.
0: Ah, eso que ni quiere, la actitud sobre todo, ¿eh? Actitud.
8: Ponte, no como otro. Que nunca pienso con un cambio, le dan uno de cuyo. Yo tengo mi 2000 de cambio.
0: Ah, no manches, ¿en serio? Oye.
8: Pues si me hago como ahí la papi.
0: Oye, no.
8: Me hago como $1,000, mi cuando está bueno también. De las 3 que voy al aeropuerto.
0: No, oye, carnal, ¿no habrá turno de 1 a 8 de la noche para agarrar el taxi?
8: No, yo empiezo a las 3.
0: No, pero yo quiero agarrar el taxi de 1 de la tarde a 8 de la noche. No, ¿no habrá chance?
8: La bendición, papi, que Dios te cuide y te dé más.
0: Te mando un abrazote, mi hermano. Cuídate mucho, ¿eh? Qué bueno que ya le estás dando con todo, ¿eh?
8: Sale. Órale, ahí andamos. Ahí te hablo mañana.
0: Órale, hijo, gracias.
3: Maleón. Okay. Saludos, saludos a Eric Warrafiki. No sé quién esté ahorita ahí, pero saludos.
0: Eric de la Cruz.
3: Máximo de la 117. Saludos para el sitio de camionetas de Radio Coco. Saludos para el buen amigo Cesarín de la 118. Robotito de la 116. El Choche de la 119. El buen amigo Efraín de la 115. Don Juanito de la 171. El Roy Rogers de la 123. Que desde temprano estamos correteando la pechuga. Ah, y el antiguo que llegó temprano el día de hoy de la 122. Un bonito saludo y para toda la gente hermosa de Radio Coco, a todo mi pasaje que traigo aquí, que te vienen escuchando, bendecido día. Y a los demás, échale un trompetazo, che, bola de flojos. Aquí andamos, mi amigo, corteando la pechuga. Échale ganas, bendecido día.
9: Saludos al antiguo.
0: Saludos al antiguo. ¿Qué pasó, mi chompi? A ver, dime.
1: Gracias, camaleón, el intento se hizo. Pero mira, yo al rato me pongo en contacto con mis primos, hijos de mi tío. Ajá. Para que conteste el teléfono y mejor se lo hacemos mañana, ¿no? Con más alma, porque ahorita sí ya me voy a la chamba. Ya sabes, aquí andamos en sintonía.
0: Ya está. Te mando saludos, Eric. A ver, vamos a marcarle a estas personitas que están cumpliendo, que están de aniversario de volada. Bueno, bueno.
10: Hola, si dejas tu nombre y el...
0: Eso, pues.
10: Nada.
0: Hola. Hello, buenos días. Lolis, María Lolis. Ah, es que está el contestador, ¿verdad? Primero que nada. Hombre. Oye, Alfredo. Nancy.
10: Gracias. Permanece en la línea.
0: Ok, aquí estamos. Aquí esperamos, ¿eh? No, este va a ser el único intento que vamos a hacer.
11: Hola.
0: Hola, buenos días, María.
11: Bueno.
0: Hola, buenos días. Me viene escuchando, ¿verdad?
11: Sí, vengo.
0: Ah, es que se está viciando por eso. Escúchame por el radio, no se valita, y si le puede bajar, me gustaría y sería mucho mejor.
11: Ya le bajé, camaleón.
0: Sí, porque mire, se escucha el grillerío ahí. No, tenemos retroalimentación. No podemos sacar la llamada al aire así. Bueno, no, tenemos mala recepción. Este despertador, pues van a decirle, señorita, me está escuchando eso por el radio, de Alfredo, que le manda decir que para él es el amor. Mira, hasta me colgó mejor. Mano, ¿qué hacemos? Mi aura está mal el día de hoy. ¿Qué está pasando? Estoy de una energía negativa. Porque ya me preocupé, güey. Pero Alfredo te manda decir, María Dolores, que eres el amor de su vida y que por estos 2 meses que tienen de estar juntos, te desea con todo el amor que tengas un día maravilloso hoy en tu trabajo y que te ama y que siempre pienses que él está pensando en ti. Así que, de esta forma, te manda a decir, te amo. Buenos días, miquísima Dolores. Hola.
12: Ya se lo bloqueó Sheyman.
0: Ah, pues así no sé, mano. Dice, buenos días, camaleón. Dice, aquí saludándote desde el sitio de Radio Coco, mis compañeros, para Máximo, para Roye, para Choche, para el antiguo. Antigüedad para Efraín y para mi chaparrita hermosa, a todos ustedes. Dice, ya mejor, y si ya a lo mejor le suspendieron la línea. Saludos a la familia Montaño, que siempre está en contacto con nosotros. Saludos, camaleón, tu amigo King Panther y Wonder Boy. Saludos, King Panther.
13: Buenos días, camaleón, buenos días. Aquí andamos en el servicio público viendo tu lindo programa. Saludos para la Flora María, ya se extrañaba esa voz hermosa y sexual. Saludos, Flora María.
0: Ah, te digo que se trae aura el día de hoy. Ellos sí, nosotros no, Eric. Dice, buen día, ¿me puedes mandar un saludo para el señor, para mi señor padre, a don José Luis, que ahorita le puse tu programa para que lo escuche? Muy bien, me parece excelente, Eric, ¿verdad? Que escuche el programa porque para que se desaburra y tenga... una buena aura, él sí, nosotros no.
14: No.
15: Oye, camaleón, el sábado ahí, cuando sea el evento del papalote, también vamos a farmear aura. A ver quién reta al oso.
0: Ah, ya está, perfecto, mi brother. Hola, buenos días.
16: Y se me hace que fue al neto el 15-20.
0: Buenos días, dice, no quiere trabajar, ¿verdad?
17: ¿Qué, camaleón? Oye, no manches, me cancelaron mi línea. Me la cortaron. No manches, camaleón, ¿qué hago? Camaleón, ¿qué hago?
0: Pues ya, camaleón, ir con su compañía.
17: Oye, ¿cómo le vamos a hacer, pues, camaleón?
0: Pero ¿cómo le vamos a hacer? Se me están marcando de aquí. Te faltó a la bombón, dice, le mando saludos también a la bombón. ¿Hay llamada telefónica? Áchamela buena vez. Hola. Morning.
18: Hola, camaleón.
0: ¿Quién habla?
18: Leonardo, camaleón.
0: ¿Qué pasó, mi Leonardo? ¿Cómo andamos, Padre Santo?
18: Bien, gracias a Dios.
0: Qué buena onda. Oye, ¿llovió allá por tu casa?
18: No ha llovido.
0: No manches, acá tampoco, ¿eh?
18: En la noche.
0: Entonces sí, ha llovido entonces, carnal.
5: No.
19: ¡Qué bruto focalicero!
0: Oye, Leonardo, ¿a quién le mandamos saludos, padre?
18: A mi esposa, ya está trabajando ahorita.
0: Árale, ya está, mijo.
18: Una canción,
0: camarada. Déjame adivinar, una de los temerarios.
18: No, de recuadito.
0: ¿Cuál?
18: Compañera mía,
0: de los recoditos.
18: Ajá.
0: A ver si la tengo en mi disco pirata porque esa no venía. Pero la busco ahorita. ¿Cuál?
18: Disponible para mí.
0: Ah, de la arrolladora.
18: Ajá.
0: Oye, andas bien enamorado tú, A ver qué onda, qué patrón.
18: Sí, pues, mi esposa.
0: Ya está, amigo. Te mando un abrazo, mi Leo. Cuídate mucho, ¿eh?
18: Gracias, que pasen buenos días a todos.
0: Igualmente, hasta luego. Míralo. Se siente mal, pero... ni el Jonathan en esos tiempos, ¿no?
5: No.
0: Saludos al Jonathan, que anda a estar bien dormido ahorita. Todavía dice... Buenos días, saludos a mi camaleón. Dice a todos los radioescuchas que te están aquí por sintonía. Desde Protección Civil tenemos pronóstico que sigue el calorcito. Así que compren su café frío. No, mi querísimo Kim Panther Jr., no, qué cosa. No, las otras. Nada, no, está bien, pues compren lo que usted quiera, pero refresque, pero hidrátese. Sí está haciendo mucho calor, la neta, muchísimo calor. Damas y caballeros, despedimos esta hora. Este es el Kama Show.

0: corte y regresamos.
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5: Son exactamente las 6 de la mañana con 5. ¿Qué cosa? ¿Cómo que qué? ¿Qué?
6: Hasta me sentí el de vecino. ¿Qué? ¿Cómo que? ¡Rambo! Que paz descanse, ese actor me queda muy bien, Paul Ortín. Oigan, son las 7 de la mañana, totalmente en vivo a través de la mejor 100.1. Esta es la segunda hora de El Cama Show. ¡Buenos días!

famoso Eric de la Cruz. Yo soy Eric Cruz, es el Camaleón, buenos días. Esta es la segunda hora, viernes 21 de agosto 2026, 744-284-1330. Mensaje de voz o de texto, como tú lo prefieras. Contáctate con nosotros. Muy buenos días. Directo en cabina, 744-440-401. Quiero mandar un saludo a mi agregada cultural, la famosísima Galena Curandera de Males, desde la bella Puebla de Zaragoza, que nos dice que hoy, 21 de agosto, se conmemora el Día Internacional de la... A ver, ¿cómo está este rollo? Se conmemora el Día Internacional de Conmemoración y Homenaje a las Víctimas del Terrorismo, instituido por las Naciones Unidas para recordar a los afectados en estos actos. ¿Ok? En México es el Día Nacional de las y los Trabajadores Sociales, un reconocimiento a la labor de los profesionales del trabajo social en el país. A todos los que están, a las trabajadoras sociales del Seguro Social, ¿no? Por ejemplo, a todos los hospitales, ahí les mandamos saludos. ¿Dónde más están las trabajadoras sociales? ¿En las universidades? ¿Sí? ¿En las preparatorias? Pues ahí está. Saludos a todos ellos. Hoy en su día, Día del Trabajador Social, de parte de toda la banda de La Mejor 100.1, en especial del Cama Show, de Eric y su servidor, el Camaleón. ¿Sale, vale? De esta forma, estamos arrancando la segunda hora, damas y caballeros, 21 de agosto del 2026.

Chilpancingo fue el lugar donde Estela Damián construyó el camino que después la llevaría al ámbito nacional. En Guerrero, Estela Damián estudió Derecho y comenzó una trayectoria que con los años la llevó al ámbito legislativo y a responsabilidades dentro del Servicio Público Federal. Ese camino le permitió conocer cómo se toman decisiones, cómo se construyen acuerdos y cómo se transforman las decisiones en acciones. Hoy, esa experiencia vuelve a Guerrero. Estela Damián, una mujer de trayectoria nacional con raíces guerrerenses.

0: Señoras y señores, hemos llegado a la Ruca contra la Nueva. ¿Por qué salió ese gritito de la América, brother? ¿Qué pasó ahí? ¿Qué? ¿Qué te traes? ¿Qué tienes el día de hoy? Mi queridísimo Eric de la Cruz, no, cálmate. ¿A poco le vas a la América? Échame la llamada, a ver qué rollo. Buenos días, hola, hola. Hello.
1: Sí, buenos días.
0: Buenos días, adelante, te escucho.
1: Habla Eddie, un taquita.
0: ¿Qué pasó, mi hermano, de la orden?
1: De los BYD eléctricos.
0: Ajá. Ajá, ajá.
1: Mandé saludos para la bandera, que tenemos un grupo que se llama Los Destrampados.
0: Ah, ¿neta?
1: De las 6 de la mañana, dándole un buen servicio a la ciudadanía.
0: Oye, carnal, y eso es, tú eres de los, son a los BYD que van a... Ay, ya me di la marca yo. ya metí mi gol yo. Son los que andan corriendo nada más al Coloso, también son los del Colosio.
1: Coloso.
0: Ah, o sea, son un grupillo de esa marca de los carros eléctricos.
1: De los carros eléctricos. Oye, que se cargan con los rayos.
0: Oye, carnal, te... Oye, precisamente te quiero hacer una pregunta, pero acá, si me puedes responder, la neta. Oye, ¿qué, ¿es cierto eso que andan diciendo que van a ir sobre ustedes, que no sé qué, que se andan robando la luz y esas cosas?
1: Ah, pues
2: amo
1: mucho también.
2: Amo mucho, ¿cómo la
0: van? Dice, y si se vienen acá los guamazos chidos, pues hacemos una batalla de farnear aura, ¿no? Oye, ¿tú cómo ves ese rollo de farnear aura?
1: No sé, güey.
0: Cada quien su rollo, ¿verdad? En nuestros tiempos eran los apagones bailando, ¿no? Con el rap, con el general, ¿a qué? Y ahora no sé, ahora nada más hacer caras así como tipo mimos y andan haciendo ese rollo. Pero bueno.

0: vehículo, los digo ahí, eléctricos?
1: No, fíjate que no, fíjate que he querido subirme, pero no podemos trepar la moto, no podemos trepar la moto ahí. No, no. Oye, carnal, ¿y no da toques por dentro? Oye, pero fíjate que la neta están tan chidos esos carros, están tan bonitos y se van cómodos, ¿ve? A ver, creo que se te está perdiendo la llamada, carnal. Se te está perdiendo la llamada. Pero pues, carnales, a los destrampados les mando un saludo, que andan desde las 6 de la mañana. Y ya es tarde, porque la banda empieza a las 6 de la mañana a chambear, Así que empiecen a las 5 de la mañana, carnales. Un abrazo para todos ustedes y ahí sí nos vemos en la calle, en la costera. Les voy a pitar los destrampados. Así todos los que traen ese carro son de ese club. ¿Sí? Ya está, mi hermano. Perfecto. Oye, ¿y a ti cómo te dicen o qué rollo? ¿A ti cómo? ¿Cómo? El panda, creo que me dijo.
2: No.
1: ¿Ya se perdió? Se perdió la llamada, lo siento. Oye, a los destrampados, mijo, saludones, gracias. Dice por acá, dice, mejor que saquen las elodies, ¿cuál café frío?
2: No.
1: Pues podría ser, ¿no? Buenos días, mi caballero, le puedes mandar un saludo para doña Virginia, para Jorgito y para Brenda, para Chavadama. Ya está mi hermanado, claro que sí, buenos días.
3: Gordo, Tamaleón, mi padre chulo y hermoso, el Winnie Pooh acapulqueño, haga el contrapeso, gordo. Ayer me han visto todos mis mensajes, no le dije ninguno, bueno, no reproduciste ninguno.
1: ¿Ninguno, mi totero?
3: Los viales, porque luego ahí...
1: Ah, bueno, es que los viales son los viales,
3: pluma, le das. Ah, no, ese es el león, ¿va?
1: Sale, mi seriquísimo homie, buenos días.
4: Buenos días, camaleón, buenos días. Oye, ¿y tío el Kevin? ¿Lleva otra clase o qué?
1: Yo creo que sí.
4: ¿Le los útiles escolares o
1: tal? No, él trabaja para eso, mijo.
5: Buenos días, camaleón, saludos ahí en cabina y al buen Eri de la Cruz y a todos tus radioescuchas del puerto de Acapulco. Muy en especial a mi señora madre, la señora Virginia de la colonia Los Lirios, al buen Liborio y a Irina, y a mis hijos Chavita, Brenda y Jorgito, mi nieto. También a la familia Montaño de León, Guanajuato, a la doctora Galena, al máximo de la 117 y a toda su gente de allá, gente bonita de allá de Tabio Coco, al buen King Panther, a su hijo, a el Afid, Choforo, Néstor, Carrefour y de parte de Chavadaba, al Choche, Chompi, al Antoa y toda la banda, que son mucha y se me va la onda y me cuatapeo al último.
1: Es que sí son demasiado, carnal, pero qué bueno que se está juntando la banda, ¿no? Oigan, por cierto, mañana los esperamos allá en la playa Tamarindos, porque tenemos eventazo, ¿eh? Mañana tenemos evento y los quiero allá bien guapetones desde temprano, porque si no, pues me van a dejar solo ustedes allí. No quiero que me vayan a hacer esa grosería, en serio, ¿eh?
2: No.
1: Usted sí puede ir, vaya.
5: Y bien, lo siento de cuenta, ¿cómo crees eso? Es mucho de cuenta.
1: ¿Es mucho de cuenta? No, yo creo que está bien, dice. Mira, camaleón, ¿dónde anduvimos ayer? Excelente día para ti y para todos los de cabina. Saludos para mi esposo José Juan y que lo amo. Mira, nada más se fueron a la playita y no nos invitaron. Qué mala onda, en serio, ¿eh? Qué mala onda. Se pasan, dice, buenos días. Hemos llegado a la conclusión de que el Néstor ya no se comunica al Camashow porque está resentido contigo porque le bajaste a León.
2: No.
1: Jesús bendito, aquel hombre.
2: No.
1: Oye, no manches, ¿a poco sí fue por eso de que me están haciendo ese burling? No creo, no, ¿será por eso? Chale. Mira.
2: No.
1: ¿Quién dice la demás banda? Hola, buenos días.
5: ¿Qué tal? Buenos días. Paperín aquí reportándonos. Saludos a todos allá en cabina. Algo en de la Cras. Aquí Paperín, llegando a la trabajación. Apenas a ver qué me dice la banda. Que llegué tarde porque tenía que estar allá a las 6 de la mañana. Pero bueno, ya saben, le mando saludos a mi amigo Pansua. Y recuerden, arriba la máquina. Me van a hacer un bully en mi cama.
1: ¿Cómo que arriba la máquina? Dice, dos mujeres, un camino. El detalle es que no se sabe quién es quién.
2: No.
1: Yo soy Johnny, el de... ¿Cómo se llamaba ese vato? El... Ay, se me olvidó el de la novela. ¿Tú qué la veías, güey? Y la estás viendo en el canal de telenovelas. Sí, ellos son Vivi Gaitán y Laura León. Ponchorelo o Poncho Aurelio, ¿cómo se llamaba ese compa? La neta, no me acuerdo yo. A ver, ustedes quieren la novela, díganme qué rollo. ¡Buenos días! ¡Hola!
6: ¡Ponte la ruca!
1: Johnny, Ana María y Tania, pero si no te la sabes. Pero si no te la sabes.
5: Morning, morning, camaleón. Yo que estoy pintado, que manda saludos también a la ruta del Cuarto Vacacional Especial. Aquí el servidor, la Pinocho, mi compa la Renata, el Gordo, el Santi, toda la plebada. Que andamos con todo, papá, con todo.
1: Un abrazo para ti, camaleón. Buenos días.
7: Ya se supo, camaleón, te rayaste.
1: Eso querías, ¿verdad? Generar tu polémica. Gracias, pues. Y me dijo, te voy a echar carrilla mañana. Si se apúrate con el concurso de papalote. No sabe qué, apúrate con la ruca y la nueva, damas y caballeros. Vámonos con la ruca y la nueva. En la ruca te presento nada más y nada menos que son los mier. La canción se llama nada más

tampoco la vas a poner completa. Tranquilo, vámonos rápidamente con la nueva, que no es tan nueva, pero sí es más nueva que los Mier, así que suena más o menos así. La canción se llama Escándalo, con Chiquita Bebé, Mami, Mariana Soane y La Sonora.

0: Ya, porque estoy viendo el video y me estoy emocionando, Carlos.
1: No.
0: Relájense. 744-284-1330, votar se ha dicho por la ruca o por la nueva. Esto será más o menos Ancina. Buenos días.
2: La ruca.
0: La ruca, buenos días. De este lado, adelante, te escucho. Hola, buenos días. Feliz viernes social. Vámonos a la trabajación para sacar para los uniformes. ¡Ay! ¡Ya ni me digas, hombre! Para sacar para los uniformes e útiles escolares. Esta vez no habrá hasta el próximo. Esta vez no habrá cheve, dice. Hasta el próximo fin de semana, si bien te va. Porque la quincena es hasta el fin de semana, hasta el lunes, ¿verdad? 31, güey. No, Mauro, así que está larga. Hola, buenos días.
3: Buenos días, camaleón, buenos días. Votamos por la nueva.
0: Por la nueva, esto ya se empató. Échame la llamada de qué lado, buenos días. Hola. Bueno.
4: Por la nueva, camaleón, por la nueva.
0: Saludos, mijo, gracias. Hola.
3: Johnny de la Cruz y del Carmen, la nueva.
5: La ruca, camaleón, la ruca.
0: Johnny de la Cruz y del Carmen, la nueva.
6: Camaleón, buenos días. Saludos para toda la banda de allá de la 100.1, la mejor. Oye, se llama Eric Estrada, el Johnny. De Dos Mujeres, Un Camino.
0: Eric Estrada, ya está. Órale, buenos días.
7: El actor es Eric Estrada, el de Dos Mujeres, Un Camino. Un patrulla motorizada, acuérdate.
0: Míralos, pero bien que saben.
3: ¡Escándala!
0: Pero bien que se la saben, ¿eh? Bien que se la saben, señores y señores. La Sonora Dinamita con Mariana Seoane. Y la canción se llama Escándalo. Sí, ganó la nueva. 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

0: estamos de regreso, damas y caballeros, 7 de la mañana con 24 minutos. ¿Qué creen, manda? ¿Qué creen? Les voy a regalar un boleto. Bueno, voy a agarrar boletos para que se vean al cine. No tú y un acompañante, no. Tú y dos acompañantes más. Sí. Así que pónganse al tiro, banda, porque voy a regalar un boleto triple, por decirlo así, para que vayas tú y dos acompañantes. Solamente tienes que adivinarme la película. Esta forma va a ser la dinámica así, que dije, no sé. La dinámica va a ser de esta forma. Tienen que adivinar la película, ya se la saben. Yo le voy a dar tres pistas a ustedes y de esta forma tienen que adivinarla. Así que de una vez les voy a soltar la película. La neta apenas la vi, está chida esa película, la neta. Si tienen oportunidad de verla, véanla. La película tiene por nombre, ahí les va, tiene por nombre, en su nombre, en el título, tres palabras. Tres palabras. Esta película tiene tres palabras. Sí, es biográfica. Es biográfica, basada en hechos reales, ¿ok? Esa es la segunda pista. Y la tercera, no manches. Uno de los actores, hizo, bueno, es que primero les voy a hablar. Uno de esos actores fue galardonado en una serie que ha tenido premios Emmy y que tiene que ver con el mundo culinario. Así se las pongo. De una vez, así que adivínenle, señores, para que se vayan usted y dos acompañantes al cine a ver la película que usted quiera. 744-284-1330. Únicamente mensajes de voz adivinando la película. Gente que ya participó, pues ya no puede, ¿eh? No manchen.
1: No.
0: Sí, luego, allá no. Hola, buenos días.
2: Buenos días, familia. ¿Me podrías complacer con tu canción? Esa que dice, camaleón.
0: Yo soy el camaleón. Ya está, órale. Buenos días. Morning.
3: Buenos días, mi camaleón. Quiero los boletos.
0: ¿Tú quieres los boletos? Pues de una vez, adivínale la película, ahí le va, no me escucharon bien, ahí va otra vez las pistas. Esta película, en el título, tiene tres palabras, ¿sí? Es biográfica, o sea, basada en hechos reales también, y por supuesto, la película, uno de sus, del elenco, parte del elenco, hizo una serie que fue galardonada con los premios Emmy. La serie está basada en cuestiones culinarias, o sea, en la cocina, pues, hombre, de veras.
1: No.
0: Sí, es que a lo mejor no dan. Hola, buenos días.
2: ¿Valió la de Julie y Julia?
0: Julie y Julia. ¿Esta cuál es? ¿No es la Jackie Jill de Julie y Julia? Jackie Jill es la de Adam Sandler, ¿no? Sí. No es esa, carnalito. No es esa. A ver, de una vez. Platíquemelo. 744-284-3. ¿A poco está muy difícil? Es que bueno, son tres boletos, carnalito. Son tres boletos que les voy a dar. Rapidísimo, solamente tengo dos minutos para poder regalar estos boletos. Si no, hasta las 8 de la noche. De la noche. Hasta la tercera hora se van a regalar los boletos, ¿eh? Piénsele. 744-284-1330. Dice por acá, camaleón, mejor con una pregunta. ¿Cómo has regalado los anteriores?
1: No.
0: De una vez, platíquemelo, 744-284-1330. Les recuerdo que el día de mañana a las 12 del día es el concurso de papalotes. Si ya está inscrito, qué chido. Y si no, pues se hace, que se están quedando atrás sin inscribirse. Los premios serán para los tres primeros. Así que lo único que tiene que hacer el papalote es volar, por supuesto, llevar los colores de la Mejor FM 100.1, que es el amarillo y el azul, dicen por acá, los colores de la América. ¿Qué le digo, banda? No fueran los colores de la bandera de Francia, porque sería súper más chido.
1: No.
0: ¿Cómo sería con los colores de la bandera de Francia? O sea, el contorno, azul. No, sería rojo, ¿no? Rojo, de fondo, relleno rojo, contorno azul. Sí, podría ser, ¿no? O blanco también. Hola, buenos días, adelante. Morning, hello.
1: Es la de The Final Table.
0: ¿Cómo?
1: Es la de The Final Table.
0: The Final Table. No, no es esa tampoco. A ver, pero si me la traduces, por favor. Pero no, no se llama. No, no, en inglés, tampoco en inglés es así. En inglés, no, no es así. Tampoco. No tiene nada que ver, no, no, no. Ya vi la traducción y no, es incorrecto. Otra, de una vez, banda. Me están quedando mal el día de hoy, ¿eh? No, yo pensé que sí le iban a armar con esta peli, ¿eh? Yo pensé que sí, pero me están quedando mal. Un minuto más, carnal, un minuto más, órale, pues. Buenos días, hola, hola, morning.
2: Garra de hierro, camaleón, garra de hierro.
0: No te lo puedo creer, carnal. ¿Es en serio? ¿Garra de hierro? Efectivamente, esa película es la que estamos diciendo. Güey, me sorprendió, ¿eh? Me sorprendió, carnal. La película es Garra de Hierro. Efectivamente, en esta película es basada en un luchador, de una película que la verdad es una familia que vive de la lucha libre. Tiene que verla la película. En esta película sale a Jeremy Allen White, que es el que sale en la serie de El Oso, si no mal recuerdo se llama, y también sale Zac Efron y Lily James, que la pueden recordar por la película, la de Aprendiz de Manejo, Baby, sí se llama Baby, ¿no? Baby, ¿qué? Baby Drive, sí, cierto, Baby Drive, esa película está buena también, Baby Drive. Bueno, Garra de Hierro, si tienen la oportunidad de verla, se las recomiendo. Damas y caballeros, vámonos a corte y regresamos. Esto es El Cama Show.
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0: Eso pues, manito, muy buenos días. Ya estamos aquí a través de la mejor FM 100.1. Te saludo con mucho gusto. Yo soy Abulón. Buenos días. Gracias allá a Eri de la Cruz. En los controles técnicos, yo soy Abulón, mano, y aquí vengo con mi camarada Tiburcio. Tiburcio, buenos días.
1: Buenos días.
0: ¿Qué tienes, Tiburcio?
1: Nada, mano, ya estoy un poco tranquilo, más contento, más animado.
0: ¿Qué estás qué, mano?
1: Animado. ¿Qué no estás escuchando? ¿Estás sordo o qué?
0: ¿Que estás animado y contento?
1: Bueno, ¿qué no se nota o qué cosa, mano? ¿Por qué? O sea, no entiendo la tuya. La necesidad de estar molestando, de veras.
0: Eso, el vato dice que está animado y contento y feliz casi, casi. Mano, ¿y se puede saber por qué estás con ese ánimo?
1: Ya voy a empezar, te digo, pues, hombre. Estoy contento porque hoy es viernes, mano, y mañana no vengo a trabajar.
0: Luego se ve que nada más estás esperando el viernes para que se agarre el fin de semana.
1: Bueno, pues, mi problema, ¿no? ¿A ti qué te importa?
0: Bueno, pues ya, pues, Oye, pues, la verdad, pues, qué bueno que sí es cierto, hoy es viernes, mañana. ¿Y no vas a chambear mañana ahí en la roqueta, mano? ¿Ni en la playa y buscando las latas?
1: Ni así, la neta, mañana me voy a levantar temprano, voy a agarrar, fíjate, voy a agarrar desde la Condesa, mano, hasta con dirección hasta la playa de los viejitos.
0: Ora, manito, ¿cuál es de los viejitos? Es ahí donde no hay olas, pues ahí, la Dominguillo, mano.
2: No.
1: Antes de la Dominguillo, ahí voy a andar agarrando latas, mano, porque ¿qué crees, mano?
0: Manito,
1: hay una morra, no más, ¿qué digo morra? Una morra que está verso, hernia.
2: No.
0: ¿Qué pasó, mano?
1: Nah, es que la neta, conocí una chava, güey, y quiero quedar bien.
0: ¿Y por qué, mano? ¿Qué? ¿Las latas o qué? ¿Qué le vas a dar las latas para que ella las venda o qué cosa?
2: No.
0: ¡No seas bruto! ¿Entonces para qué, mano? Pues que voy a venderla, mano. Ajá, con el dinero vas a invitarla.
1: Simón, la voy a invitar
0: a salir ahí a echarle cotorreo.
1: No, güey.
0: Entonces, ¿para qué, mano, los quieres entonces el dinero? ¿La vas a invitar a comer entonces?
1: No, que no, déjame hablar.
0: Ah, manito, pues entonces, ¿para qué la quieres? Pues dime, el dinero.
1: Lo que pasa es que tiene dos bendiciones, vato. Y los papás de cada chamaco no quieren soltar la lana para los útiles. Y quiero quedar bien con ella.
0: ¡No! ¡Sácate la goma, güey! ¿En serio ese?
1: Simón, bueno, estoy haciendo el paro, estoy haciendo para que los morros estudien.
0: Ah, bueno, si es así, pues sí, mano. Bueno, pues está bien, mano. Mira, te voy a hacer el paro, mano.
1: Ahora no manches.
0: Simón, te voy a hacer el paro. Preséntame la morra, yo tengo 5 latas ahí de bolsa. ¡Sácate!
2: ¡No
0: manches ese! ¡Qué broma, mano! No, tengo una bolsa ahí, 5 bolsas grandes de las negras esas que tienen para basura, mano. Que creo que, mano, pesan como unos 10 kilos o 15 cada una, mano. Te voy a regalar, tengo 5 ahí, mano.
1: ¡No manches, neta, Bulón!
0: Simón ese.
1: Neta, eres camarada, güey, tú si eres... Mira, Api, la neta, Api... Lo que quiera, güey, la neta.
0: Simón, mano, no te preocupes, mano. Pues ya, hasta para allá, no metas ahí de lambiscón.
2: No.
1: Es que la morra me gusta mucho, güey. Chale, que también esta morra, pues, también tiene 2 chamacos de diferentes papás, güey.
2: No.
0: Oye, mano, ¿y cómo la conociste, mano?
1: Ni la conocí, pues, que yo puse ahí en mi estado de WhatsApp. Y es que ya ves ahora que te pueden buscar así, ya de volar, y te pueden mandar mensajes.
0: Eso, ¿a poco sí?
1: Y ahora ya WhatsApp ya cambió, mano. Bueno, yo puse, dice, tengo mamá soltera para útiles escolares. La primera la ayudo. Eso, pues, me flechó la morra, güey, la neta. No te voy a mentir, güey. Pero mira, ya estamos hablando muchas cosas. Ya mejor mándate para los chistes. Dile a la gente dónde tiene que marcar para que mande los chistes y de volada.
0: Eso, pues, manito, mire. Si quiere mandar su chiste, mándalo al WhatsApp 744-2...
1: Ey. Así no, mano. Tiene que ser...
0: Eso, pues... mano, mensaje de voz, de texto al 744-284-1330. 744-284-1330.
1: ¡Yeah! Eso, pues, mano, ya de una vez mande los chistes de volada.
0: Ahora, pues, manito, de una vez, de volada, jálese con los chistes, de volada. Dice por acá, buenos días, échale con tus chistes de volada, jálate.
3: Ese Tiburcio puro amargado, ya, Tiburcio puro mandando, nada más ya ni chiste, cuéntate un chiste, Tiburcio, para que te alegre la vida.
1: Cállate.
3: Parece limón, todo amargado.
1: El limón no es amargado, es agrio, carotota.
0: Eso, mano, no, sí es cierto, mano. Agrio el sope del Tiburcio. ¿Qué pasó, mano? Era, mano, dice por acá Tiburcio, buenos días, y Abulón, buenos días.
1: Buenos días, mano.
0: Dice, quiero mandar saludos a todos mis compañeros del sitio. No, ese vato, de seguro es el choche, ¿ah? ¿Eh? A ver, déjame ver. Simón es el choche, ¿por qué? Dile que mande un chiste, puro saludo. Aquí no es saludo, mano. Aquí no son saludos, mano. Aquí son unos chistes, mano. Eso pues, mano. Si quiere mandar esos saludos, que lo mande grabado en voz de audio. Pues sí, mínimo estar leyendo, ni que me pagara ese vato por eso. Buenos días, manito. Voy a leer el chiste de este vato. Buenos días, mano, échale.
3: Hola, Tiburcio y Abuelón, carotota de Talegas Nejas. Hay una pregunta capciosa que no me deja dormir, Tiburcio y Abuelón. Si una persona me dice, no me hagas caso, y no le hago caso, ¿le estoy haciendo caso, Tiburcio y Abuelón?
1: Vernia, no manches. Eso ya también ya me puso a pensar a mí. Simón, ese. Es que sí tiene razón.
0: Mano, pues, pero... Es que si te dice que no le hagas caso, y no le haces caso, no le estás haciendo caso. Mira, mano, yo creo que ahí, para no estar debatiendo, hay que irnos ahí al 24.
1: No manches, ¿cuál?
0: Al 24, ahí donde está la playa, por ahí donde está Landito, donde está ahí donde está la gasolinera.
1: Ajá.
0: Hay un 24 ahí. Ahí nos ponemos a platicar sobre eso. ¿Qué te parece,
2: mano? No.
0: Y que él saque, que pague todo, Simón, mano. Buenos días.
3: Oye, Tiburcio Abuelón, un mudo le dijo a un sordo que el ciego lo estaba viendo.
1: Ah.
3: ¿Quién está mintiendo? Tiburcio Abuelón.
1: No, este vato sí. No, mira, nos vemos en el 24 a las 7 de la noche, mano.
0: ¡Jálete, manito! ¡Buenos días!
4: ¡Hola, Tiburcio! ¡Carotota de la Chilindrina! Que luego dice que el chilate se hace en Chilpancingo. Ahí te va. ¿Sabes por qué no se puede discutir con un DJ en una party? Porque él a cada rato está cambiando de tema.
2: No.
0: ¡Erso! ¡Buenos días, manito! ¿Quién habla?
5: Buenos días,
0: buenos días,
5: manito. Señora Esther.
0: ¿Cómo está, señora? Tere, me dijo que se llama Tere.
5: Esther.
0: Ah, ¿cómo? ¿Tiene nombre de marca de Esther? ¿No es esa? No, manito, Esther, dice que ya. Ah, Estero. Buenos días, Esther, buenos días, ¿cómo está?
5: Mira, Abolón y Tiburcio.
0: Gracias, manito, buenos días.
5: ¿Qué es lo que le ponen a un chango en su lonchera?
1: Genia. ¿Qué es lo que le ponen a un chango en su lonchera? No, pues la neta no sé. ¿Qué le ponen?
5: Pues le ponen un changuis.
0: Está bueno, manita. Te mando un abrazo. Cuídate mucho.
5: Gracias.
0: Hasta
5: gracias.
0: Luego.
1: Sí, pues sí le ponen un changuis, mano. No manches. Buenos días. Échale tu chiste, mano.
3: Abulón, buenos días. Se me hace que esta chica con la que quiere quedar bien Tiburcio es la que conoció el jueves pasado en el pozole.
1: Era, mano, ya te dije que... Ah, pues se fue, pasó, fue ayer, mano. Pues, ¿cómo supiste? No, pero ahí no la conocí, mano.
0: Eso, mano. Échale.
3: Ahora, mi Tiburcio y mi Abulón, carotota de tránsito. Hoy ando bien contento porque a mi mujer ya no le falta nada en la vida.
1: Ahora.
3: Ayer llegué bien borracho y me dijo lo único que me faltaba.
0: ¡Eso!
1: No, yo creo que tiene algo le falta.
0: ¿Qué le falta, manito?
1: La foto que tenga con el león junto donde están ahí en ropa interior.
0: Dice, buenos días, Tiburcio Bolón, excelente viernes.
1: Ajá, Simón.
0: Dice, oye, Tiburcio.
1: ¿Qué cosa, mano?
0: Dice que una pregunta.
1: Ajá, ¿qué pasa?
0: Si, ¿qué pasa si Barbie choca su carro, mano?
1: No manches. No, pues la neta no sé qué pasa.
0: Pues se lastima la muñeca.
1: ¡Neme!
0: Está bueno, mano, está bueno. Ahora pues, háblate. Buenos días.
3: Buenos días, Tiburcio Bolón. Buenos días. Saludos a todos allá en la cabina. Llega un negro al cielo y lo recibe San Pedro y le dice... San Pedro, a ver, ¿tu nombre? Le contesta el moreno negro, Leonardo DiCaprio. ¿Cómo? A ver, ¿cómo te llamas? Leonardo DiCaprio. Y ya confundido de San Pedro, le llama a Dios y le dice, jefe, a ver si que me dé una duda. ¿El Titanic se hundió? o se quemó.
0: ¡Eso, el vato! Órale, está bueno tu chiste. Échale, manito, con tu chiste de volada. Jálate, jálate. Buenos días.
6: Oye, Tiburcio, abuelón. Si 7 y 7 son 14, ¿por qué la quincena es cada 2 semanas?
1: Oye, sí es cierto, mano, ¿eh? Oye, tú andas muy filosófico el día de hoy, ¿eh? La neta, en serio. Ya te dije dónde nos vamos a ver, ¿eh? Sí, mano, es que... anda muy filosófico este vato. Pero bueno, haiga sido como haiga sido. Tú sigue mandando tu chiste. Buenos días, mano. A ver, ¿hay más chistes por acá o qué cosa, mano? No sé, mano, tú eres el de los chistes aquí. A ver, déjame escuchar este. Bueno, buenos días, manito, buenos días.
3: Garra de hierro, camaleón.
0: No sé, para el camaleón, creo que dijo, ¿eh?
1: Simón, pero ahí que lo atiende el camaleón, nosotros no.
0: Hola, pues, manito, échale, buenos días.
3: Él le va otro, Tiburcio Bolón, él le va otro. Le dice la esposa al marido, mi amor, ¿qué soy para ti? Le dice el marido, eres como mi droga. Ahora. Dice, ay, qué lindo, no puedes vivir sin mí. No, dice, me sales muy cara y estás acabando con la vida.
0: Esa me acordó de una canción, mano.
1: ¿Cuál, mano? ¿De quién o qué?
0: Que canta un grupo de ser norteño que canta Intocable, creo que es Intocable, así se llama, ¿no?
1: Intocable.
0: Ajá, eso pues. La que dice, eres mi droga, esa que canta bien.
1: No cantes, mano. ¿Por qué, mano, cantas bien feo, la neta?
0: Era, mano, te voy a contar un chiste ya para que nos despidamos.
1: Claro, pues, pero que esté bueno.
0: Dice que estaban dos amigos y que estaban allí, estaban y dice, órale, no manches, tú que sabes de arquitectura y de cosas de góticas, así de medievales y de los minerales.
1: Ajá.
0: Le dice, ¿ya viste qué mineral tan raro?
1: Sí, qué estaño, ¿no?
0: Por eso que está raro.
1: No
0: manches, bolón. No le entendí tu chiste. Es que aparte lo conté mal, mano.
1: Eso, pues, las cosas ahí contigo.
0: Buenos días, manito, échale tu último chiste.
3: Oye, Tiburcio Bolón, fíjate que mi mujer me dejó una nota pegada en el refri diciéndome, me voy porque eso no funciona. Y aquí estoy checando el refri y pues se enfría normal.
2: No.
0: ¡Eso!
7: Buenos días, Tiburcio Bolón. Dice que llegan unos amigos y le gritan, ¡Ancina! ¡Ancina! Sale la mamá bien brava y le dice, ya les dije que mi hijo se llama Felipe y Ancina quiero que le digan.
2: No.
0: Era, mano, ya hay que despedirnos por así con este chiste. A ver, jálate de volada. ¿Tú sabes cuál es el animal que más se parece al gato?
1: Ahora, el animal que se parece más al gato, pues el tigre, ¿no?
0: No, hermano.
1: ¿Entonces qué?
0: Pues la gata.
1: ¡No manches, bulón! ¡Ven para acá! ¡Te voy a regalar la bolsa! ¡No, ven para acá!

0: corte y regresamos.
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Señoras y señores, son las 8 de la mañana en punto a través de la mejor 100.1 FM. Te saludo con mucho gusto. Ahí en los controles técnicos está nada más y nada menos que Eric de la Cruz. Y yo soy Alex Rosas, yo soy el camaleón. ¡Buenos días!

0: Damas y caballeros, esta es la tercera hora a través de la mejor 100.1, tercera hora del Kama Show. Buenos días, gracias por estar en sintonía desde las 6 de la mañana, dándole con todo en este viernes 21 de agosto 2026. 744-284-1330 para que te comuniques con nosotros, mensaje de voz o de texto, como tú lo prefieras. Si quieres marcar directamente a cabina, 74-44-04-101. ¿Cómo andamos? Saludos a los destrampados o los intrépidos, ¿era? Destrampados, como los payasos, eso, ¿eh? Saludos a los destrampados de los carros eléctricos que andan circulando de la Colosio, Coloso Costera. Saludos, gracias por estar en sintonía. Y a todos mis camaradas también, a los que andan en la ruta de la Zapata Centro, Red Cimiento también, a los de la Colosio, a los... ¿Quién es más, güey? A los de... A los de Cacos que van también aquí nada más. Que son de Cacos a... A centro de convenciones, creo, nada más, ¿no?
1: No.
0: ¿Hasta dónde van, güey? Bueno, también a la banda del Jardín. A los taxis colectivos que van para el Jardín. Los que van para Coyuca. Saludones, gracias. A las rutas alimentadoras, por supuesto. A las camionetas. A todos ustedes, un abrazote, mis camaradas también del transporte público. A los de los camiones, pues, a los de Costera, bueno, creo que me escuchen, la neta. Porque traen siempre su ruidero, güey.
1: La neta, güey.
0: Ni para que me digan que no, güey. Bueno, le mandamos saludos a cada uno de ellos. Dice por acá, dice, ya vámonos a trabajar. Saludos a Mauricio Pérez Orbe, mi compadre. Saludones, viejo.

Chilpancingo fue el lugar donde Estela Damián construyó el camino que después la llevaría al ámbito nacional. En Guerrero, Estela Damián estudió Derecho y comenzó una trayectoria que con los años la llevó al ámbito legislativo y a responsabilidades dentro del Servicio Público Federal. Ese camino le permitió conocer cómo se toman decisiones, cómo se construyen acuerdos y cómo se transforman las decisiones en acciones. Hoy, esa experiencia vuelve a Guerrero. Estela Damián, una mujer de trayectoria nacional con raíces guerrerenses.

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Muy buenos días, damas y caballeros. Gracias por estar en esta maravillosa estación de la mejor FM 100.1. Les saludo con mucho gusto en esta mañana de viernes 21 de agosto 2026. Es para mí un placer saludarte. Gracias por estar en sintonía. Gracias también allá en los controles técnicos a Eri de la Cruz, que el día de hoy me siento muy contento.

0: me presento para todos ustedes. Yo soy el brujo Mafufo. Y le digo a todos ustedes que en esta mañana de viernes nublada será más maravillosa para todos ustedes. La plataforma, la línea de comunicación ya está disponible para ti.
1: 744-284-1330. Y dígame,
0: si quieres saber de su futuro, qué le depara en el amor, en el trabajo, la salud y la familia,
2: a través de su signo. Recordándole que yo le mando la mejor de las vibras, una caricia en el alma y dejo caer la semilla de girasol, misma que sale de este maravilloso bambú. Tu boca es mi medida. Oh. Aura tenemos el día de hoy. Hasta me dan ganas de farnear. Vamos a escuchar las llamadas, los mensajes que están llegando de cada uno de ustedes. Dice: saludo, brujo. Sóbame la bola y sácame toda la semilla de mi bambú. ¡Ah, caray! Y tu boca es mi medida. Soy Escorpio. Y quiero saber, permíteme Mario, y quiero saber qué me depara mi destino. Te habla el mero patrón. Agaray. Buenos días, hermanito. Gracias por estar en sintonía, hermano de Escorpio. Agradezco tu llamada, patrón. Siempre bendecido con tu deseo. Para todos mis hermanos y hermanas de Escorpio, hoy 21 de agosto, Escorpio, deja de corretear aquello que todavía no está listo para llegar. De repente caemos en una constante de estar apresurando las cosas, de darle velocidad. Pero no, hermanos. Hay que dejar que las cosas fluyan. Sí.

0: Disfruta el proceso. Tarde o temprano las cosas se darán. El tiempo no perdona. El tiempo es una línea constante de avance. Entonces deja que fluya. Deja que el proceso te vaya enseñando. No estés correteando aquello que todavía no está listo para llegar, porque a lo mejor tú no estás listo aún. El amor, las oportunidades y hasta ciertos cambios que llevas meses esperando aparecerán cuando las circunstancias estén acomodadas, no cuando tú quieras arrancárselos a la vida a la fuerza. Te mando la mejor de las vibras y dejo caer sobre ti, Galena curandera de males,
1: mi semilla de girasol. Hasta aquí tu horóscopo.
0: ¡Ah, caray! ¡Hola! Sí, ¿quién habla? Buenos días.
2: Muy buenos días, brujo.
0: Hola.
2: Soy Mario.
0: Hola, Mario. ¿Cómo estás tú?
2: Muy bien, bendecido por Dios.
0: Hermano, que la bendición recaiga con todos tus seres queridos, que no les falte vestido, alimento y que haya abundancia. Dime, ¿cuál es tu signo, hermano?
2: Soy Leo.
0: Leo, me acordé de un juego que jugaba yo hace mucho tiempo allá en mi natal. Ay, cómo lo extraño. Extraño mucho a Rorro, a un amigo que le decían el tripié, a todos ellos. Jugábamos ese juego que se llamaba... ¿lo conoces tu hermano, el juego?
2: Sí.
0: ¿Sí lo conoces? Ah, tú también eras feliz, pero tú jugabas a la cebollita, de seguro.
2: Aquellos tiempos, sí, yo estaba chamaco,
0: pollito. Jugabas a la cebollita, al burro brincado, al jalón de
2: oreja. A las canicas.
0: Al jalón de oreja.
2: A las greñas.
0: Acá, seguramente.
2: Acá tiempo.
0: Leo, escucha lo que te voy a decir algo, hermano. Hay una persona y esta persona podría ayudarte a recuperar una parte de ti que habías mantenido escondida después de ciertas decepciones. No significa que debas aventarte de cabeza al primer buenos días precioso, pero sí permitir que las cosas avancen naturalmente. Hay posibilidades de construir algo duradero si ambos ponen claridad sobre la mesa. El amor sano no siempre llega con mariposas haciendo carnaval. Algunas veces llega en forma de paz, confianza y alguien que no te hace preguntarte cada 5 minutos qué demonios está parado. Abre los ojos, escucha. Te mando la mejor de las vibras. Y cuídate mucho, hermano.
2: Gracias, brujo.
0: Hermano,
2: oye, brujo.
0: Hermano, este fin de semana, brujo. Escucha lo que te voy a decir, hermano. Este fin de semana, ahí te encargo eso, ¿eh? No lo andes prestando.
2: Sí, sí.
0: Hasta luego.
2: Oye, brujo.
0: Sí, hermano.
2: Y aquí los compañeros quieren saber su signo es cáncer.
0: Claro. ¿Cuál caguama? ¿De qué hablan? ¿Dónde están?
2: No, estamos trabajando.
0: Ah, ok.
2: ¿Quiere saber su signo?
0: Claro que sí, hermano. Ahorita se lo digo al aire. Gracias. Hasta luego. Hola. Para mis hermanos de cáncer, en un momento más lo voy a leer. Permítame tantico porque tengo gente que ya me está apresurando. Y hay gente en la cabina que me está haciendo aquí así, mira, así, así. Hola, hermano Jonathan, buenos días.
3: Ay, mi brujito Mabufo, saluda el Cóndor de CH.
0: Hola, hermano Cóndor, ¿cómo estás tú?
3: Aquí andamos, mi brujito.
0: Hermano,
3: dándole.
0: ¿A quién estás dando, hermano?
3: Quiero que me acaricie las bolas, mi estimado brujito, soy Virgo.
0: Uno de mis signos favoritos.
4: Hermano, escucha muy bien lo que te voy a decir. Bájale a tu radio.
0: Bájale a tu radio, hermano de Virgo.
4: Escucha lo que te voy a decir, hermano. Para Virgo, este 21 de agosto marca un momento importante para revisar cuánto ha avanzado durante el año. Te va a cuestionar ciertas decisiones y podrías sentir
0: que va más lento de lo esperado.
4: Pero no confunda la lentitud con fracaso, no, hermano. Como lo dije hace rato, disfruta el proceso. Te mando la mejor de la vibra, hermanito.
0: Cuídate mucho, hermano Condo. Ahí me saludas a tu jefa de trabajo, hermano.
3: Gracias, gracias.
0: Hasta luego, gracias, hermanito. Buenos días.
1: Ah, caray. Hola.
0: Muy buenos días.
5: Brujo Mafufo, quiero que me acarices el bambú. Me avientes esos caracoles en la espalda. Me acaricies las bolas, te las traes en los cachetes y me digas qué me deparará en mi destino. Soy Sagitario.
1: Agaray. Buenos días, hermanito de Sagitario. Animalito de la creación. Sagitario para ti.
0: Se están poniendo de acuerdo.
1: Son unos par de farsantes. Y sin gloria. Hermano de Sagitario, escucha con atención lo que te voy a mencionar. Acariciando la bola con la yema de los dedos suavemente. Escucha muy bien.
4: Tu problema ha sido buscar emociones fuertes donde solamente había complicaciones.
1: Como aquello difícil te emociona. Luego terminas persiguiendo gente que trae más focos rojos que feria de pueblo.
4: Comienza ya a valorar la tranquilidad, la reciprocidad y principalmente a quien demuestra interés sin obligarte a interpretar señales como investigador privado.
1: Cuida mucho tu lengua, porque durante estos días podrías soltar información que alguien
0: te contó en confianza.
1: Quizá lo haga sin mala intención, pero un secreto deja de ser secreto cuando llega al segundo par
0: de oreja. No conviertas una conversación privada en material para amenizar la sobremesa.
1: Una indiscreción podría ocasionar distanciamiento con alguien importante y después no habrá.
0: Yo pensé que no sabían o que ya sabían. Que arregle el asunto.
1: Te mando la mejor de la vibra y sobre todo una caricia en el alma.
0: Gracias, muy buenos días. Permítame tantito.
1: Hola. Buenos días.
5: Brujo Mafufo, buenos días. Habla la máquina. La máquina del sexo. Quiero que me leas mi signo. Acuario. A ver qué me depara el destino para el día de hoy. Y que me dejes caer todas tus semillas de ese bambú. Mándale un saludo a mi amigo Rino. Rino, creo que se quedó a dormir ayer con Chúpalo. Llegó un poquito dañadito.
1: Agaray.
5: Y aún con tu túnica.
1: Agaray, de
5: con
1: segura.
5: Tu túnica puesta, brujo.
1: Seguramente ayer fue show de imitadores. Y a Rino le tocó imitar al Divo de Juárez. Y por eso le duele. Hermano, ¿qué signo dijo que era? Acuario. Claro que sí, hermanito de Acuario. Escucha muy bien lo que te voy a decir. Acariciando las bolas, suave y lentamente con la yema de los dedos, recordándote, máquina, que tú eres. Tú eres el elegido. Tú eres elegido por tener la boca más grande como mi medida. Escucha con atención lo que te voy a decir, Acuario.
0: Ya no descuides ese cuerpazo criminal, porque últimamente entre antojo, desvelada y el lunes empiezo, podría estar dejando para después hábitos que sabes perfectamente que necesitas recuperar.
1: Por eso ya no es la máquina del sexo. Te dicen la máquina de churros, la máquina de crepa.
4: No se trata de vivir peleando con la báscula.
1: A ver cuántos kilitos estás pesando. Ni querer parecer retrato retocado,
0: sino sentirte bien contigo y cuidar el cuerpo que ya te va a que te va a cargar durante muchos años. Este día 21 de agosto es un buen momento para retomar movimiento, descanso y alimentación más equilibrada sin caer en los extremos. Hermano máquina, te mando la mejor de las vibras y dejo y derramo sobre... La semilla de Quiero Azul. Hola, no digas mi nombre, pero traigo de compañero a un, ¿cómo dice? A un hermano, se apellida Ayala. ¡Ah, caray! Yo quiero saber qué me depara mi destino. ¿Sabes, brujito? Últimamente me he sentido un poco achicopalado. Mis compañeros de trabajo me están haciendo una especie de bullying. Sin embargo, yo aguanto porque me gusta aguantar. ¡Agaray! No diga mi nombre, porque la verdad, van a saber que soy Anuar. ¡Ah! Hermano, déjame decirte una cosa. Tú sigues siendo la misma persona. Sigue queriendo lo que has querido siempre. Llorando, hermano. Ah, está triste, está triste. Y ya no andes con esos celos arrebatados. Porque los celos nunca son buenos. Aunque a veces nos indiquen la verdad. Te mando la mejor de la vibra, hermanito, para ti. Amigo brujo, buenos días. Chulo y precioso, dime qué me depara mi destino. Soy Escorpión y dile a mi amigo Oscar, el conejo, que ya se componga. Ahora quiere sentir caricias de otro hombre. ¡Ah! ¡Ah, caray! A él, a Oscar, le mando la mejor de la vibra y una caricia profunda en el alma. Y para ti, Escorpio, déjame decirte una cosa, que hoy tienes que vestir cosas de un color rojo. De mes, así. Color rojo de mes, no sé qué significa eso, pero debes de vestir algo así. Te mando un abrazo, hermanito. Gracias. Hola, brujo. Soy Sagitario, por favor. Sagitario, ya lo leímos. Sin embargo, te voy a decir tu número de la suerte. Para ti, Sagitario, es el 7617. Gracias por estar en sintonía. Hola. Hermano, dime qué me depara mi futuro. Dime, te escucho.
6: Hola, brujito, muy buenos días, brujito. Habla tu hijo. Tu hijo quédate ahí en Cuba. Mamá, para que me acaricie las bolas y si quiero ver que me para mi destino, me eche todas las semillas y el bambú. Soy de signo Aries, brujito. Signo Aries, brujito. Por favor, échame la mano, brujito. Quiero ver que me depara el destino.
0: Claro que sí, Aries, con mucho gusto. Hermano, fíjate que a ti, Aries, te ha costado muchísimo construir cierta tranquilidad y no puedes permitir que alguien o cualquier persona llegue con sus dramas desacomodarte el gallinero. Habrá gente hablando, criticando, cuestionando algunas decisiones recientes. Tú déjalo que ellos hablen. Dice el viejo y dicho conocido refrán: si los perros ladran, es señal de que vamos avanzando. Tú a lo tuyo y lo demás que el mundo ruede. Agaray. ¿Qué pasa, hermano? No los estoy entendiendo. Gracias por estar en sintonía. Hermanitos, ya estamos llegando a la finalización de esta sesión. ¿Por qué no puedo decir sección en mi sesión? No entiendo. ¡Hola! Buenos días. Buenos días.
7: Amigo brujo.
0: ¡Hola!
7: ¡Hola! Hola, Madonna.
0: Ah, caramba. Y ese milagro, Madonna, ¿a qué santo yo quisiera ponerle la veladora?
7: Al san oficio que me mandaron, brujo, para mañana.
0: Ah, caray. Mandaba un oficio, dígame, hermano, ¿a qué le puedo servir? No me diga que ese oficio diga restringido llamar a la radio.
7: No, te hablo por otro tema, brujito. Fíjate que ando preocupado por el hermano Cherry, pues.
0: Ah, caray, ¿qué pasa con él? Pero si apenas lo mandamos a un retiro espiritual de una semana a los Chilpancingos, ¿y qué pasa con él, hermano?
7: Oh, lo que pasa es que pues ese fue el problema, que en el tiempo que se fue a ese retiro espiritual, algo pasó por acá.
0: Ah, caray. ¿Adquirió nuevas amistades y nuevas mañas?
7: No, dicen que venía decidido a todo. Pues usted, tú sabes, como cuando un soldado baja de la sierra, ¿no?
8: Sí, hermano.
7: Después de tanto tiempo estar allá en el exilio y todo eso, llega, pues, y al llegar a un negocio que él esperaba encontrar todo, pues, como lo dejó.
8: ¡Ah, caray!
7: Pero vaya sorpresa, dicen que hasta patinó las llantas de la moto. ¡Ah! Donde frenó.
8: No puede ser. No me digas.
7: Dice que encontró la cortina del negocio a media asta.
4: ¡Ah! Ya me habían platicado esa situación.
7: No, brujo, y dicen pues que llegó y que se paró y que apenas iba a tocar la puerta y dice que pensó que era cumpleaños porque se dan los aplausos adentro.
8: ¡Ah, caray!
7: Ya te imaginas que dijo, ah, chinga, me están aplaudiendo, pero no, equivocación.
4: Así como político llegando a la colonia.
7: Es correcto, pero los aplausos no eran los aplausos que él esperaba. Oh, así es que ya te imaginas, a partir de ahí anda triste y derrotado el Cherry.
8: Hermano, ojalá estuviera a tu lado para yo decirle a Cherry que lo voy a invitar al Cerro de la Campana a un retiro. Y a que vea cómo se mira la bahía y el océano Pacífico y que él piense y quite esa imagen de su mente para que pueda seguir. Él debe también...
7: No. La trae clavada como estaca, dice.
8: Yo quisiera... Oh, caray. Hermano, de verdad, dile que me llame, él tiene mi número personal. Que me llame y yo le voy a estar dando algo diferente. Tengo avispa azul con morado, de la cual va a hacer olvidarse todo eso que tiene en la mente.
7: Le voy a decirle al amigo Cherry que te hable, porque sí, brujo, ayúdame con ese tema. Por favor, no se vaya a querer cortar las venas, Cherry, o algo.
8: No, hermano Madonna, tú cuida, no lo dejes solo. Dale mucho trabajo, no, hermano, que ni descanse para que no se distraiga.
7: Ok, brujito.
8: Voy a hablar con...
7: Ahí, aviéntale la semilla en la espalda y dale unos golpeteos con el bambú en el lomo para que se eduque.
8: Voy a hablar con su primo RR y con su cuñado para que le echen la mano. Hermanito, te mando la mejor de la vibra y para ti también, un besito.
7: Gracias, mi brujito. Nos vemos mañana.
8: Hasta luego. Gracias, hermanito. Yo ya me tengo que despedir. Gracias a cada uno de ustedes que se ha comunicado. Hasta luego. Bye.

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En este viernes de que las verdades ocultas las haces tuyas. En este viernes donde expresas. En este viernes

Damas y caballeros, en controles técnicos, saludo nada más y nada menos que allá a Eric de la Cruz. Yo soy Alex Rosas, el camaleón, en esta mañana, 21 de agosto. Te informo que la plataforma de WhatsApp ya está disponible, 744-284-1330. Y también, directamente en cabina, 74-44-04-101. Saludo a toda la bella Puebla de Zaragoza, en especial a mi Galena curandera de males, a la doitora, que dice que el día de hoy, 21 de agosto, se conmemora el Día Internacional de la Conmemoración y Homenaje a las Víctimas del Terrorismo, instituido por las Naciones Unidas para recordar a los afectados en estos actos. Y en México, es el Día Nacional de las y los Trabajadores Sociales. Un reconocimiento a la labor de los profesionales del trabajo social en este país. Damas y caballeros, pero en este viernes, en esta hora, en esta última hora desde las 6 de la mañana, es momento que las agujas del rating se estén casi a reventar, que parezca agua en ebullición, donde la temperatura está subiendo, donde todo va a cambiar y esto sea como un evento canónico. En la cabina de la mejor 100.1, la presentación única y estelar, nada más y nada menos que Jonathan

0: Hola,
1: te la llevaste por lo más malo, ¿eh?
2: ¿Cómo andamos, mi Padre Santo?
1: ¿Qué tal, mi caballero? Muy buenos días. Pues ya, como dices tú, venimos a levantarte un poquito el rating, a dar lo mejor el día de hoy, porque es viernes.
2: A lo mejor, nada.
1: Oye, qué revuelo está causando tu presencia en esta cabina. Ya no entiendo si es externa o interna, pero lo que sí es cierto es de que estás dando mucho de qué hablar, para bien o para mal, pero están hablando de ti. Te estás convirtiendo en una marca especial de la mejor FM y de verdad me da mucho gusto, lo cual
3: viendo un fuerte aplauso.
4: Estamos dando contenido así como en la casa de los famosos.
1: No, ¿qué pasó?
4: No. Pero yo soy Jair.
1: Creo que eres más parecido al Aldo, no sé por qué.
3: ¿Quién es Aldo, güey? No los conozco, ¿no? Es
1: que y el Eric de la Cruz, el S. Pérez.
3: Ah, sí, neta, el S. Pérez. ¿Ese Pérez? Oye, Leo, pues ya estamos 9 de la mañana con 7 minutos. Quítame la canción porque me estoy sintiendo
1: yo. Pero déjame tirar mi aura, ¿no?
3: A ver, échate.
1: Para toda esa banda, sí. ya tienen un saludo los taxistas.
3: ¡Ah, caray, neta!
1: Cada vez que me encuentran en la calle, ajá. Avientan su aura por la ventana.
4: Así ni más ni menos.
3: ¿Cómo le hace? Mire, para la banda que nos está escuchando a través de la mejor 100.1 FM, déjeme decirle que cuando lo vean al león, usted tiene que levantar sus dos manos a la altura de a la altura del cuello. Y cuando lo vean, hace el gesto como si estuviera usted rugiendo, pero con las manos como que entreabiertas y un poco como que agarrando, no sé, una bolsa de papel.
1: Imagínese que tiene a su pareja. La tiene en la espalda y le va a estrujar la espalda.
3: Ah, yo pensé que de frente la tenía.
1: No, ¿qué pasó?
3: Y le hace así. Y lo ve y entonces cuando lo ve le dice... ¡Ah! Así le dice. Así.
1: Pero si le hacen mejor como el niño de Stranger Things, ajá, como este de... ¿Cómo se llama? ¿Cómo se llamaba, Eric?
3: ¿Dustin?
1: Dustin. Ajá. Si le hacen como Dustin, les voy a dar un premio.
3: Oye, pero bueno, pues ahí está, si lo ve, ese es el saludo de veras, hablando de saludos también, tengo una señal sí, del programa, del camaleón. Cama Show va a ser así. Damas y caballeros, a ver, ¿qué? Vi que hace rato me mandaron un mensaje que dijeron, esa bolita es para robar. Entonces yo quiero saber si realmente era cierto. ¿Qué cuchicheabas con el Eric de la Cruz?
1: Lo que pasa es que ya me cansé. Ya me cansé de que me robes las canciones porque te digo, voy a poner esa canción y agarras y ¡pum! Metes.

0: Chilpancingo fue el lugar donde Estela Damián construyó el camino que después la llevaría al ámbito nacional. 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
1: ¿Qué pasó ahí?
2: Oye, es que me encuentro en los viales y todos, cada vez que paso por Costera, te está buscando Anuar.
1: ¡Anda, la osa!
2: ¿Para qué o qué? No, dice, donde te vea, dice, Mauser, te va a levantar como 10 infracciones.
1: ¡Ah, caray! ¿Y por qué?
2: No, pues que ya no le hace caso el camaleón, que no sé qué. No, mano, pero pues...
3: Mira, estos son chismes, la verdad, de pasillo y de lavadero, así que mejor te parece bien... Veo que vienes preparado, veo que quieres derrotar al camaleón en la ruca contra la nueva, pero ya saben cómo es de rucas. Ponte la rola del león y la rola del camaleón. Así que, ¿presentas tú o presento yo?
2: No, presentas tú.
3: Va.
2: No de embalde me fui a estudiar a Harvard.
3: Ah, ya está.
2: Música.
3: Ya está, tú te fuiste muy lejos, mano. Y en Harvard no hay música.
2: No, era Harvard.
3: Hubiera ido mejor ahí atrás del ¿cómo se llama? Del Fuerte San Diego, está el sindicato de música.
2: No. Carajo, mano, de veras. ¿Cómo va a ser el voto? ¿Llamada o...?
3: Como quieras, Padre Santo.
2: Anda, muy filoso.
3: A la prueba me remite.
2: Como es viernes.
4: Good morning. Mi capibayam.
3: ¿Qué pasó?
4: Oye,
3: hijo,
4: gordo. Acuérdate que es viernes, ¿eh? Viernes de Manuela. Oh. Hazme el favor de poner la de olfato femenino con aroma. Y de una vez, ráspame, gordo, ráspame. Y de una vez, tócame la trompeta. Solo como tú lo sabes hacer. Gordo.
3: Señoras y señores, mi canción que les voy a presentar porque quiero que usted se ponga a bailar. Es viernes. Y es viernes con mi banda, El Mexicano. La canción se llama La

0: te va.
1: Ahí está, para que no digas que le dejé mucho tiempo, okay. 744-284-37. Ponte por la del camaleón.
0: Vamos con mi rola.
1: Ay, ay,
0: a ver, Eric de la Cruz, échatela.
2: Órale.
0: Que vuelva de Horóscopos de Durango. ¿Qué pasó, papá?
1: Buena elección, buena elección.
0: Ya saben, ¿eh? Voten por la de León.
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1: Ahí está, ya están llamando, mi queridísimo Lion King, de una vez. ¿Quieres atender tú la llamada?
0: Atiéndela.
1: Ah, yo la atiendo.
0: Sí, atiéndela.
1: Atiende la llamada. ¿Tienes esa canción? Mi corazón lloró. ¡Hola, mejor FM!
4: Bueno.
1: Hola.
4: Hola, camaleón.
1: Oli, frijoles.
4: Voto por la tuya, por la chela.
1: Uy, ya está, mija. ¡Saludones! ¿Llamada o qué padre?
0: No, yo tengo el micrófono apagado, güey.
1: Ahora sí que, ¡qué bruto! ¡Póngale cero!
5: ¡Qué bruto! ¡Póngale cero!
1: 744-284-1330, votarse, mira. Están entrando las llamadas, mijo. Ahí está, ¿eh?
0: Sí, a ver. Échatela.
1: A ver, buenos días. Hola, hola. Adelante, te escucho. Morning.
6: Hola. Good morning. Hola, gordo.
1: Hola, gordo.
6: Voto por la de León.
0: ¡Ay! Gracias, gordo. Te mando un león beso y un saludito.
1: Hola, buenos días. Vamos 1-1, ¿eh?
0: Sí.
1: Bueno.
6: Buenos días. León, te fuiste muy mal. Vámonos con la del camaleón.
1: Sí. Te mando mucha aura, gordo. Ay, llama de qué lado. Buenos días. Vamos 2-1, ¿eh?
0: Sí.
1: Se fue la vida con ella, se fue. Hola, morning. Hello.
7: Morning.
1: Hey. ¿Quién habla?
7: Voto para la León. La León.
1: Ay, sí. ¿Cómo no? Gracias. Hasta luego.
0: ¿Cuánto vamos? Quiero escuchar.
1: Vamos.

0: 2-2. Y okay, esa lo va a definir esa llamada que está entrando de aquel lado. Buenos días, hola, hola. Morning.
1: ¿Qué dijiste?
2: Yo escuché claramente que dijo la de León.
1: ¿En serio dijo eso? Que dijo, yo voto la de León. O sea, que la votaba, no, que no, no quería no, esa, güey. No,
2: señoras y señores, hemos ganado por mí. Toda la semana esperé este momento.
0: Hijos de... ¿Saben qué? Luego se ve que eso fue comprado, pero bueno, sí, a ver quién habla, ¿qué decían?
3: Saludos, saludos, mi Jonathan Máximo, del sitio de camionetas de Radio Coco. Saludos, mi amigo, mi papi chulo.
1: Ay,
3: si no andan difamando, no andan mandando falsos. Se me quitaron a 170 porque quedó salada de ese día que te vi ahí. Saludos, mi Alex, saludos al buen Eric. Aquí andamos en la trabajación.
0: Con cuídense todo
3: mucho.
0: Gracias, hermanito, te mando un fuerte abrazo. Buenos días, hola, hola, adelante.
4: Por la de Camaleón, por la de Camaleón.
0: Fíjate, fíjate con la de Camaleón, buenos días.
5: La de León, guau. Wow.
6: Wow. No, te digo, León, te digo.
0: Hola.
4: Por la del Camaleón, por la del Camaleón.
0: Fíjate nada más, otra por acá de ese lado.
7: ¿Qué pasó, papá?
8: La del Camaleón.
0: Mira, ve, hubiéramos ganado.
3: Oye, León, Leoncito, ¿no hay tanto un masajito de varón a varón?
2: Una vez, dime, ¿dónde te caigo?
0: Buenos días, Camaleón. Dice, confirmo que Néstor está resentido contigo porque le bajaste a León. Por eso, ya no se comunica en tu horario. Ahora entiendo por qué traigo la gastritis, mano. No he comido.
3: No, no,
0: hola.
3: No sé, una bolsa de
4: Camaleón, ya dile a León que salga del closet, como que como agarrando, wow, así.
0: Ándale.
4: Ay, que salga del closet, ya dile
0: a León. Oye, te salió bien, le salió bien, buenos
2: quiere
0: días
2: que salga del closet para que entre
9: días,
2: él, dice.
9: Buenos días, Camaleón. Es viernes de amanecer con una cariñosa.
10: Por la del Camaleón.
0: Mira, ve, hermano, buenos días.
10: Por el Camaleón.
0: Okay. ¿Es serio? ¿Qué pasó? ¿Qué fue eso?
8: La chela del Camaleón.
0: Ya perdimos, vato, la neta. Vámonos ya, preséntate tu canción.
2: Esto es Que Vuelvas, de Horóscopos de Durango. ¡Y ganamos, señores! ¡Ganamos!
0: Los odio a los dos, la neta, en serio, ¿eh? De verdad, usted, público, me está dejando muy...

0: corte y regresamos.
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0: Efectivamente, damas y caballeros, 33 minutos después de las 9 de la mañana, en este viernes 21 de agosto 2026. Hemos llegado a la pregunta del día de hoy. Ya se la saben la dinámica, Padre Santo. Ya se la sándwich. Tienen que mandarme su respuesta en mensaje de voz o de texto al 744-284-1330. Y la pregunta del día de hoy, viceversa, Ancina. ¿Cuál es la propuesta más indecente que te han hecho? ¿Cuál es la propuesta más indecente que te han hecho, Padre Santo?
1: Padre Santo, pues, ¿qué crees? Un día me invitaron...
0: No manches, ¿en serio sí te hicieron una propuesta?
1: Sí. A ver, me invitaron un trío, güey.
0: ¡Acá, mijo! De esos de...
1: Pero no pude ir.
0: ¿Por qué, güey?
1: Porque no tenía las maracas, güey.
0: ¡No me... No.
2: No
0: te pases de lanza,
1: güey. ¿O de qué trío estaban hablando, qué?
0: Pues yo también me estaba pensando, no sé, unos relevos australianos o algo del estilo, güey. No. Ahí está la pregunta: ¿cuál es la propuesta más indecente que te han hecho? Dice por acá: no voy a decir nombres y tampoco quiero que digas el mío, porque si no te cierro micrófono.
1: Espérate. Una vez me invitaron a hacer un trío, dice.
0: Pero entre hombres. Era la patrulla 466. O la 467. O la 464.
1: Y le dijo a mi compa: jefe, écheme la mano. Y le dijo: te echo las dos, gordo.
0: Le dijo, de seguro le dijo así, así más o menos, le dijo así:
3: ¿sabe qué, pareja? Déjalo ir. Ahora, esto es el camisón.

0: Señoras y señores, a través del
1: vaso, ¿no, verdad?
0: 744-284-1330 para que te comuniques con nosotros, mensaje de voz o de texto, como tú lo prefieras. La pregunta del día de hoy, viceversa, más o menos, Ancina. Propuestas indecentes que te hayan hecho, León. Tú dijiste que una vez te invitaron a hacer un trío y que no quisiste porque no llevabas las maracas. No manches, siete.
2: Oye, mi Leo, pero ahí en ese lugar te iban a prestar las maracas para que las jugaras.
3: No.
1: O sea que tú sí fuiste y agarraste las maracas. ¡Ah, mira! ¡Qué listo, eh!
0: No, qué listo.
1: ¡Qué facilote!
3: Listillo desde chiquillo, dice.
1: ¿Y qué sabes menear las maracas, hermanito?
0: ¿Cómo va la canción esa de las maracas de Joan Sebastián?
4: Amigo, ven, te invito una copa.
1: No tomo, gracias.
0: ¿Cómo le hiciste, güey? Esa voz me recordó a alguien.
1: No tomo, gracias.
0: No. 744-28.
4: Bueno, bien, te invito a un café.
3: Pero con pan.
0: No. Oye, fíjate que una vez dice por acá. Dice una vez, una de las propuestas indecentes que me han hecho es que me invitaron a un café, pero sin pan. No, eso no se hace,
1: no,
0: la neta.
1: Es una grosería.
0: No. Si te están invitando para un café es porque va a haber de todo. O sea.
1: Es como cuando te invitan unos taquitos. Ajá. Va con su respectivo refresquito de la etiqueta roja.
0: Ah, caray, sí, es ¿no? cierto, unos tacos de muerte lenta tiene que ir con la resbaladilla.
1: ¿Qué pasó?
0: Sí, dice, buenos días, dice, ¿puedes mandar un saludo para mi esposa Samantha? Hoy es su cumpleaños. ¿De parte de quién? De su esposo, pues, güey.
3: Pero Samantha sepa. Sí. Samantha.
1: Sammy, para la banda.
0: Samantha, de Samantha. Las tantas Samantas que hay aquí y que coincidan que hay dos Samantas aquí en Acapulco, tres o cuatro o cinco, que tengan que estén casadas.
1: Déjate
0: o
1: que, de eso, que estén cumpliendo años el mismo día.
0: Eso, uy, pues, o sea, que estén cumpliendo años el mismo día y que diga, ahora. Si ni casada estoy.
5: No.
0: Por eso, sí, la neta es importante decir quién le manda los saludos. Pero muchas felicidades.
1: Muchas felicidades a todas esas Samantas que viven en Acapulco, que cumplen años hoy y que estén casadas.
0: Ella es Samantha.
1: Ah, no, ¿verdad?
0: Y ella es Samantha. Ah, perdón. Samantha, muchas felicidades, preciosa, de parte de tu esposo, que te quiere, que te ama, que te dice que tiene un regalo muy especial para este fin de semana. ¿Qué le va a regalar? ¿Alguna propuesta indecente? ¿Alguna propuesta indecorosa? No lo sabemos. Pero muchas felicidades a mí, que te la pases a todo dar. A todo dar. Hola, buenos días.
6: Eso sería mi compadre, invitarme a su habitación en la noche.
0: No manches, tu compadre me invitó a su habitación en una de las propuestas. Caray. ¿Pero para qué o qué? A lo mejor quería que él quería estar dormido y tú que le echaras aire, güey.
5: No.
0: Con estos calores que está haciendo, man.
1: Más sería moreno, mano.
6: Eso sería mi compadre, invitarme a su habitación.
0: Ya, pues ya te escuchamos, mano. Dice por acá. Dice, una vez me invitaron a farnear Aura. Es la propuesta más indecente que me han hecho. Oye, como el video ese que anda circulando ahí. Que se hizo la batalla de farnear Aura. Bueno, no, el vato acá se baja los pantalones con todo y boxer y enseña acá.
1: No manches.
0: Así. Mano, ese día traía los boxers de los rotos, güey.
5: No.
0: Toda el aura se le veía. Tenía un círculo negro.
5: No.
1: Tenía buen aura, entonces.
0: Ándale. Y es cuando dije, bueno, ¿qué no el aura tiene que ser acá como,
1: claro,
0: como que algo que brille así, ¿no? Sí, ¿no? No, estaba prietongo acá. Ay, ¿sabes qué todavía lo que le hizo? Le pasó la mano él así y se la puso en la cara y en la boca al vato, güey.
1: Oye,
0: yo creo que eso lo hizo al final porque andaba perdiendo el aura.
1: Oye, entonces yo tengo buen aura.
0: A ver.
1: No, porque dices que tiene, porque brilla, ¿no? Y todo eso.
0: Porque brillas linda.
1: Y yo cuando salgo al sol brillo un montón, vato.
0: Eres como, ¿cómo se? Fluorescente. Como la que aparece en el mar, ¿cómo se llama? Lumilucencia. Lumilucencia.
1: Sí.
0: Lumilicencia, dice. Dice, la propuesta más indecente que me han hecho es poner. Espérame, dame, Cali. Dice, ponerme. Espérame, no hagas pausa. Dice, es ponerme a vender besos para recaudar fondos. Ah, caray. Ah, caray.
7: Eso sí me interesa.
0: ¿Dónde? ¿Hay paquetes?
5: No.
0: ¿A poco sí, Monse?
7: ¿Tienes promociones?
0: Ajá.
7: 3x2,
0: ¿dónde entregas,
7: 2x1?
0: Neni? ¿Dónde entregas, Neni?
5: No.
7: ¿Solo besos o caricias también?
0: No, que solamente besos, carnal. Dice que las caricias es un poquito más. Y esa, lo de las caricias ya es para ella, la lana.
7: ¿Sí?
0: Sí, pues es que no manche. Oye, pues tengo una duda. ¿Cuánto venderían los besos? ¿A 20 o a 10 o a 15 o a 30?
7: No manches, no, papito, yo
0: bueno,
7: tando.
0: Es que no sabemos qué tipo de beso, beso negro. Ah, no, perdón. Perdón.
7: O sea, que te bese un negro así como yo.
0: No, tengo duda. Monches, ojalá nos dijeras cuánto costaba tu beso. Por favor. No tienes esa duda, güey. Yo sí quiero saber. Porque puede ser
7: con 10 pesos.
0: Puede ser un emprendimiento, mano. A lo mejor yo también los vendo.
7: Yo, mis besos están ricos.
0: Ay. Ese día me
7: son
0: dijiste
7: de lengua, güey.
0: Ese día me dijiste lo mismo.
7: Pero es que ese día no fue.
0: Había comido marisco y aguachile.
7: Estaban picosos.
0: Alma cebolla, dice. Oye, no, es que podemos hacer un emprendimiento y ese dinero recaudado para hacer alguna obra social de, no sé, a mis amigos los del Escuadrón de la Muerte, llevarle su chinicuil, por ejemplo,
7: sí,
0: para que no necesito dos temblorosos y que diga, ¡ay, mamachita! Hola, buenos días.
8: Buenos días, caballero. A mí la propuesta que me hicieron fue que pagara la cuenta y no llevaba dinero.
7: Pero esa ¿qué propuesta fue o qué?
0: Pues es que a lo mejor le hicieron la propuesta de que vamos a cenar, te invito.
7: ¿Sí? Ah, a este cuate le hicieron lo de que
0: la triple
7: hay que salir, ¿no?
0: Ajá.
7: Y ya llegando allá la chava pidió y el último el cuento no se le hizo. Ahora pues, ahí te ves, y van a pasar por mí.
0: No manches, güey, no puede. Eso sí sería criminal, ¿eh? Pero más criminal fue lo que le pasó a este vato que todavía contó esta
7: al
0: historia.
7: Que le, al que le lo invitaban al trío y eran dos hombres.
0: No, espérame, no, güey. Este camarada era una fiesta de las que hacían para la banda, pues, de aquellos morrillos que, ay, que va a haber charlas y todo. Y rentaron una casa. Bueno, no rentaron, invadieron una casa, porque eran de esas casas que apenas no se entregaban allá por la Colosio, güey. Sí, yo vivía allá, güey, pero, o sea, me platicaron la banda.
7: Pero ese, no eras tú.
0: No era yo, güey.
7: Ah, bueno.
0: A esa fiesta no fui yo, pero andaba el ya sabes de ahí de la colonia.
7: Sus.
0: Y se juntaba pues con la banda y hola, y esta noche. Y total, pues que le dicen, haz de cuenta, por decir un nombre, nada más. Uh-huh. Por decir un nombre, tú no Eric, otro Eric. No, Eric, no. Por decir un nombre, ¿cuál te gusta? ¿Qué nombre te gusta?
7: Alejandro.
0: Bueno, Alejandro podía ser, pero no lo voy a decir así. Máximo.
7: De la 170.
0: Ándale. No, decía,
7: Anuar.
0: Anuar. Me gusta más Anuar, fíjate.
7: Ok,
0: Anuar. Entonces, ¿qué, Anuar? ¿Se va a hacer o no se va a hacer? Y le dice, Simón, pues, y se van al segundo piso, güey. Y el vato dice, no, va, pues. Y ven y él le dice, sobre pues, Anuar, ponte. Dice, ponte, que me lo agarre manitas de puerco y puñi sobre, papá.
7: Ájale.
0: Y dice, no manches, ¿qué andas contando esas cosas que este vato te agarró encina? Para que no le pase a ustedes, güey.
7: Entonces, por eso, ese fue el detalle de que se fue el fin de semana, que lo anexaron.
0: Ah, bueno, ese no sé si era él, carnal.
7: ¡Le saqué!
9: Buenos días, León. Yo quiero un abrazo tuyo, gordo.
0: Dice que quiere un abrazo tuyo, gordo.
7: Claro.
0: Hola, buenos días.
10: La Samantha que conozco trabaja en niñas.
0: Ah, no sé. Yo, esta es Samantha de su esposo. Yo no sabemos nada. ¡Buenos días!
11: Hola, buenos días. Hola, señor. Ahí le mando un saludo a los papás de ahí de Mercado de la Arena, de las Fondas.
0: Órale. Saludos.
11: Señora Samantha, es mi vecina.
0: Ah, ¿sí?
11: Casada, será ella la mejor.
0: Te digo, varias Samantas, güey. Sobre Camilo, le podrías mandar saludos a Leoncio, de parte de Luna, de la Casa de las Pinturas.
7: Saludos a Leoncito.
0: Que aún no lo olvida, dice.
7: Claro que no. Hacían ruta juntos, me acuerdo.
0: Imagínate, ¿no? ¿Cuántas cosas no se clavaban?
10: No.
0: Dice que muchas gracias, que sí escuchó Samantha, la indicada. Dice, buenos días, camarón. Un día me hicieron una propuesta indecente, hacer una horchata en una florería conocida en Bacacho.
10: No.
0: Dice por acá, buenos días, camaleón. Dice, tengo una tarea, un proyecto que me acabo de inventar. ¿Me podrías mandar el número de Monse, por favor? Porque quiero saber a cuánto costaban, dice, los besos. ¿Cuánto costaban? No, ¿a cuánto costaban, güey? Hola, buenos días. Adelante, te escucho, Padre Santo. Hola.
12: Muy buenos días, camaleón.
13: Buenos días, güey. ¿Qué fue?
12: ¿Qué? Quiero mandar saludos aquí a los compañeros que estamos trabajando en la secundaria, que meten la coca, que no quieren meter la coca, estos cabrones.
0: Órale, ya está. Fierro, pues, saludos.
12: Jorge.
0: No. Díselos ahí enfrente, mano. Estamos en la pregunta del día, hombre. Salúdame a mi leoncito, que le mando, soy Diana. Órale, saludos a Diana.
7: De saluditos, parte de Diana. Dianita, un beso.
0: Hola, buenos días, adelante, te escucho, buenos días.
14: ¿Qué pasó? ¿Qué pasó? No me metan en sus chismes. Sí me han hecho propuestas indecorosas, pero, oye, no. Yo sí llevaba maracas ese día. Con un primo y una chava que me dijo, no manches, pero sí llevaba las maracas.
0: Órale, ya está. No, Máximo, te digo que sí está vivo, mi carnal.
14: La Samantha de la estética, la que me da mis masajitos. Ándale, sí, la Samantona.
0: La Samantha de las estéticas. Dije Samantha la estética y voltearon a ver así. ¿Eh?
7: ¿Eh? ¿La misma Samantha?
0: Es la misma Samantha.
15: No.
0: Hola. Últimas propuestas, buenos días.
16: Camaleón, dile al león que vaya a la casa por el vaso que dejó, que se lo olvidó, que salió corriendo.
0: Dejaste un boxer allá en una casa, dicen. Pues dice que cuál es la pregunta, mano, vienes prendiendo el radio, qué cosa, hombre.
7: Te perdiste la hora más cachichurris.
0: Ya León ya se va a despedir, caramba, contigo.
7: Ya nos vamos a ir a hacer el control remoto.
0: Oye, la pregunta del día es, si le quieres responder, es la propuesta más indecente que te han hecho. La propuesta más indecente que te han hecho. Platícame, dice, por acá, dice, una vez me hicieron una propuesta, tenía una amiga que por si se pudiera llamar amiga, ahora resulta que eres muy santa. Dice que la invitó a esta chava. Dice que la amiga tenía novio.
7: Ok.
0: Pero era su cumpleaños y que le invitaba y que ya en la fiesta que la chava se ponía pues acá
7: cachonda
0: con ella, güey.
7: Sí.
0: Caray. Dice, y enfrente al novio, dice, a mí me daba mucha pena. No manches. Chale, no manches. Dice, una vez me hicieron una propuesta bien indecente. Sacaron crédito en una tienda de la llavecita.
15: No.
0: Dice, una propuesta muy indecente que me hicieron fue casarme.
15: No.
0: Dice, una vez me hicieron que yo me bañara con alguien, pero no quise. Dije, ese era, no era sábado. No manches. Otra por acá. Dice, una propuesta que me hicieron indecente fue que me dijeron que me quedara a trabajar horas extras. Dije, no.
15: No.
0: Luego el ISR que se eleva. Dice, una vez me hicieron la propuesta de que le fuera a la América. Eso sí, no, la neta.
7: Desde entonces se llama Samantha.
0: Bueno, damas y caballeros, dice, una vez me hicieron una propuesta muy indecente. Una chica que le gustan las chicas me dijo que si quería, sí, una lesbi, vamos a ponerle, bueno, así.
7: Dices una chica y
0: una niña
7: gay.
0: ¿Por qué
7: voltas a ver a Eric de la Cruz?
0: No, okay. Dice, me dijo que si quería ser el amor con ella.
7: Ah, caray.
0: Pero iba a ser a su manera. Pero a ver, ¿tú eres niño o niña? Que dice, una vez me hicieron una propuesta muy indecente, una lesbi, me dijo que si quería hacer el amor con ella, pero iba a hacer a su manera. Y iba a salir con la truza y esa cosa.
15: No.
0: Espérame, güey, estamos en el programa.
7: La lesbia.
17: Acá es la de 8 pilas, doble cabeza.
0: Era, pero bien que sabes.
15: No.
7: Dice, y no le preguntes dónde se la guarda, ¿eh?
0: Sí. ¿Sabes quién es, verdad?
7: Sí.
0: Ese yo ni de verdad. Nada más y caballeros, el programa está bueno. Y sí, cuando está bueno el programa, Eric, ¿qué crees que quiere hacer? Cortarlo.
15: No.
7: Dijo, caes mal, güey. Caes mal, así lo que es la mera hora chida.
0: Caes mal, güey. Intégrate, güey. ¿Sabes qué? Te vamos a poner el micrófono de calor para que tú también hables. Y veas cómo se siente de rico el programa. No, mano, intégrate. Cabalé una propuesta, meterme a la playa desnudo y sas. No, pues eso, sí, no es una propuesta eso, ¿no?
7: Es una cochinada.
0: Una me hicieron la propuesta de un trío. No manches, a todos le hicieron un trío, güey, a todos.
13: Hola. Ay, ese Eri de la Cruz, mándalo con Néstor.
0: Dice una propuesta indecente. Fue cuando cuando Luna de la Casa de Pintura me invitó a hacer inventario a la bodega.
18: Un día domingo de descanso. Ándale.
19: Me hicieron la propuesta de asaltar un Oxxo.
0: Órale, que cámese.
18: Épale.
0: Señoras y señores, nos despedimos de este miquísimo León.
7: Pues no me despido, sino que al rato nos vemos en la calle. Vamos a
0: ya sabe cómo saludarlo.
7: Sí, vamos a tener un control remoto al rato ahí por Farallón.
0: Ándale.
7: Ahí si nos ven, nos saludan.
0: Y
7: nos
0: si llevan
7: una agüita.
0: No, ey, no.
7: ¿No?
0: Si pasan por ahí, nos vemos, vale. Mi. Así no se sale.
7: Ey, tampoco, Eri, ¿eh? Gracias a Eric de la Cruz, gracias Camaleón por el espacio.
0: No, a ustedes, gracias por acompañarme este día tan hermoso. Hoy 21 de agosto, día de... Ay, no, no es, no. Ay, no, bueno, no
7: me sale. Los tríos. Shh.

0: ya estuvo bueno de mucho Camachow por el día de hoy. Pero mañana, totalmente en vivísimo, el Camaleón.
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0: Buenos días. Muy buenos días. Bienvenidos. Esto es Al Aire con la Gallita en 100.1, la mejor FM. Muy buenos y calurosos días. Soy Ali Hurtado y te saludo desde los micrófonos y la cabina más coqueta, fiestera y tremenda de todo el puerto de Acapulco. Te acompaño a partir de este momento y hasta las 2 de la tarde en esta frecuencia azul de la mejor FM. Saludo en controles técnicos al buen Eric de la Cruz y bueno, el día de hoy ya activándonos en este viernes 21. Ya, oye, qué rápido se fue agosto, ¿verdad? La verdad es que ahora sí digo, ¿qué? Ya 21 de agosto. Digo, no es porque este mes haya sido de mi cumpleaños, pero sí sentí que se fue muy rápido, demasiado. Yo siento que todavía me falta festejar. Todavía siento que me falta dos, tres festejos por ahí faltantes. Los teléfonos en cabina ya están activos, 7442-841330 y 7444-0401. Deseándote que este gran viernes sea maravilloso para ti, que tengas un excelente día desde que amanece hasta que anochece y en punto de las 11 de la mañana, chan, chan, chan, chan. Hoy en punto de las 11 de la mañana colocaremos en las desplumadas, te voy a dar dos opciones, ¿ok? Dos opciones, una, la primera es canciones para enfiestarse un viernes, por ejemplo, ahí te va. Un ejemplo, ¿A dónde está empeinada de Chuy Lizárraga? ¿El afortunado o el prostipirugolfo de los Titanes de Durango? ¿Verdad? ¿La gran pachanga con banda El Record? Y entre así más o menos de ese calibre las canciones, esa es la sugerencia 1, ¿ok? Esa es la sugerencia 1. La sugerencia 2, nos vamos con puras cumbias para bailar, ¿ok? Ahí está. Tú piénsale qué es lo que quieres escuchar para las 11 de la mañana, la sugerencia 1, la sugerencia 2. Te leo al 7442-841330, los teléfonos en cabina ya activos para todos ustedes. La 1 o la 2, tú me dices por mensajito, ya sea por voz o me escribes, no hay problema en esa cuestión y vamos a ir colocando pues de poquito a poquito ya la programación. Tenemos llamadita telefónica. Hola, hola, buenos días.
1: Buenos días, Gallita.
0: ¿Cómo estás, Gallo?
1: Bien, gracias a Dios.
0: ¿Qué dice la mañana? ¿Ya almorzaste? ¿Ya desayunaste?
1: Apenas desayuné, ya voy a almorzar como a las 10:30.
0: ¡Órale! ¿Qué vas a desayunar o qué desayunaste? No te entendí.
1: Este limón con un atolito de masa.
0: Ay, ay, oye, va para agarrar hartas fuerzas, ¿verdad? Tú muy bien, sí, mucha vitamina en eso. Tú muy bien, excelente. ¿Cuatetes? Ajá, la baraja. ¡Órale! Oye, tú muy bien, hombre. Bien vitaminado te tienen, Gallo.
1: Sí, me están cuidando mucho.
0: Eso es todo, así debe de ser, para que se recupere pronto. Oye, rápidamente, ¿qué propuesta quieres? ¿La 1 o la 2?
1: La 2.
0: La 2, ¿quieres cumbias?
1: Ajá.
0: Ok, ya estás, ahí está. Ahí tenemos un voto para la 2. Tenemos por acá, de parte del 0849, de parte de Angélica, dice la primera, dice, ella quiere escuchar la del prostipirugolfo. Bueno, ahí está, mira, ahí están, ya hay un empate. Vamos a ver en el transcurso de este programa, de esta hora, cuál es la que queda. Sale, vale, mi querido Leo, ¿verdad?
1: Sí.
0: Órale, pues, en lo que queda, usted escuche.
1: Mariana
0: Suárez, sí es cumbias.
1: Ajá.
0: Ok, perfecto. Que tengas un excelente día, mi querido Leo. Gracias. Por acá de este ladito, hola.
2: Gallita, gallita, saludos. Saludos acá de este lado de los lirios, te escuchamos. Fans número uno, gallita.
0: Gracias, Liborio.
2: Para Bracamonte, para Don Moy.
0: Bienvenido. Ay, Pepe, ¿quién me le cortó la inspiración acá?
2: Chica la maníaca para el Cristian acá en la...

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1: ¿Ya cafecito, almuerzo y todo, mi querido Néstor, o andamos
2: ya
1: en esas?
2: Ya para aguantar mediodía, ya al rato la comida.
1: Eso es todo. ¿Qué desayunamos, Néstor? Antójame.
2: Pues un bolillo con relleno y mi café para activarme.
1: Eso es todo. Tú muy bien. Mira nomás, que no falte el bolillito con relleno, ¿verdad?
2: Así es.
1: Excelente. ¿De cuche o de pollo?
2: De cuche,
1: eso. ¿Con cuerito o sin cuerito?
2: Con mucho chicharrón.
1: Ajá. Así como de Goofy.
2: Así es, como la al que fui a ver ayer, mucho chicharrón.
1: Mucha información, too much para mí. Espero que hayas disfrutado ese chicharrón.
2: Sí, no, bien disfrutado.
1: ¡Ay! Mira, esa sonrisa picarona lo dice todo. Mi querido Néstor, propuesta 1, propuesta 2.
2: Por la propuesta 1.
1: Eso, ahí está, vamos empatados. Ya está, Néstor, que tengas un excelente día.
2: Para todos.
1: Gracias, ahí está, mira, hoy está con todo, ¿eh? Dice por acá, la segunda opción, mi gallita, el soñador, gallito en reporte de tráfico, aquí por el morro, dirección centro, ¿qué hay? A ver, cuéntame. Por acá dice, con la primera gallita, hay que escuchar la gran pachanga, saludos para todos los radioescuchas. ¿Quieren andar bien arremangados, vea? A ver, ¿por qué? Ya va ganando la 1, ¿eh?
3: Conce. Hola, gallita hermosa, muy buenos días. Nos vamos por la 2, las cumbias, gallita, las
1: cumbias. Ahí está, el empate llegó con las cumbias.
3: Cumbias, porque es viernes.
1: Es viernes cumbiero, puede ser. Ahí va. Dice, saludos para el eléctrico del sector 6, de parte del 4935. Saludos. Vámonos a un corte musical, yo regreso y escuchamos todas las propuestas, porque tenemos varios mensajes de voz pendientes para escucharlos al aire, para ver quién gana la propuesta 1 o la propuesta número 2.

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7: El Corral de la Gallita recibe a, cuando son las 10:33, nuestra docente Olga María. ¿Cómo estás, Olga? Bienvenida a la cabina de La Mejor FM.
8: Hola, muy buenas tardes, muchísimo gusto. Pues muchísimas gracias por invitarnos y por dar a conocer también este nuevo programa de la Universidad Hipócrates.
7: Excelente. Maestra, platíqueme sobre todo de estas nuevas licenciaturas, que la verdad es que la Universidad Hipócrates siempre nos regala lo mejor, siempre van a la vanguardia de muchas de las tecnologías que hoy en día pues están a la orden del día, y sobre todo que nuestros jóvenes, ¿no? Los hijos, los sobrinos, que los hermanitos, pues cada cosa que ve en internet, dices tú, ahora yo quiero hacer esto, ahora yo quiero estudiar para esto, y dices tú, órale, pues si yo nada más me quedé en el área de comunicación que nada más existía hasta ahí, ¿no? Pero hoy en día existen diversas licenciaturas, como por ejemplo, licenciatura en gráficos interactivos y animación digital. ¿De qué se trata esta licenciatura?
8: Bueno, la licenciatura en gráficos interactivos y animación digital de la Universidad de Hipócrates es un programa nuevo e innovador impartido en 3 años, que integra lo que son la ingeniería, la programación, el diseño digital, la animación y, por supuesto, la producción audiovisual.
7: Ok, entonces, por ejemplo, ahí a todos los jóvenes que nos estén escuchando, si usted le llama la atención o si ve que a su hijo le llama la atención, aprovechen en ir a preguntar a la Universidad de Hipócrates. En un momento más les vamos a soltar los horarios y sobre todo también pues los teléfonos y redes sociales para que tomen en cuenta en dónde pueden preguntar. ¿Qué le hace diferente a otras licenciaturas de diseño o de la tecnología?
8: Ok, bueno, la diferencia radica en que forma profesionales capaces de desarrollar soluciones digitales interactivas, combinando la creatividad con fundamentos tecnológicos, lo que permite participar en proyectos de alto impacto, como lo son videojuegos. Lo que comentabas hace un momento, ¿no? Ahorita la tecnología, la animación digital le llama mucho la atención a los jóvenes y, claro, bueno, tienen esta oportunidad de poder realizar estos proyectos en la Universidad Hipócrates. También aquellos, también les permite participar en simuladores, experiencias inmersivas, aplicaciones multimedia y contenido digital para diversas industrias.
7: Ok, entonces, mira, esta es una licenciatura que sin duda alguna va ayudando y se va a ir actualizando conforme pasen los años y sobre todo también conforme lo que vaya saliendo hoy en día, ¿no? Entonces, esta licenciatura de gráficos interactivos y animación digital puede hacer que más adelante aquí en el estado de Guerrero, aquí en el puerto de Acapulco, pues hasta algún alumno, ¿verdad? Algún egresado ya después se vaya a hacer y sea grande en los videojuegos, en hacer animaciones y todo ese rollo. ¿Cuál es el perfil del estudiante ideal para esta carrera?
8: Está dirigido principalmente a jóvenes con interés en la tecnología, el diseño, la creatividad y la innovación, que disfruten del dibujo, la ilustración, la programación, los videojuegos, la animación, el desarrollo del contenido digital y la resolución de problemas. Cabe mencionar que no necesariamente el postulante que desee estudiar la licenciatura en gráficos interactivos y animación digital debe de tener conocimiento en todas estas áreas.
7: Claro.
8: Cuando un postulante se inscribe en la Universidad de Hipócrates, se realiza un examen diagnóstico y dependiendo de los niveles de conocimiento, pues se le prepara durante las primeras semanas, ¿no? Para que vayan adquiriendo poco a poco estos conocimientos a lo largo de su formación académica y profesional.
7: Exactamente, porque tú nunca sabes en qué momento descubres otra faceta tuya, ¿no? Que dices tú, órale, mira, yo estudié esto, pero también me dio el interés de estudiar también esa licenciatura y es donde le saqué más provecho. ¿En qué sectores o áreas profesionales pueden desempeñarse los egresados de esta licenciatura de gráficos?
8: Bueno, es muy diversa. Pueden integrarse a estudios de animación, a industrias de arquitectura y construcción mediante visualización 3D, empresas desarrolladoras de videojuegos, agencias de publicidad y marketing digital, así como productoras audiovisuales, empresas de desarrollo de software, en instituciones educativas, como docentes, como ingenieros, en redes, en el sector turístico, en el sector salud y en el entretenimiento también.
7: Ok, obviamente en medios de comunicación, ¿verdad? Y cualquier organización también que conlleve pues soluciones digitales. La verdad es que hoy en día ya es todo lo digital. O sea, sí o sí, la Universidad de Hipócrates es lo que me ha siempre gustado cuando nos traen aquí diferentes licenciaturas que lo llevan de la mano a lo digital. Y eso es padre, porque hoy en día las empresas son lo que están pidiendo, ¿no? Que sepas sí o sí digital para que puedas hacer tu profesión a gusto. 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
7: 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Vámonos con más música, seguimos en vivo. Yo regreso con las desplumadas porque, ¿qué crees? Ganó la puerta número uno. Y hoy vamos a enfiestarnos. Hoy nos vamos a enfiestar en este viernes en la mejor FM.

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0: En este viernes vamos a agarrar la pachanga porque ya los desplumados están diciendo es viernes y vamos a darle con todo, aunque mañana se trabaje también. Vamos a enfiestarnos a través de la mejor FM 100.1, 74 42 84 13 30 y 74 44 04 101. Oye, pero no te enfiestes tanto porque recuerda que mañana tenemos una cita muy pendiente en el concurso de papalotes de la mejor FM 100.1. Estaremos en Playa Tamarindos a las 12 del día. Ahí te vemos, ¿eh? Ahí te vemos con tu papalote de la mejor FM. Tenemos llamadita telefónica. Hola, hola. Buenos días. Hola.
1: Buenos días, gallita.
0: ¿Cómo estás, Chucho? Buenos días.
1: No digas mi nombre.
0: Ay, hombre, pues.
1: Muy bien. Oye,
0: ¿cómo estás, Anónimo?
1: Yo quería decirte algo.
0: Dímelo.
1: Que sí oigo desde cuando estaban acá en Caleta.
0: Ajá.
1: Hasta ahorita que están ahí en la MLS.
0: A eso, gracias, mi querido Chuchito Alguín.
1: Pero espérame, te preguntaba de la flaquita, porque ya no la oigo. Y estaba mejor el programa de El Gorila que de Camaleón.
0: ¡Ay!
1: ¿Y te acuerdas cuando me dices?
0: Bueno, es que mira, cada quien tiene sus seguidores, vaya, ¿no?
1: Me diste una canasta.
0: Ajá, sí, en el mes de septiembre de hace, de 1900, ¿no es cierto? En el 2015, creo, ¿ah?
1: Por ahí así, no.
0: ¿No?
1: No, porque no usaba bastón todavía.
0: Entonces fue en el 2014.
1: Fue con el zorro.
0: Con el zorro, por ahí del 2019, con el zorro, entonces.
1: Sí, con el zorro.
0: Ok. Bueno, esperemos que sigas ganando con la mejor 100.1, mi querido Chucho Alguín.
1: Porque ya no puedo caminar, ya no.
0: Bueno, entonces sigue disfrutando de la programación de la mejor FM. No te preocupes, sí. Si no puedes caminar, usted mándenos mensaje, márquenos, vote por las desplumadas y todo, ¿sale?
1: Pero no digas mi nombre.
0: Okay, Anónimo, está bien. Gracias, mi querido Anónimo. Ay, mamá, oye, yo Felipe y con tenis saludándolo y acá, no digas mi nombre. Cada quien tiene obviamente sus seguidores, ¿verdad? Y su fandom y todo eso. Y aquí ustedes son libres de escuchar a todos los locutores de Acapulco. Hola.
2: Excelente día, mi galleta preciosa, mi bombón. Ya sabes, mi clásico gallibeso, ¿eh? Porque no, sin tu beso no puedo seguir el día.
0: ¡Por tus besos! ¡Ahí te va tu gallibeso! ¿De qué te ríes, Néstor? ¿De qué te ríes? Dice, una felicitación para Brisamar Cruz Carrillo, que hoy está cumpliendo años, de parte de su papá, Bulmaro, y su tío Néstor. Ahí están las felicitaciones. Dice mi primo que es tu fan también. Ándale, gracias. ¡Vámonos con la primer contienda! ¡Suéltamela!

0: quién se la va a llevar y con cuál arrancamos en este viernesito cachetón enfiestado. Es el Prosti Pirugolfo contra Chuy Lizárraga. ¿Dónde tan peinada? 74-42-84-13-30. ¡Buenos días!
1: ¡Las dos galletas!
0: ¡Vámonos!
2: Dicen
0: que son bien Prosti Pirugolfos. Aquí no más, en la mejor F.
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1: Vámonos con la siguiente contienda. Vamos a enfiestarnos en este viernes, aquí nomás en la mejor FM 100.1. Manda tus canciones, ¿con cuál te empiezas a enfiestar? Aquí nomás. Buenos días.
2: Buenos días, Mica.
1: Hola, hola, peloncito chulo, ¿cómo estás?
2: Nos vamos por la opción 2 para recordar que hoy es viernes. Viernes de desayunar concha, Mica.
1: Ajá.
2: ¿Qué te parece?
1: La cumbia de los pobres. Ok, de este lado, hola.
3: Gallita, un saludo para Peter, que ya trajo la coca, el vato ya trajo la coca.
1: Por fin van a refinar. Hola. Saludos. Y buen provecho para el buen amigo Peter. Por acá dice, buen día, mana, ¿qué crees? No podremos ir mañana, tengo a mis hijos con gripe y mucha tos. No se me preocupen. Ahí el evento de los papalotes se llevará a cabo año con año. Así que si no pueden mañana, para el otro año será. Saluditos, dice. Hola, mi Ali linda, que tengas un excelente viernes. Suerte, gracias. Saludos por acá, dice. Para mi Amix Ariana y para Wilson, de parte de Dianita Cruz, que ya está en escucha de la mejor FM 100.1. De este lado, hola.
4: Ahorita, si no puedes, nos puedes mandar a los de Comisión de Luz.
1: A ver, ¿a dónde?
4: Es que ayer se nos tronó un transformador y no tenemos luz. Ay, por caray. Favor, aquí okay. En la colonia Lomas del Valle.
1: En Lomas del Valle.
4: Por favor, gallita.
1: Ok, ahí les pedimos, ¿no? A nuestros compitas de la CFE que nos ayuden, porque en varias colonias, no nada más en esa, en varias colonias todavía sigue sin haber luz. Acá en la zona centro, costera, también de repente se les va la luz.
5: El negro de La Habana, gallita, el negro de La Habana.
1: Dice por acá, yo las pongo con los Tucanes de Tijuana, gallita Gerardo Ortiz, el día del albañil, ay caray. Es Gerardo Díaz con el albañil. Vámonos con la siguiente contienda. Puerta 1, suéltamela.
6: Vamos, recuerden que el estrés y la tristeza son nocivos para la salud. Así es que todo mundo baila.

Chilpancingo fue el lugar donde Estela Damián construyó el camino que después la llevaría al ámbito nacional. En Guerrero, Estela Damián estudió Derecho y comenzó una trayectoria que con los años la llevó al ámbito legislativo y a responsabilidades dentro del Servicio Público Federal. Ese camino le permitió conocer cómo se toman decisiones, cómo se construyen acuerdos y cómo se transforman las decisiones en acciones. Hoy, esa experiencia vuelve a Guerrero. Estela Damián, una mujer de trayectoria nacional con raíces guerrerenses.

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1: Vámonos con la siguiente contienda a las 11:15. Viernes de enfiestados, aquí nomás en la mejor 100.1. Saluditos por acá, hola.
2: Gallita, dice Peter que si le puedes poner la canción de los dos carnales, el albañil.
1: El albañil,
2: que
1: ok.
2: Si le puedes mandar un gallibeso.
1: Oye, a ver, vamos a buscar porque ya me pidieron, ya hasta de repente desconfío yo en mi propia biblioteca musical del regional mexicano que tengo, que más o menos pues yo me sé las rolillas, pero no cantan. Los dos carnales no cantan la del albañil, vato, no cantan la del albañil, cantan la canta Gerardo Díaz. Y su jerarquía. Ahorita se las pone. hasta me hacen desconfiar de mí misma con mi biblioteca musical del regional mexicano. Saludos por acá para el 3293, dice Gallita la 2. Sale, vale, por acá de ese ladito. Hola.
3: Puras cumbias, Gallita. Saludos de la Moctezuma.
1: Saludos hasta la Moctezuma, dice Gallita. Buenos días. Saludos para Jesús Valdez.

precisamente de parte de una admiradora secreta. ¡Ay! Allá en el fraccionamiento Las Palmas. Por acá dice, chocó un taxi con un urbano. Ahí bajando el morro con dirección a Las Anclas, taxi y urbano, mamacita linda. Tomen sus precauciones, ¿ok? Saludos por acá, dice Galli. Yo me ambiento con la del moño colorado. Ándale, nombre, te has de poner un ambientazo acá deluxe. Vámonos con la siguiente contienda. Dice, hace que se le crucen los cables. No, es que digo, bueno, no, yo nunca he escuchado a los dos carnales, ¿verdad? Con este, o a lo mejor ha de ser nueva la canción. ¡Puerta 1!

0: se la va a llevar, se es Jorge Valenzuela con Banda El Recodo, 74-42-84-1330. Buenos días.
1: La uno.
0: Puerta uno, vámonos.
2: La uno, gallita.
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1: Las 11 con 21 minutos, seguimos en vivo aquí nomás en la mejor 100.1. Por acá dice, gallita, ¿nos puedes repetir los números con terminación? Ah, ok, para las líneas de que se vayan a vincular y todo eso. Ok, claro, se los puedo repetir. Déjenme los busco y ahorita, bueno, a las 12 les confirmo cuáles son las fechas y en qué número de terminación pueden ir vinculando sus líneas. ¡Ay, caray! Sale, vale, para que no vayan a dar con las filotas, porque la verdad es que ayer yo me fui a dar una vuelta por allá, por las plazas de Costera Miguel Alemán, y no, hombre, unos filones, oye. Digo, yo la mía ya la registré, ¿verdad? Por en la aplicación, pero no inventes, sí está bien cañón para que estés todo el día ya llevándote todo el día y registrar la línea. Hola, buenos días.
2: La uno.
1: Ah, caray, espérate, si todavía no la suelto. Dice, oye, gallita, la dos, recuerden que tiene que ser por mensaje de voz, Mensaje de voz para que ustedes puedan votar por su artista favorito. Buenos días.
3: Gallita, buenas tardes. Me gustaría escuchar una cumbia de Mar Azul, Soledad.
1: Eso, pues. A ver, por acá de ese ladito. Hola, buenos días.
4: Hola, buenos días. ¿Me pueden poner la canción de la banda El Recodo, esa que se llama Pena tras Pena, para escuchar?
1: Pena tras Pena, ándale.
4: Les mando un saludo desde Puebla.
1: Saludos. Gracias. Hasta Puebla, amigo. Que tengas un excelente día. Hola.
5: Hola, gallita.
1: Hola, gallita, buenos días.
5: Oye, ¿sí puedes Dímelo. Poner la de Edwin Cass?
1: ¿Cuál Edwin Cass?
5: Yo aguanto todo.
1: Yo aguanto
5: todo. Para mi compadre Pedro Sandoval García.
1: El Roto.
5: Que la canta seguido.
1: Digo, así se llama, pues. Así se llama la canción.
5: Una bipa y se puso a llorar.
1: Ay, mamacita linda. Órale, El Roto, sale, vale, ahí con Grupo Firme. Hola.
6: Gallita, buenas tardes.
1: ¿Qué saludo, rollo, pollo?
6: Bendiciones, mándale saludos al Daredevil, que ¿claro? Ahora sí ya le llegó su mamá, gallita.
1: Ay, mamá. Mira, ¿sí? ¿Qué?
6: Hermana, le llegó su familia a visitarlo. Sale.
1: No Ahora me anden gallita, confundiendo, si
6: Capullito de Rosa de Bertín Gómez. Saludos, bendiciones.
1: Saludos. Ay, mañana lo vemos en la playa. Oigan, pero no me anden confundiendo que si la mamá, que si la novia, la hermana, esto y el otro. Ya uno ya ni sabemos. Dice, como buenos mexicanos, a lo último, ya sabes, para registrar la línea. ¡Caramba! Por acá dice, gallita, eres el amor de mi vida. Ay, qué bonito. Vámonos con la siguiente contienda. ¡Suéltamela! ¡Uy!

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0: Y seguimos en vivo con estas desplumadas para enfiestarnos en un viernes. Aquí nomás en la mejor 100.1. Recuerda que los teléfonos en cabina 74-42-84-1330. Listos y activos para que desplumes tus canciones. Por acá, saludos para el buen amigo Toño. Dice, pausa de hidratación. Mamacita linda, Toño. Te va a dar un soponcio de azúcar. Cuídate, Toño, ¿eh? Eso es mucho azúcar para tu cuerpecito. Pero bueno, lo ideal es que se hidraten con agua, ¿ok? Hola, buenos días.
1: Buenos días, buenos días, buenos días.
0: ¿Cómo estás, Quique?
1: Buenos días, Gallita. Aquí andamos en sintonía de la mejor 100.1 FM, Gallita. Por fin. Viernes.
0: Por fin es viernes, Quique.
1: Un excelente día. Un excelente fin de semana. Ya se acabó agosto, Gallita. Ya viene Jingle Bells.
0: No el aguinaldo. Es correcto. Saluditos, Quique Long. Que te vaya muy bien.
1: Todos los radios escucha a lo mejor 100.1.
0: Ándale, pues. Sí, sobre acá. Saludos para la Toña. Ándale. Saluditos de parte del buen Quique. Hola.
2: Oye, Gallita. Dímelo. Oye, la final del torneo de barrio.
0: ¿No? Ay, sí, es cierto.
2: La Morelos va contra el Coloso.
0: Es así correcto.
2: Vamos a apoyar a Morelos, Gallita. No sea así. Dale. Ánimo, vamos.
0: Fíjate que sí, es verdad, ayer me hicieron la invitación para ir a ver la final de torneo de barrios de Coloso y Morelos. Pues a ver si me doy una vueltita, si me da el tiempo, me doy una vuelta por allá. Ya saben que mi corazón es de la venta, aunque hayan quedado fuera del torneo, pero con mucho gusto voy a acompañarlos. Ahí vamos a ver que cómo andamos de los tiempos, pero se ve que va a estar bien bueno. Hola.
3: Hola, buenos días. Buenos días, Gallita.
0: Buenos días.
3: Se oyó muy maricón el que le
0: ay, dedicó qué feo.
3: La rola a su compadre, la del roto. Seguro así lo dejó el cabrón.
0: Ay, no, qué feas palabras, ¿eh? No les digan así a sus compadres. Si ustedes se conocen entre sí, si andan así o no, ya se conocen, pero no sean corrientes, chamacos. Vámonos con la siguiente contienda.
4: Mi señor, ¿qué le vamos a servir?
5: Meras. 20 tacos de asada, un pozole con patitas de puerco, y un refresco grande de dieta.
6: Es que quiero adelgazar.

0: Y me das dos tortas ahogadas con mucho chile, cuatro tacos con mucha carne.
1: Ay, ya. A ver, yo, sí, puerta dos. En la puerta número dos vamos a colocar, es la cabrona con Banda Jerez. Aquí nomás en la mejor 100.1. ¡Suéltala! Y el diputado Marco Flores, el diputado allá de Zacatecas.

0: ¿Quién se la lleva? 74-42-84-13-30 es la cabrona en la puerta número 2 contra la dieta en la puerta número 1. ¿Quién hace dietas así? Hola, buenos días.
1: La cabrona.
0: ¡Vámonos!
1: Aquí está.
0: Eso es todo. Aquí nomás en la mejor FM.
2: Una, dos.

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1: Vámonos con la siguiente contienda ya a las 11:42. Viernes de enfiestarnos. Aquí nomás en la mejor FM, la estación de Acapulco. Buenos días, hola.
2: Buenos días, gallita.
1: Buenos días, peluchín.
2: En el servicio público.
1: ¿Qué rollo? ¿Cómo estás?
2: Sugerencia número dos para las 11. Saludos, hermosa, bonito fin de semana.
1: No inventes, peluchín, ya casi vamos a acabar. Gallita dice, salud para Agustino de parte del Dani, allá en una casa de pinturas que lo quiero mucho. Así mero, así trátense bonito, con amor al compadre. Compadre, lo quiero mucho. Y mándele su beso. No, que le andan diciendo pura corrientada, de veras. Un saludo por acá, dice, muy especial para mi compa Alberto, que trabaja en Mosaicos. Dice, allá en Ampliación La Mica, andan bien al tiro por acá. Dice, ponte dos botellas de mezcal de Jenny Rivera. Mejor para rehidratarse. Ya, mira el Néstor. Ya tiene ahí su cheve. Lo bueno es que ya almorzó. Saludos para acá, dice. Saludos desde Nogales, Sonora, México. Saluditos. En este momento estoy conectada a través del TikTok Ali Hurtado. Ahí nos andamos saludando. También por acá, saludos para el grupo ADN Costeño. ¡Ay, saluditos, amigos! Ellos estuvieron por acá con nosotros en entrevista con La Mejor FM. Dice, hoy gana el Coloso. Mucho éxito para todos hoy en el torneo de barrios. Ya se van Coloso, se va Morelos. Esperemos que gane el mejor. Así que éxito para todos ustedes. Y obviamente las dos porras también van fuertes, ¿eh? Van fuertes las dos porras. Gallita, mándale un beso a la Kiki que ya comió. Ahí le va su gallibeso. Por acá también dice, Gallita, buenos días. Un saludo para todos mis trabajadores. Allá en un taller en Costa Azul, en especial para mi hijo José Luterte, que hoy es su cumpleaños de parte del Chaparro. Felicidades a tu hijo. Le mandamos un fuerte abrazo de parte de todo el equipo de La Mejor 100.1. Dice por acá, mi gallita, voy atrasada porque mis vecinos del autolavado están en la bocina todo lo que da y yo por la aplicación. ¡Ándale! Saludos al autolavado que nos tiene con todo, ¿eh? A todo lo que da. Es más, no dejan ni escuchar a la Diana de su teléfono, pero mira, están con toda la bocinona. Ánimo para todos los que andan ahorita chalaneando, a los que andan ahí trabajando en el autolavado, en sus comercios locales, y a los que nos escuchan a través de la aplicación de La Mejor 100.1. También le mandamos muchos gallibesos. Vámonos con la siguiente. Hoy es viernes de enfiestarnos.

0: 818-742-1380. Vámonos con cuál. ¿Con cuál te gusta?
1: Por la 2.
0: ¡Éale!
2: La 1.
0: Aquí nomás.
3: La 2, del caballito.
0: En la mejor.
3: Ay, chiquita, linda, pechocha, vete, y mamá, ¿cómo te quiere tu papá?
0: ¡Atención!

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1: La última y nos vamos con más música aquí nomás en la mejor 100.1. Gallita, saludos para Oliver Eduardo, para mi niña Génesis Jornet allá en Tuncingo y un gallibeso. Ahí le va su gallibeso. Feliz viernes. Gallita, le puedes mandar saludos al buen amigo Fide, que se la anda rifando en la 311. Y un gallibeso también de la comitiva de la F. ¡Mua! Ahí está, de parte de Gabriel. Por acá también dice, Gallita, buenos días. Saludándote desde el sitio Radio Coco para mi chaparrita hermosa que la amo y que es el amor de mi vida. Ay, es que aquí en la mejor FM se respira el amor. ¿Cómo? A ver, ¿cómo? Gallita, ponme la de Sonora y sus ojazos negros de Miguel y Miguel. Saludos, te escucho en el carro. Trabajo en la CFE. Ándele pues, mis amigos de la CFE. Échenle galleta, muchachos. Que no queremos que les manden todos los días, qué pocas. Hola. Hola,
2: Gallita, buenos días. Ya estamos al millón escuchándote.
1: Gracias.
2: Ya andamos en la ruta del Coloso.
1: Eso, 24/7. Eso. A todos mis amigos coloseños. ¿Sí se les dirá coloseños o cómo se les dirá? Saludos para todos mis compañeros de trabajo allá en la ampliación La Mica, dice por acá de parte del buen amigo Pablo. Dice, saludos al mejor chofer de la Casa de Pinturas, el gran Víctor. Ay, ay, ay, ay, ay. Ahora sí, todos son amigos y todos son, como ya le hizo placada al corriente ese que le mandó saludos. Al compadre, y ahora, ay, saludos a mi compadre, saludos a mis amigos, ñe, ñe, ñe, vámonos. No, la neta es que así se escucha chido que se manden bonitos saludos y mensajes así entre compadres, no que anden haciendo esas correntadas. ¡Vámonos, puerta 1!

0: 1-844-72-84-1330. ¿Quién se la va a llevar? Buenos días. ¿Por quién es tu voto? Hola.
1: Hola, Gallita. Buenas tardes. Por la puerta 1, Gallita, de favor.
0: Vámonos con la 1. Gracias.
2: Por la 2, por la 2.
0: Es la mejor.
3: Por la 2, el baile del gavilán.

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3: Estamos totalmente en vivo y a control remoto a través de la mejor 100.1 FM. Te saludo con mucho gusto. 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
3: 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Continuamos.

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Chilpancingo fue el lugar donde Estela Damián construyó el camino que después la llevaría al ámbito nacional. En Guerrero, Estela Damián estudió Derecho y comenzó una trayectoria que con los años la llevó al ámbito legislativo y a responsabilidades dentro del Servicio Público Federal. Ese camino le permitió conocer cómo se toman decisiones, cómo se construyen acuerdos y cómo se transforman las decisiones en acciones. Hoy, esa experiencia vuelve a Guerrero. Estela Damián, una mujer de trayectoria nacional con raíces guerrerenses.

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1: Claro que te dije que un día esto pasaría y no me creíste, ¿verdad?

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8: Pues damas y caballeros, regresamos. En un momento más nos volvemos a enlazar. Esto es La Mejor 100.1. Aquí nomás.

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2: 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Comenzamos. 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
1: El mejor lanzamiento de la semana va a cargo de Banda Cuisillos. Estrena sencillo. Y obviamente la tribu no deja de trabajar y preparar música para nosotros. Hay nuevos integrantes de Banda Cuisillos que son los hijos de los clarinetistas, trompetistas, ¿verdad? Que fueron del, digamos, la primer temporada. Ahora existen nuevos integrantes y la verdad que es padre, ¿no? Que se le dé un refresh a la banda. Y ahora presentan esta canción que, la neta, yo dije, ¡ay, Oray, ese nombre! Un bebito con tus ojos. Y dices tú, le está cantando ya a un bebé o la canción es para un recién nacido o algo así. No, escucha la canción. Yo ya la escuché. Escúchala y dices tú, wow, qué manera de decirle a tu amada, ¿no? Que quieres todo con ella, que obviamente quieres que nunca se acabe lo de ustedes porque quieren tener un bebito con tus ojos. Este es un nuevo lanzamiento. Sí, aquí nomás, en la mejor FM, Banda Cuisillos. 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
1: Venga, vámonos con lo mejor en las redes sociales del regional mexicano. Y es que, híjole, ahora sí se volaron la barda. El cantante chihuahuense Abraham Vázquez, de 27 años, fue detenido junto con otros dos hombres en la colonia Los Mezquites, allá en la Chihuahua. Y bueno, de acuerdo con los reportes, elementos de la policía municipal realizaron una inspección a una camioneta en la que viajaban y localizaron dos armas de fuego. ¡Traca! Hasta el momento, las autoridades no han señalado que Abraham Vázquez esté relacionado con algún otro delito y la investigación continúa para esclarecer la procedencia de las armas y determinar a los responsables. ¡Órale! Y bueno, se ve que en la foto que les tomaron a estas personas junto con Abraham Vázquez, anda bien campechana el compa, hasta sonriendo y todo. Híjole, imagínate, andas posando ya bien esposado y sonrisa oreja a oreja. Yo creo que a lo mejor pues ha de estar como que seguro de que él no trae nada, ¿verdad? Por eso la sonrisota de oreja a oreja. El Flaco prepara una noche de lujo en la Plaza de Toros, México. Le deseamos todo el éxito, de verdad, a mi querido Flaco, que ha picado piedra, que ha trabajado, que sin duda alguna se la ha rifado él solo después de su salida con Banda Recoditos. La ha pegado machín, ¿verdad? Entonces, él dice que tiene un cartel de invitados de primer nivel. Incluyen a Los Parras, incluyen a Jorge Medina y a Yossi Cuen, quienes se van a unir a esta gran noche para compartir escenario. Será en la Plaza de Toros México, la México como la conocen muchos. La verdad es que es una plaza muy difícil de llenar enormemente. Y una publicación que me llamó la atención mucho a mí fue que él puso una foto que estaba en la Plaza de Toros y puso... Mamá, no, puso amigos, conocidos y toda gente del gremio, ayúdenme a llenar la Plaza de Toros México para que mi mamá y mi papá sepan que su hijo la está rompiendo. ¡Qué bonito! Mucho éxito a mi querido Flaco. Espero que nos visite pronto aquí en el puerto de Acapulco. ¡Oye! ¿A ti qué? ¿Quién te gustaría ver más de invitados ahí con el Flaco? Como que le hace falta un Jackie, ¿no? Un Pancho Barraza ahí dentro de ese listado de música. Puede ser que más adelante nos den sorpresas. Natanael Cano estrena romance. ¿Qué? Bueno, si hace unos días le andaba llorando a la mujer ahí en el Instagram... Él publicaba historias. Fíjate, hasta los artistas que tienen los billetes del mundo mundial. Andaba publicando él historias en Instagram. Y publicaba, por ejemplo, ya bebé, desbloquéame. O ya chiquita, perdóname. Y eran todas obviamente directas para su ex, ¿no? Que lo tenía bien bloqueado, que lo había mandado a la goma, que esto y el otro. Y el día de ayer... lo captaron saliendo con otra muchacha que no es su morra. ¡Qué fácil! No, pues con esos millones, ¿verdad? Nomás le dan les pican las cosquillas y ya con eso. Pues dicen por ahí, ¿verdad? Que ya trae otra novia. Entonces, ¿qué pasó? ¿Qué pasó con la lloradera que traía ahí en redes sociales? Ya se lo olvidó. ¡Qué bárbaro! Ahí está Espinoza Paz. ¿De dónde viene el nombre de Espinoza Paz? ¿Tú pensabas que Espinoza Paz se llamaba Espinoza Paz? No se llama Espinoza Paz. No. Se llama Isidro Chávez Espinoza. Pero dices tú, ¿por qué Espinoza Paz? Fíjate que el cantante decidió adoptar el nombre artístico de Espinoza Paz como una forma de mantener presente a su madre, María de la Paz Espinoza. Entonces, el cantautor contó recientemente en sus redes sociales que perdió a su mamá cuando todavía él era adolescente y que antes de su partida le prometió que algún día lograría triunfar en la música. Y vaya que lo hizo. Le costó muchísimo, pero lo hizo mi querido Espinoza Paz. Por eso, Espinoza Paz no fue simplemente un hombre elegido para su carrera. Representa promesa, un recuerdo y una manera de llevar a su madre consigo en cada canción. ¡Ay, no más! Esto es lo mejor de las redes del regional mexicano. ¡Vámonos con
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1: En este momento manda tu pisada a 7442-841330. ¿A quién vamos a pisar? ¡Hola!
2: Gallita, gallita, a ver si puedes pisar la canción de Sin Pensarlo Te Engañé, de la original Banda El Limón.
1: Sin pensar, yo te engañé. Por acá dice, está bloqueada la Ruiz Cortines por los arcos de la Pancho Villa, por los que van a venir por este lado en ambos sentidos. ¡Ándale, mira! ¡Gracias, Néstor! Gracias por el reporte. Oye, sí, está el tráfico bien intensote, para que prevengan sus traslados. Hola, hola.
3: Buenas tardes, mi galle hermosa.
1: Buenas, buenas.
3: En esta ocasión vamos a dar una pisadita a los Carquis, ¿qué te parece?
1: Ok.
3: Esa que dice barriga de cuche. Ya que es viernes, viernes, mi gallita.
1: Viernes enfiestado.
4: Chico de barrio, baile del gavilán.
1: El baile del gavilán, se quedaron pendientes, ¿verdad? Que quieren escuchar el baile del gavilán.
5: Ya sabes,
1: ¿qué onda, Chompi?
5: Todos los días.

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1: La 1:22, vámonos rápidamente con los Gadgetips, porque estos son Gadgetips para mañana, muchachones. Mañana recuerden que tenemos el concurso de papalotes 2026 de la Mejor FM 100.1. Prepara ya tu hilo y papel, tu creatividad, obviamente, y tu hazaña para poder volar los papalotes. Este Gadgetips, recomendándote, obviamente, que tiene que tener lo siguiente de tu papalote, ¿ok? Tiene que ser un papalote de buen tamaño, sale, vale, no vayas a llevar un papalote chiquito, un buen papalote de buen tamaño. Tiene que ser original, muy creativo, muy colorido. Tiene que llevar los colores de la Mejor FM, sí o sí. Algún logo, dibujo, lo que tú le quieras hacer. Tiene que ser muy creativo. La neta es que vamos a calificar todo eso, ¿eh? No crean que nada más vamos a ir a papalotear. No, nada más es de que tiene que ser muy creativo, original, colorido, divertido. Sale, vale. Entonces, lo que vamos a calificar nosotros es de que tiene que volar. ¿Ok? Sí o sí, o sea, si tu papalote está bien chido, bien colorido, bien acá, bien locochón, bien grandote y no vuela, híjole, vas a quedar descalificado porque obviamente pues no nada más es de que vamos a calificar, ¡ay, está bien bonito! Se trata de que vuele tu papalote, ¿ok? Se trata de eso, de que vuele tu papalote. Y también, ay, dice... Tomemos en cuenta las circunferencias de la toña. ¡Qué bárbaro! No, hombre, no. Van a volar los papalotes, no ustedes. Tienen que tener en cuenta eso, el color, la creatividad, que estén obviamente bien reforzados, ¿ok? Métanle varilla de... Métanle varilla doble. Ah, no. Métanle varilla, De las de fierro, no, no es cierto. Gallita dice una pregunta, ¿será tardado o no? Ya que salgo a trabajar a la 1 y pues sí quisiera ir, pero no sé si me dé tiempo de llegar. Mira, vamos a ir empezando tipo, o sea, a todos los estamos citando a las 12 del día. Vamos a empezar prácticamente puntualones. Puntualones te quiero decir que vamos a empezar como a las 12:10. 12:15, más o menos, por ahí rayándole, ¿sale, vale? Esto para que, por el sol, chamacos, no hay que quemarnos tanto, ¿verdad? Váyanse bien, hidratados, llévense su agua, su gorra. Si se quieren llevar algún banquito para sentarse allá, llévenselo. Alguna toalla para ponerlo ahí en la arena también, porque vamos a estar un buen ratito ahí volando los papalotes. ¿Ok? Darwin, si quieres ir, te tienes que registrar. Te tienes que registrar sí o sí para participar con los papalotes. Los premios son los siguientes. Vamos a regalar un teatro en casa. Vamos a regalar una barra de sonido. Oye, están buenos esos premios. Y vamos a regalar bocinas también. Esos son los premios del concurso de papalotes 2026. Así que invitamos a todos los que no se han registrado a que hoy se puedan registrar. Hoy es el último día ya para su registro y obviamente con ello cerramos con broche de oro. Así que si se quieren registrar, aún están a tiempo. Vamos a hacer grupos, o sale, vale, por grupos de personas los que van a ir pasando a volar su papalote. Por ejemplo, acá el amigo que dice que él sale a la 1:00 p.m. Puede ser, no te prometo nada, gallo, pero puede ser que a lo mejor tú seas de los últimos grupos para que alcances a pasar. Puede ser, ¿ok? Entonces, lo principal es de que si vas o no vas, te registres. Vámonos con más música. Yo regreso con los Qué Pocas. Y vaya que el día de hoy sí traemos hartos Qué Pocas. Aquí nomás, en la Mejor FM.
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2: Venga, vámonos con el qué poca, aquí nomás en la mejor FM 100.1. Ya comienza la galliterapia. Qué poca para tu comadre, tu compadre, el amigo, el hermano. De una vez, lánzate, es viernes y toca qué poca, papá. Yo sé que lo tienes ahí, mira, ahí atoradito, en la acongojadez, ahí lo cargas. Entonces, manda tú
1: qué poca
2: en la mejor FM 100.1. Todos tienen que ser mensajes de voz al 7442-841330. Acuérdate que esto es parte de la galliterapia.
1: ¡Qué poca!
2: Venga, vámonos, hola.
3: Gallita, buenos días.
2: Tardes.
3: Nada más para decirte, pues, que hay un bloqueo aquí en la Ruiz Cortines.
2: Ok.
3: A la altura de la entrada de la Pancho Villa.
1: ¡Qué poca!
2: Tracas, ya tiene ratito, ¿verdad? Tiene como una hora, creo, que nos habían comentado de eso.
4: ¡Qué poca para estos urbaneros! Están viendo que está el trafical y ellos con su escándalo. Si no, porque le piten, van a volar o van a avanzar los carros.
1: ¡Qué poca!
2: ¡Qué barbaridad! Mamacita linda. Oye, lo que se tiene que aguantar el Néstor, ¿verdad? Y como está mero orilla de calle, ¿cómo? No, hombre, hace bailar solito Néstor ahí con esos que sonidos de los camiones.
1: ¡Qué poca!
2: ¡Hola!
5: ¡Qué poca de ese bloqueo! ¡Qué poca!
2: Oye, qué poca, mi Adri, porque está bloqueado. El Churpio salió, o todavía a lo mejor ni sale a la chamba. Y apenas va a ir, y bien bloqueado.
1: ¡Qué poca!
2: ¿Qué poca para quién?
6: ¡Qué poca para el ojalatero Panther, que viene nada más cuando no tiene dinero a buscar a su papá el chaparro!
1: ¡Qué poca!
2: ¡Qué poca! Oye, nomás. Sí, ya sabe dónde está la mina de oro.
1: ¡Qué poca!
2: ¡Qué poca!
5: La mina va a salir, hermana. Ya le dije que le dé por la Progreso, porque ahí no va a salir. ¡Qué
2: peor
5: poca!
2: ¡Peor tantito!
1: ¡Qué poca!
2: No, bueno, si está bloqueado la parte de arriba, no me quiero imaginar Progreso y calles aledañas. Pero él anda bien contento. Apenas está poniendo las calcetas. ¡Hola! ¿Qué poca para quién? ¡Qué poca para el mensaje de voz!
1: ¡Qué poca!
2: De aire que nos mandaron en este momento. Puedes marcar al teléfono en cabina 7444-04-101. ¡Qué poca! Puedes mandarle hasta qué poca al chacal si no te llegó.
1: ¡Qué poca!
2: ¡Qué poca si no te invitaron a un viernes de... ¿cómo? De genere.
1: ¡Qué poca!
2: Viernes de enfiestado, dice. A ver, para acá, ¿qué poca para quién? Hola.
7: Hola, ¿qué tal, gallita? Quiero mandar un qué poca para mi patrón y el encargado de aquí, del restaurante, ya que no nos deja hacer pausa de hidratación con unas kawasaki bien fría. ¡Qué poca,
1: qué poca! Poca.
2: Oye, no.
7: Un calorón.
2: Sí, caray.
1: ¡Qué hombre, poca!
7: ¡Qué poca, gallita!
2: El Quique y todos los integrantes nomás han de ver cuando pasan las cervezas bien, ya serviditas y con su limoncito y con sal y con la michelada ahí nada más, les han de bailar los ojos.
1: ¡Qué poca!
2: ¡Qué poca para quién! Para el segundo mensaje de voz que nos llega.
1: ¡Qué
2: sin
1: poca!
2: Aire. Sin habla. ¡Hola!
8: Gallita.
2: Dímelo.
8: Para mi chalán, que se la pasa por en el celular.
2: ¡No!
8: Acá
1: ¡qué poca!
2: Es que tú no sabes. A lo mejor tu chalán es TikToker.
1: ¿Qué poca?
2: Tú no sabes, podrás tener un elemento famoso ahí en la chalanería. ¿Qué poca para quién?
9: Clientes que no se llevan con él.
2: ¿Cómo?
9: Que me quiere pasar clientes que no se llevan con él.
2: ¿Cómo? A ver, cuéntame ese mitote completo, Toña. Aquí me llegó a mitad de ese audio. No lo entendía. ¿Quién te quiere pasar clientes que no se llevan con tu compa para qué? ¿Porque no le quieren comprar o qué? ¿Qué rollo? A ver, cuéntame bien. Hola.
10: Qué poca para Capama.
2: Sí.
10: Gallita, aquí en Sector 2, Ciudad Renacimiento, seguimos sin agua.
2: Sin agua, caramba.
10: Ya te imaginarás a qué huele uno, mano. No hay agua para bañarse. Qué poca.
2: Ni a sacar. acate llega uno y oye, ya las truzas ya más tiesas y los calzones también, los brasieres y todo. Ay, no, por favor, ahí les encargamos a nuestras autoridades correspondientes. Échenle el agua por allá. Por acá de ese ladito, qué poca para quién. Ay, espérame. Ahí está.
5: Néstor, dice el churpio que si ya se quitaron o siguen
1: ¡Qué poca! Fíjate.
2: Ahí tienes al Néstor buscando a ver si ya se quitó el bloqueo,
11: qué
2: ¿no?
11: Qué poca gallita, el maestro Tomás con el maestro Mojino, no me dejen escuchar la gallinita.
2: ¿Por qué?
11: Por ahí este, puedes mandar un saludo para Evolución Musical, que andan alterados también.
2: ¿Cómo?
11: Con el maestro Mojino. Y saludos para Néstor, Felipe. Y la chicharra de Zumpango, gallita.
2: ¡Eso!
11: Tepechitlán, saluditos.
2: ¡Saludos, amigos de Tepechi! Oye, ¿cómo que no los dejan escuchar radio? ¡Corre al patrón! ¡Hola! ¿Qué poca para quién?
9: ¡Qué poca para Eder, que me quiere pasar clientes que no se llevan con él!
2: Mira, aquí el chiste es vender y sacar adelante la empresa. Y si tú eres la cara y figura de la empresa, mi querido Toño... Adelante, caminante, véndeles a quien se te cruce en tu camino.
1: ¡Qué poca!
12: Gallito, un qué poca para mi patrón, porque siempre se anda confundiendo con las piezas.
1: ¡Qué poca!
2: Cómprale lentes también tú, cómprale lentes ya.
4: Qué poca para el churpio, yo creo que lo van a regresar porque el tráfico todavía sigue.
1: ¡Qué poca!
4: ¡Qué poca!
2: Pero tiene las esperanzas de llegar, ahorita son 1:37, entra a las 2 de la tarde, hay bloqueo en la parte de allá arriba y tiene esperanzas de llegar a las 12 en punto. ¿Ustedes cómo ven? Marque teléfono en cabina si es posible que el churpio alcance a llegar a las 2 de la tarde o no.
13: Qué poca para el churpio, a ver a qué hora llega el churpio, o dale por el cerro, dale el churpio.
2: Mala, si ya le compraste la moto, ahora cómprale un dron para que llegue bien rápido.
5: ¡Ay, ese churpio ya se hizo famoso!
1: ¡Qué poca!
2: ¡Qué barbaridad! ¿Alguien más desea mandar un qué poca? Habla oro, calle para siempre. Aquí nomás en la mejor 100.1. Yo les digo que todos los días siempre va a haber un qué poca que no te debes de guardar y que aquí en la mejor FM 100.1 tenemos que escuchar.
7: Gallita, que el churpio se regresa a su casa. Ya es una señal divina.
2: ¿Verdad que sí? ¿A qué?
7: Churpio, ya va a llegar tarde de todos modos.
2: ¿A
7: ya
2: qué va?
7: Que se regrese y que se la pase.
1: ¡Qué poca!
2: ¿Verdad? Ya como quiera, mira, Adri lo va a esperar en casa.
5: No, no lo quiero aquí en la casa.
1: ¡Qué poca!
2: Bueno, ni la esposa lo quiere. Ay, ay, ay, ¿alguien más quiere mandar un qué poca? Habla ahora, calle para siempre. Aquí nada más en la mejor 100.1. Dice, no, dice, me sirve más que se vaya a trabajar que se quede aquí en la casa.
5: ¿Quieres estar puro comiendo? ¿Y qué hiciste de comer? ¿Y qué hiciste, arajo? ¿Qué restaurante?
1: ¡Qué poca!
2: No, mana, mejor que se vaya a trabajar. La verdad, al rato te va a dejar sin refri. ¡Vámonos con...
1: las pisadas!
2: Ahora sí es momento de pisar tu rolita. Aquí nomás en la mejor 100.1. Por acá dice una pisada de Julián Álvarez. Amán en la noche. ¡Ah, caray! ¿Eso es nuevo? ¿Qué rollo? Amán, a ver, búsquela. Amán en la noche. Para mis amigos... madre de Dios. En un... ok, quiero pensar que dice en un autolavado allá en Costa Azul. Sale, vale. Saludos para los compas allá en un autolavado que nos están escuchando con la mejor 100.1. Hola.
14: Belleza, buenas tardes. Hoy buenas. Vamos a pisar a los Tucanes de Tijuana con la canción de... Necesito unas heladas.
2: Necesito unas heladas. Sí. Órale.
15: Elisa, si me puedes pisar a Valentina Elizalde. Y se parece a ti.
2: ¿Con la cual? Sale, vale. Hola.
16: ¿Me puedes poner una pisadita?
2: Claro, bebé.
16: Cuéntame de la arrolladora.
2: Ah, qué buena rola.
16: Excelente fin de semana.
2: Sale, vale. Dice, gallita, ¿le puedes mandar un saludo a Kevin Tacuba al Media Vida? Dice, ahí va en la combi, le gustó el operador de la unidad. Sus. Amores a primera vista. Suele pasar. Vámonos con más música. Seguimos en vivo. 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

0: despido, pero nos escuchamos mañana en punto de las 10 de la mañana. Mi querido Eric Robles ya está en cabina de la Mejor FM. Trae muy buena información para todos ustedes. Así que los dejo con su mejor compañía, aquí nomás en La Mejor. Saludos, saludos y bendiciones. Que tengas un excelente fin de semana. Mañana nos vemos con los papalotes de La Mejor FM 100.1. Allá nos vemos, muchachos. Llévense su bloqueador, llévense sus gorritas, sus sombreros, su sombrilla. El chiste es que disfruten de una tarde agradable con todo el equipo de La Mejor 100.1. Saluditos para acá, hola.
1: Hola, Gallita, buenas tardes. Hoy vamos a pisar a Moy Bobadilla con la canción Mi Talismán y aquí nomás La Mejor 100.1.
0: ¡Ándale, por acá de ese lado!
2: Hacer una pisadita de mi compa Gabito Ballesteros, el Jerry, la del peor de mis fracasos, aquí nomás porque tú... Lo dice, somos La Mejor 100.1 FM. ¿Quién dijo miedo? ¿Otro?
0: Eso es todo. Por acá dice Gallita, podremos llevar hielera con unos dos de 24 hasta 36. Llévense. Hasta mañana, mi linda, que te vaya bien en el transcurso del día. Gracias. Saludos, querido Luis. Buenas tardes. Buen provecho. Bye, bye.

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0: Esta tarde en MBS Noticias Acapulco, el CREAT presenta nuevo modelo de tratamiento ambulatorio para atender adicciones sin intermediarios. Familiares de Edgar Hernández pide que Sofío Ramírez se haga cargo de los daños que causó en accidente en Zihuatanejo. Para cerrar la semana, vecinos de La Progreso bloquean la avenida Ruiz Cortines. Les diremos por qué. Hoy es viernes de espectáculos con Fabiana Luna. Con esta y más información, comenzamos.
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0: ¿Qué tal? ¿Cómo están? Muy buenas tardes. Yo soy Eric Robles y para mí es un gusto saludarles este viernes 21 de agosto. Se terminó la semana. Ya, por poquito y se termina agosto. Y los jóvenes, los niños, por poco ya están por regresar a las clases. Una semana más de vacaciones y ya regresamos a clases los niños y los jóvenes en este ciclo escolar 2026-2027. Ojalá su regreso a las escuelas públicas, porque las privadas ya hay algunas que ya iniciaron, sea de lo mejor. Hoy no tendremos transmisión vía Facebook. El lunes vamos a retomarla. Saludo con mucho gusto a mi compañero y amigo, por supuesto, Sergio Zavay, en controles técnicos, que hoy nos estará acompañando. Oigan, también les recuerdo el número en cabina, 7442-84-1330. Ahí pueden mandarnos todo lo que ustedes quieran, por favor. Tenemos la línea abierta. Ayer nos quedamos con una información en el tintero. La Unidad Deportiva Acapulco. ¿Qué está haciendo su director para que esta unidad deportiva pueda seguir funcionando? Para que no se roben las motos. ¿Qué está pasando en esta unidad deportiva? ¿Qué está pasando allá? Vamos a platicar sobre este tema. No hay luminarias, está muy oscuro, no hay gestión. En redes sociales tienen ellos, por supuesto, bloqueado para que no le comenten nada, para que tú no le puedas comentar nada en su página de Facebook. Pero esta mañana Costa Chica Fútbol hizo aclaración sobre trabajos de mejora en la cancha de la unidad deportiva. Aguas, ¿eh? Se estaban poniendo allá el moñito que era con recurso propio y no es así. Más adelante se lo vamos a platicar. Y bueno, ya estamos listos para irnos a la Nacional, a la mañanera.
1: Nacionales.

La presidenta Claudia Sheinbaum abordó este jueves diversos asuntos durante su conferencia matutina, entre ellos la presentación de Olinia Carga, los adeudos de Pemex con proveedores, la situación jurídica del contraalmirante Fernando Farías Laguna y la renuncia de la magistrada Mónica Soto al Tribunal Electoral. La presidenta también habló sobre los acuerdos y solicitudes.

0: La mañanera de Claudia Sheinbaum este viernes 21 de agosto tuvo un cambio inesperado. La presidenta no encabezó la conferencia debido a una fuerte gripa, tos y fiebre. Por recomendación médica permaneció en reposo y dejó la conducción en manos de la secretaria de Gobernación, Rosa Isela Rodríguez Velázquez. Uno de los temas centrales de la conferencia fue la deportación de mexicanos desde Estados Unidos. Rosa Isela Rodríguez informó que durante una reunión con el embajador estadounidense en México, Ronald Johnson, planteó que los connacionales expulsados de Estados Unidos regresen directamente a México y no sean trasladados a otros países. La funcionaria explicó que Estados Unidos ha enviado personas deportadas hacia Guatemala, Honduras y Costa Rica. Durante el encuentro también analizaron la situación migratoria en la frontera norte. Rodríguez afirmó que la migración irregular disminuyó un 96%. En otro tema, el presupuesto del INE y de los partidos políticos también llegó a la mañanera. Rosa Isela Rodríguez sostuvo que la política de austeridad debe aplicarse no solo al gobierno federal, sino también al Congreso, Poder Judicial y organismos autónomos. Son tiempos de austeridad, no solamente para el Ejecutivo Federal y para el Poder Legislativo, también para el Poder Judicial y para los organismos autónomos, señaló. Sobre el registro de líneas telefónicas en México, Rodríguez informó que más de 9.6 millones de líneas todavía están pendientes de completar el procedimiento. La secretaria reconoció la magnitud de la tarea que implica incorporar esos números al registro y adelantó que próximamente habrá nueva información sobre el proceso, aunque no detalló las medidas que se anunciarán. Por último, la secretaria de Gobernación también respondió a cuestionamientos relacionados con periodistas y posibles actos de censura. En México dijo, no se persigue a nadie por pensar distinto. Hoy, como nunca, se garantizan los derechos a la libertad de expresión y también a la libre manifestación. La titular de la CEGOP señaló que el mecanismo de protección para personas defensoras de derechos humanos y periodistas atienden a cerca de 3.000 personas. Reconoció que el mecanismo puede presentar deficiencias y aseguró que el gobierno recibe y atiende las quejas relacionadas con sus funcionamientos. Hasta aquí la mañanera. Y bueno, ojalá se respete la libertad de expresión. Eso es lo más importante. Que no tengamos una cacería, ¿no? Los comunicadores son los que nos dedicamos a hacer este tipo de labor para informar. Bueno, vámonos con más información. Déjenme comentarles que realiza Evelyn Salgado la entrega mensual de aparatos funcionales transformando vidas a través del DIF Guerrero. En apoyo a quienes más lo necesitan, la gobernadora y la presidenta del DIF estatal donaron 336 aparatos funcionales a personas con discapacidad de las regiones Costa Grande y Montaña. Vamos a escuchar esa información de Mar Horacio Ramos.
1: Al entregar aparatos funcionales del programa Transformando Vidas junto a la presidenta del DIF, Liz Salgado Pineda, la gobernadora de Guerrero, Evelyn Salgado Pineda, destacó que su administración seguirá con esa estrategia social a fin de ayudar a personas con discapacidad cambiándoles la vida como un acto de justicia social. Ante representantes de los poderes judicial y legislativo, así como parte del gabinete estatal y presidentas y presidentes del DIF de diversos municipios, la jefa del Ejecutivo Estatal resaltó la importancia de ese noble programa que sigue transformando la vida de guerrerenses, hombres y mujeres, niños y niñas, así como adultos mayores con alguna discapacidad.
2: Eso es lo que significa gobernar el territorio, estar en las comunidades, estar también en todas las entregas de las diferentes regiones, y es lo que ha hecho la ingeniera Liz, y es lo que vamos a seguir haciendo. Vamos a trabajar mes con mes. Que continúen las entregas en las 8 regiones, atendiendo a las niñas, niños, personas con discapacidad, adultas mayores, a todas y a todos los guerrerenses que lo necesiten.
1: En esta entrega, la gobernadora y la presidenta del DIF hicieron la donación de 336 aparatos funcionales, desde silla de ruedas hasta sistemas auditivos y visuales, para beneficiarios y beneficiarias de diversos municipios de la Costa Grande y Montaña del estado de Guerrero. Por último, la mandataria estatal invitó a las y los guerrerenses a participar este sábado en la Caminata del Adulto Mayor 2026 en la capital del estado a las 6 de la mañana. Mar Horacio Ramos en la información.
0: Y bueno, ahí está la información, 336 aparatos funcionales, entre visuales, sillas de rueda, bastones. Qué bueno que se realizan este tipo de programas en Guerrero, pues se necesitan. Hay personas discapacitadas que desafortunadamente pues no tienen derecho o no tienen, ¿cómo se puede llamar?, ¿no?, al servicio de salud. Y con estos trabajos, con estas acciones que hace el gobierno de Evelyn Salgado, pues les ayuda mucho. Y bueno, vámonos con más información. Déjenme comentarles que aquí en Acapulco transforma Leticia Lozano calles del centro y de la colonia Progreso. Ayer estuve yo por allá, por estas calles del primer cuadro de la ciudad, donde dieron arranque a obras importantes. Ahí la mandataria municipal estuvo dando el banderazo. Qué importante, de verdad. Hay calles que estaban, que no les metían ni una cuchara de cemento desde hace más de 10 años, y hoy se va a realizar esto. Vamos con esta información, por supuesto, de Zuleyma Nava.
3: Muchísimas gracias, es un gusto saludarte a ti y a tu auditorio. Te quiero comentar que la presidenta municipal Leticia Lozano Zavala dio el banderazo de inicio a cuatro obras en el centro de Acapulco, donde se atenderán necesidades planteadas por habitantes durante décadas mediante acciones de pavimentación, servicios básicos, banquetas, guarniciones y alumbrado. Asimismo, entregó la obra de pavimentación de la calle Flores Magón en la colonia Progreso. El director de Obras Públicas, Vladimir Hernández Alemán, explicó que la calle Hermenegildo Galeana contará con 200 metros lineales de concreto de 20 centímetros de espesor para soportar el tránsito de vehículos pesados. El proyecto también contempla tuberías para suministro y desalojo de aguas, guarniciones, banquetas y luminarias, con una inversión superior a los 6,500,000 pesos. Para la calle Francisco Javier Mina se contempla la pavimentación de casi 90 metros lineales, además de la renovación de su infraestructura hidrosanitaria con recursos por 3,200,000 pesos. Más tarde, la alcaldesa acudió a Noria y Palmas, donde dio el banderazo a los trabajos previstos en ambas arterias. En la primera se atenderán 180 metros lineales y se rehabilitará un canal pluvial para reducir los encharcamientos, con una inversión de 7,471,000 pesos. En Palmas se cubrirán 1,063 metros cuadrados con recursos por 4,058,000 pesos. Los dos proyectos incluyen drenaje, agua potable, guarniciones, banquetas, luminarias y concreto de 20 centímetros de espesor. La presidenta finalizó su gira de trabajo al entregar la obra de pavimentación de la calle Flores Magón en la colonia Progreso, misma que contó con una inversión de 2,600,000 pesos e incluye la rehabilitación de 100 metros lineales con un ancho de 12 metros, lo que da un total aproximado de 1,200 metros cuadrados con 15 centímetros de espesor, así como drenaje nuevo y red de agua potable. Desde el Ayuntamiento de Acapulco informó Zuleyma Nava.
0: Importantes esas acciones. Más adelante vamos a platicar con Pedro Andaluz.

0: Chilpancingo fue el lugar donde Estela Damián construyó el camino que después la llevaría al ámbito nacional. En Guerrero, Estela Damián estudió Derecho y comenzó una trayectoria que con los años la llevó al ámbito legislativo y a responsabilidades dentro del Servicio Público Federal. Ese camino le permitió conocer cómo se toman decisiones, cómo se construyen acuerdos y cómo se transforman las decisiones en acciones. Hoy, esa experiencia vuelve a Guerrero. Estela Damián, una mujer de trayectoria nacional con raíces guerrerenses.
1: Partes de su propiedad. En entrevista nos comentó la vecina Teresa Ávila que durante el desarrollo de esta obra su vivienda resultó de las más afectadas. Acusó al arquitecto Godofredo Palma de no cumplir con el compromiso de reparar los daños. Explicó que pese a que el responsable de la obra aseguró que se repararían estas afectaciones, hasta el momento no ha cumplido, por lo que solicitó a las autoridades estatales y municipales intervenir para que se haga responsable de los daños que se realizó en la zona de este inmueble. Vamos a escuchar lo que nos comentó.
2: La problemática es que el señor arquitecto Godofredo Palma dañó mi casa, hizo de mi casa lo que él quiso. Aparte, se quiere agarrar el andador que no le pertenece. Él tiene muchas influencias en el ayuntamiento. Reporte que ponemos, reporte que él nos tira. ¿Cómo lo hace? No sé, la verdad. Aparte, nos está poniendo el drenaje por el canal pluvial, que ese canal cuando llueve se sale. Imagínense, pone ese tubo, y es un tubo, pues, no es ni para un 18 departamentos, que cuando llueve se lo va a llevar la corriente, porque baja toda la...
3: Adelante, Fer.
1: Pues eso fue lo que nos comentaron. Se señalaron que su inconformidad se suma a la preocupación de los habitantes por el supuesto intento de apropiación de un andador utilizado por las familias de la zona, donde están habitando alrededor aproximadamente de 15 familias, por lo que exigieron a las autoridades que delimiten y respeten el espacio público. Y asimismo señalaron que ya han presentado diversos reportes ante las autoridades, pero aseguran que hasta el momento no han recibido una respuesta a sus demandas, por lo que pues fue que realizaron esta movilización, que también agregar, Eric, que sí. Pues sí hizo un caos vehicular.
3: Sí, claro.
1: En toda la avenida Ruiz Cortines habían automóviles que pues veían su inconformidad, su molestia, había bastante congestionamiento y pues hasta el momento pues así es la información que
3: ¿Sigue esta protesta o se quitaron ya?
1: Me parece que todavía sigue.
3: Sí, ah, okay.
1: Para que también los que nos están escuchando pues tomen okay. Algunas precauciones, tomar okay. Algunas vías o rutas alternas y anticipar sus traslados.
3: Te agradezco mucho, Fer, buenas tardes, que tengas buen fin de semana. Y bueno, ojalá las autoridades puedan ayudarles a estos vecinos. 2 años con este problema que tienen, que dice la vecina. Ojalá tengan una pronta solución. Bueno, oigan, les comentaba al inicio del espacio de noticias sobre este tema. ¿Qué está pasando con la unidad deportiva? Y es que nos llegan los reportes que se robaron una moto hace 2 días afuera. Y es que luego no tienen luz, no hay... No tienen nada. Ah, pero eso sí, los baños, le subieron el precio a los baños, por supuesto también en lavautos, que al parecer ya no están. Y la unidad deportiva está en deterioro, se está deteriorando. Entonces, ¿qué está pasando? Que la dirección los encargados de este espacio deportivo, pues no le ponen atención a este lugar. Pero eso sí, andan en eventos públicos, en eventos allá, apoyando. Hay que hacer nuestra chamba y después nos vamos a hacer lo otro. Y déjenme comentarles que aquí Costa Chica Fútbol pone una aclaración sobre los trabajos de mejora en la cancha de la UDA. Los trabajos que actualmente se realizan en la cancha principal de la UDA son financiados con inversión privada de Guerreros del Pacífico ante la necesidad de contar con un terreno de juego en condiciones para competir en la Liga Premier FMF, ¿no? Tras mantener, dicen ellos aquí, tras meses de pocos avances, el uso constante de la cancha por escuelas y ligas, además de la falta de mantenimiento, provocó que hasta hace unas semanas el terreno no contara con la aprobación federativa. Hoy los trabajos finalmente avanzan, pero gracias a recursos privados. Híjole, le comentaba que pues no hay ni cómo hacer un enlace con la gente, con la administración de ese lugar. Ojalá se den cuenta...

0: las autoridades y hagan un cambio a ese espacio. O sea, que vayan y que se gestionen lámparas, luz, para toda la gente que va a hacer deporte allá, para que se vayan, así como llegan con bien, se vayan también con bien, y encuentren y estén pues ahí también sus unidades con las que llegan. Seguridad, hablarle, oigan, a esta hora vienen a hacer ejercicio, manden un rondines, ¿no? Que se vengan algunas patrullas a dar rondines ahí a este espacio que está anclado allá en la populosa Colonia Progreso. Y bueno, después de esta información, vámonos, mándenos un mensaje al 7442-84-1330. ¿Qué es lo que le parece? ¿Qué comentario nos hace sobre lo que estamos comentando sobre esta, la unidad deportiva Acapulco? Pausa y regresamos.
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6: El clima para hoy en Guerrero, soleado y muy caluroso al mediodía, pero parcialmente nublado por la tarde y noche, con probabilidad de lluvia ligera a moderada y ocasionalmente fuerte, más frecuentes en sectores de las regiones sierra, centro y montaña. Esto se debe a la influencia de un canal de baja presión situado sobre el istmo de Tehuantepec. Y bueno, también al ingreso de aire marítimo tropical a las costas de Guerrero. Por otro lado, se monitorea una zona que podría generar un sistema de baja presión frente a las costas de Guerrero, Michoacán y Jalisco, que esta mañana disminuyeron a 60% su probabilidad de desarrollo ciclónico a 7 días y mantiene 20% a 48 horas, localizada aproximadamente a 800 kilómetros al sur de Guerrero, que aunque no representara riesgo para nuestra entidad, se sugiere mantenerse informado sobre la evolución de este sistema. Acapulco, parcialmente nublado durante la mañana, gradualmente nublado por la tarde y noche, con probabilidad de lluvia ligera a moderada y ocasionalmente fuerte. Viento del oeste y suroeste, 25 a 35 kilómetros por hora. Temperatura máxima de 35 a 40 grados centígrados y mínima de 20 a 25 grados centígrados. El precio del dólar, hoy viernes 21 de agosto de 2026, se cotiza en un promedio de 16.91 pesos mexicanos, rompiendo la barrera de las 17 unidades. La moneda nacional muestra fortaleza y se ubica en su nivel más bajo frente al dólar desde mayo de 2024. 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
7: Y ya estamos de regreso y vámonos a la entrevista. Me da mucho gusto saludar en línea telefónica a mi amigo Gerardo Ochoa Amoros, quien es el director de CAPTA. ¿Cómo estás, Gerardo? Buenas tardes.
8: Mi estimado Eric, amigo, un gusto como siempre saludarte y sobre todo muy agradecido de estar en tan importante auditorio.
7: Oye, ya se están terminando las vacaciones y CAPTA sigue dándole ahí en estas vacaciones. Platícame el operativo de vacacional de verano que han llevado ustedes.
8: Así es, mi estimado Eric, pues bueno, ya prácticamente estamos por entrar al penúltimo fin de semana. La mayoría inclusive de las de los pequeños, de los adolescentes, ya están entrando este próximo lunes. Todavía queda un remanente que ya culminará sus vacaciones el día domingo 30 de agosto, pero bueno, cerrando a tambor batiente con todo el equipo del Centro de Atención y Protección al Turista Acapulco, sobre todo seguimos manteniendo el despliegue de recorridos que hablábamos hace unas semanas en tu auditorio. ¿Sí? Continuamos con los operativos de erradicar los apartespacios y dialogar con los bienes que están sobre la principal avenida turística de la ciudad, que es la avenida costera Miguel Alemán. Continuamos con los operativos nocturnos que ya hemos erradicado. Todavía en el último recorrido de esta semana ya no encontramos ninguna casa de campaña.
7: Es importante eso.
8: Muy importante, porque es algo que inclusive lo que hemos trabajado es mandar un mensaje claro para lo que es diciembre, que es una temporada que comúnmente esta práctica se da muy fácil. Y bueno, pues trabajando coordinados los tres órdenes de gobierno, estamos mandando el mensaje que en Acapulco se recibe al turista, pero hay normas, hay reglamentos que hay que cumplir, y bueno, pues son bienvenidos todos quienes vengan con esta actitud al puerto de Acapulco.
7: Exacto. Oye, ¿qué pasó con los viene viene y aparte espacio? ¿Cuántos quitaron en estos recorridos? ¿Viste que se volvieron a poner o ya se quitaron definitivamente?
8: Mira, yo mencionarte, estimado Eric, y así lo hago inclusive a tu amplio auditorio que nos Gracias. Reporte cualquier tema que lo llegue a ver, pero ustedes pueden constatar que ya hay bastantes puntos erradicados, sobre todo puntos tradicionales como lo era Caleta, Tamarindos, Caleta, que todavía llegamos a ir este fin de semana, encontramos algo de aparte espacios, pero no la cantidad que había antes de estos recorridos. Sabemos que inclusive no con esto se va a erradicar el tema, inclusive claro. Que hemos escalado a la mesa de coordinación de seguridad y de la paz, hemos escalado temas con reglamentos y espectáculos para ver qué otras medidas podemos tomar con estas personas que ya son reincidentes, pero sobre todo mencionar que ya en la mayoría de los casos ya, los reincidentes ya no son personas que están ahí ejerciendo esta actividad, son ya establecimientos ticos que buscan a través de esta modalidad de este gandallismo, sí. apartar esto con inclusive objetos que le dan una mala vista al
7: puerto,
8: a la avenida, sí. Y entonces bueno, hemos dialogado con ellos, pero sí había una disminución en total. Hasta el momento llevamos ya más de 603 aparte espacios eliminados desde que inició este operativo, en su mayoría pues cajas, sillas rotas, cajas de plástico que inclusive pues si terminan cerca del mar pueden inclusive ocasionar daños ecológicos. Entonces estamos trabajando en ello y bueno, a la par seguimos con nuestros recorridos de proximidad, seguimos con nuestros módulos itinerantes, sí. Que están de 10 a 5 de la tarde, y pues con este conteo hasta el día de ayer ya llevamos más de 433 incidentes atendidos.
7: Excelente.
8: Por parte del personal operativo de emergencias médicas y operadores del CAPTA, y bueno, pues atentos a poder culminar con estas dos semanas y poder pues dar ya números finales en próximos días.
7: Te agradezco mucho que me hayas tomado la llamada. Van bien, los resultados son buenos, afortunadamente, sin víctimas que lamentar. Oye, y también preparándonos para mañana, para este concurso de papalotes de MBS Radio con la mejor. Gracias también a ustedes por la participación.
8: No, mi estimado Eric, encantados, y ahí vamos a estar el día de mañana cubriendo como todos los eventos son importantes, sobre todo que nos ayudan a la promoción turística, algo que es tan emblemático, sí, a nivel nacional con el papalote, pero aquí bien conocido tradicionalmente como las culebrinas.
7: Las culebrinas, sí.
8: Es una práctica que no se nos va a ir a la yumba, pero ahí estamos listos para el día de mañana, mi estimado Eric.
7: Te agradezco mucho, Gerardo. Buenas tardes, buen fin de semana.
8: Buenas tardes, buen fin de semana, mi estimada Erika, todo tomado el auditorio. Buen
7: Gracias.
8: Día.
7: Y bueno, ahí está, es el director de CAPTA, Gerardo Ochoa Amoros. Oigan, quiero mandar saludos a todos los transportistas, a todos los que se están trasladando ahorita en la costera Miguel Alemán, a nuestros amigos taxistas que vienen de la Colosio. Gracias por escucharnos. Ahí va uno de nuestros radioescuchas, nuestro amigo José Luis Mejía Ávila, Pepe Bebina, y anda, va trasladándose a su casa, a casa de su señor padre, y nos vienen escuchando ahí en el taxi colectivo. Gracias por escucharnos. Vámonos rápido con más información. Ayer comentaba sobre los hoteleros de la zona tradicional que reportan ocupación del 50% durante la temporada de verano en Acapulco. Comentan que no fue tan agradable como en otras, como Semana Santa y Navidad, pero afortunadamente, dicen, tuvieron turistas. Vamos a escuchar esta información de Michelle Vargas.
4: Hola, ¿qué tal, Eric? Amigos de MBS Noticias Acapulco, comentarles que si bien la temporada vacacional de verano ha dejado una afluencia turística constante en el puerto de Acapulco, los empresarios de la zona turística tradicional reportan afluencias por debajo de las expectativas que habían previsto, ya que ellos esperaban alcanzar al menos cerca del 80% en su ocupación hotelera. En entrevista con el presidente de la Asociación de Hoteles y Restaurantes de la Zona Tradicional, Francisco Aguilar Ordóñez, señaló que actualmente la ocupación ronda en al menos el 50%. El empresario explicó que si bien los resultados de la temporada no fueron considerados negativos, el sector esperaba una mayor llegada de visitantes. Destacó que durante estas vacaciones se ha observado una presencia de turistas prácticamente todos los días en la semana, sin embargo, pues dijo que esto representa una mejoría para los establecimientos. Además, pues la mayor concentración de visitantes continúa registrándose durante los fines de semana. Aguilar Ordóñez indicó que las últimas semanas de vacaciones suelen representar un periodo complicado para los hoteleros debido a la proximidad del regreso a clases. Conforme este va a iniciar, disminuye también la presencia de manera considerable de familias en las hospederías.
9: Bueno, esperábamos por lo menos un 80%, pero estamos a un 50%. Nosotros ya sabemos que cuando salen los niños es una semana perdida, no tenemos turismo. Y también sabemos que cuando van a entrar es una semana que no tenemos turismo. O sea que nosotros estamos calculando una semana antes de este mes. En la Semana Santa, curiosamente, cuando ya pasan los días santos, vienen algunas personas jubiladas, gente grande, y que es lo que nos ayuda mucho. Y sí hay bastante gente que viene, pero ya no trae niños, ya no trae, ahorita es temporada de niños. Y ya una vez que pasa esto, viene gente ya grande, adultos mayores. Excelente.
4: Toque el impacto que generan los hechos de violencia en la percepción de seguridad en el puerto no han afectado de manera directa a las hospederías. Sin embargo, pidió a las autoridades dar mayor resguardo en el tema de la seguridad, sobre todo en la zona tradicional, para así evitar cualquier tipo de mala imagen en esa zona. Finalmente, el presidente de la asociación consideró que las autoridades deben fortalecer las labores de investigación y sobre todo de inteligencia para así evitar que la zona turística de Caletilla se convierta en un punto rojo para la ciudad. Para MBS Noticias Acapulco, Michel Vargas.
7: Gracias, Michel. Vámonos a una pausa y regresamos con más.
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3: Al menos 14 personas murieron y más de 100 resultaron heridas en un ataque aéreo ruso de doble impacto contra un centro comercial en el centro de Ucrania, informaron las autoridades de Ucrania el viernes. Los drones atacaron en dos oleadas. Media hora después del primer ataque y el incendio resultante, se produjo un segundo ataque dirigido contra los servicios de emergencia, publicó el presidente de Ucrania, Volodymyr Zelensky, en Telegram. La estela de múltiples emergencias desatadas por el terremoto en Colombia entra a la cifra de muertos y de viviendas colapsadas. Tiene una gráfica que impacta por su dimensión y el efecto sobre los más vulnerables. Los más de 3.400 centros educativos afectados, escuelas y colegios que sirven de refugio y contención para niños y que tuvieron más daños en las zonas rurales más necesitadas. En su recorrido por Quibdó, una de las capitales departamentales más afectadas del país, la cantante Shakira prometió reconstruir la Universidad Tecnológica del Chocó y construir 10 nuevas escuelas y comprometió a varias organizaciones a donar fondos para los centros educativos. Según un alto funcionario de inteligencia ucraniano, el frente de guerra se habría sumado a una nueva oleada de tropas narcoreanas que ya suman 8.500 efectivos en Rusia, en la que se incluyen una unidad de drones que podría atacar objetivos de Ucrania. Hasta aquí la información internacional.
4: Ya estamos de regreso y me da mucho gusto, por supuesto, saludarles de nueva cuenta. Son las 2 de la tarde con 37 minutos. Les recuerdo el número en cabina 7442-84-1330. Vámonos con el reportero en línea.
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4: Y por supuesto, saludo con mucho gusto a mi compañero y amigo Pedro Andalón, quien tiene información importante. Les comentaba hace un momento que nos iba a ampliar la información sobre las obras de aquí del puerto de Acapulco. Adelante, Pedro, con la información.
6: Se les inicio de fin de semana. Así es, como lo acabas de mencionar, pues el gobierno municipal de Acapulco, que encabeza la alcaldesa Leticia Lozano Zavala, pues ya está iniciando los trabajos de construcción y de rehabilitación de calles en el puerto de Acapulco. Eso nos dio a conocer el director de Obras Públicas, Vladimir Hernández, debido de que también nos mencionó que ya esas calles pues ya registran deficiencias desde hace más de 50 años. Debido a que pues a las anteriores mencionó que nunca les dio un mantenimiento integral y por lo tanto pues se registraba lo que son baches, colapso de drenaje y también otras problemáticas en su infraestructura. Por lo tanto, es de que van a iniciar más zonas, entre ellas en la zona centro, pues van a iniciar en 5 calles, como lo que sucedió ayer en la calle Hermenegildo Galeana, y pues por lo tanto es de que pues van a iniciar con la cuestión de la rehabilitación de calles en el puerto de Acapulco. Vamos a escuchar parte de lo que nos compartió en la entrevista.
7: Creo que no es en este ejercicio solamente, de una manera continuada. Hemos estado trabajando, inclusive desde el año pasado que venimos trabajando mina. Vamos a hacer en esta etapa una segunda etapa precisamente para darle continuidad a ese proyecto que vienen ya planeando o que planearon en su momento y que le estamos dando seguimiento.
4: Adelante, Pedro.
6: Así es, Eric, como lo acabas de mencionar, el funcionario municipal Vladimir Hernández, pues ellos van a iniciar pues lo que es el resto de estos meses de este año y también para el próximo año, pues la hora de la rehabilitación de calles y avenidas también, aquí en el puerto de Acapulco. Y eso también pues hay que mencionarlo, que anteriormente la alcaldesa Leticia Lozano pues también realizaron modificaciones al presupuesto de este año 2026, pues debido pues para atender el tema de baches y también drenaje colapsado aquí en el puerto de Acapulco, Eric. Pues falta la información.
4: Te agradezco mucho la información, Pedro. Nos escuchamos el próximo lunes. Que tengas buen fin de semana.
6: Sí. Saludos a todos ustedes.
4: Y bueno, oigan, fíjense que hay un número de personas que se interesa en que a Guerrero pues, le siga yendo muy bien, le vaya muy bien. Déjeme comentarle que la senadora con licencia, Beatriz Mujica Morga, se reunió con integrantes de 22 cooperativas en allá en Coyuca de Benítez. Un buen trabajo está haciendo por allá, y eso fue lo que comentó.
0: Pues me llevo un gran compromiso aquí de Coyuca de Benítez, con también con los compañeros en estos proyectos de acuacultura, pues de seguir empujando lo que todas las riquezas que tiene nuestro estado, de seguir empujando la productividad de nuestro estado, y desde luego que la acuacultura es una gran oportunidad de desarrollo económico para las familias guerrerenses que viven en estas franjas cercanas al mar, para la costa grande, para la costa chica, y hay que seguir impulsando.
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4: Y por supuesto, saludo con mucho gusto a Michelle Vargas. Hoy estuvo en el inicio de este Congreso de Salud Mental del CREA, de verdad importante. Me dio mucho gusto ver muchísima gente. Esperaban a 700, llegaron casi 1,000 personas. Hay congresistas de diferentes partes del mundo y me da mucho gusto que de verdad la gente esté interesada en este tema. Ahí estuvo Michelle para que nos platique sobre lo que sucedió. Adelante, Michelle.
1: ¿Qué tal, Eric? Un saludo para el teleeditorio de MBS Noticias Acapulco. Comentarte que este día presentaron un nuevo modelo de tratamiento ambulatorio para personas con problemas de adicciones durante el Congreso Nacional de Desafíos Globales de Salud Mental y Adicciones, que es desarrollado aquí en el puerto de Acapulco. En entrevista con el presidente nacional de CREA Zona 1, Roberto Ortiz Cervantes, explicó que este nuevo modelo representa una alternativa a la atención residencial, ya que va a permitir que las personas puedan iniciar un proceso de recuperación sin necesidad de estar internados en algún centro especializado. Destacó que la estrategia busca ampliar el acceso al tratamiento y sobre todo atender de manera integral a las familias que tienen problemas de consumo de sustancias. Asimismo, resaltó que este tratamiento ambulatorio va a permitir a los padres y a las madres de familia que también estén atentos a la atención de sus hijos sin que tengan el tema de separarse de ellos. Escuchemos parte de lo que comentó.
8: Esta modalidad permitirá que todos los padres de familia que son los pilares de los hogares puedan recibir tratamiento sin necesidad de internarse. Que las madres de familia no tendrán que abandonar a sus hijos para poder tener una oportunidad de recuperarse. Y todo esto pues con la finalidad de poder dar la atención integral que nuestra organización se ha venido caracterizando durante 39 años. Ayudar al mayor número de personas con problemas de adicción.
4: Michelle.
1: Asimismo, Eric subrayó que esta organización mantiene unidades de atención para hombres y mujeres y que el objetivo también es beneficiar un mayor número de posibles personas mediante nuevas alternativas. Por otro lado, el representante de la vicepresidencia del CREA, Jorge Insunza, señaló que actualmente buscan una colaboración con los padres de familia y también con las escuelas. Escuchemos parte de lo que comentó.
9: Precisamente el día de ayer nosotros acabamos de lanzar un programa nacional de prevención para poderlo llevar a escuelas desde el quinto y sexto de primaria hasta la universidad. Entonces vamos a estar trabajando en conjunto ahorita, que como lo comentaba la Fundación Río Ronte, para poder financiar esa campaña intensiva que vamos a tener iniciando este año.
4: Importante esta campaña con Río Ronter, de verdad que qué importante. Lástima que dicen que las autoridades no les apoyan, no reciben apoyo. Y otra, algo también interesante, hay becas, van a dar en este congreso, que es el día de hoy y mañana, allá en la zona Diamante, van a dar becas del 100%. Son aproximadamente unas, ¿cuántas dijeron, Michelle? ¿100 becas?
1: Cerca de 100 becas para las personas que buscan tratamientos para las adicciones, Eric. Importante este tipo de eventos y sobre todo importante resaltar que se va a buscar el acercamiento con las escuelas, ya que han detectado casos de menores de hasta 8 años que
4: consumen alcohol,
1: de alcohol y de otras sustancias. Así que bueno, ojalá las escuelas y sobre todo las autoridades puedan atender este tipo de situaciones y sobre todo atender a las padres de familia que en cierta forma pues también salen afectados cuando sus hijos empiezan con estos consumos.
4: Sí, hombre, qué triste es esta situación, qué importante el trabajo que está realizando el CREAT y este congreso que están realizando y que están llevándose a cabo pues allá en esta zona diamante. Acérquense para que les den mucha información y por supuesto el día de mañana termina, pero los que necesiten alguna beca, ahí les pueden dar información. Te agradezco mucho, Michelle, que tengas buen fin de semana.
1: Que sea un excelente fin de semana para todos, Eric. Buenas tardes.
4: Buenas tardes. Vámonos a nuestra última pausa. Les recuerdo el número en cabina, 7442-841330, 7442-841330. Pausa y regresamos.
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5: Y vámonos al reporte especial, y ese es de mi compañera Francis Santiagués hasta la capital del estado, allá en Chilpancingo. Adelante, Francis, buenas tardes.
6: ¿Qué tal, Eric? Buenas tardes. La familia de Edgar Hernández Rosas, quien resultó gravemente lesionado en un accidente automovilístico, esto sobre la carretera hacia la zona de Zihuatanejo, en el que fue involucrado el ex senador Sofío Ramírez Hernández, pidió que se investigue el hecho y se finquen pues las responsabilidades sobre este percance ocurrido el pasado martes 18 de agosto sobre esta vialidad. Saulo Cabrera Bravo, cuñado de Edgar, quien a través de las redes sociales denunció que hasta el momento el político no se ha responsabilizado del caso ni ha sido detenido, además quien además es señalado por los usuarios de las redes sociales como el presunto responsable de este percance automovilístico. En la publicación en un portal de Facebook, Cabrera Bravo relató que Edgar regresaba a su domicilio a cerca de las 21 horas tras haber concluido su jornada laboral, cuando fue un vehículo, pues impactó su vehículo, es el mismo que invadió su carril y le provocó lesiones que pusieron en riesgo su integridad. Detalló que Edgar sufrió lesiones en ambas piernas, una afectación grave en una de las rodillas, fractura de clavícula y un pulmón colapsado como consecuencia de este impacto. En otro tema, Eric, te comento que el dirigente estatal del Partido Revolucionario Institucional, Alejandro Bravo Abarca, acusó al gobierno federal de emprender una investida política contra el presidente nacional de su partido, Alejandro Moreno Cárdenas, con el propósito de debilitar precisamente la oposición frente a futuros comicios. El también diputado local respaldó al dirigente nacional priista y sostuvo que las acciones impulsadas en su contra forman parte de una estrategia para afectar al PRI y pretender reducir su capacidad como fuerza opositora durante los próximos comicios, por lo que llamó a la militancia priista en Guerrero a cerrar filas y a mantenerse en unidad en defensa del partido y de la dirigencia nacional. Hasta aquí mi reporte. Buenas tardes.
5: Gracias, Francis, gracias por tu información. Nos escuchamos el próximo lunes. Que tengas buen fin de semana.
6: Buen fin de semana.
5: Y bueno, y vámonos igual allá a Chilpancingo con la información del Congreso del Estado. Fernanda Cabrera ya está lista. Adelante, Fer, buenas tardes.
7: Muchísimas gracias, me da gusto saludarles a todas y todos, y bueno, déjenme comentarles que el Congreso del Estado de Guerrero realizó este jueves el proceso de consulta a personas con la condición del espectro autista en la entidad, espacio deliberativo en que personas, familias, organizaciones civiles, especialistas en la salud y educación brindaron opiniones y propuestas tendentes a lograr una legislación integral en materia de atención, inclusión y protección de los derechos de este sector, en estricto cumplimiento de la resolución de la Suprema Corte de Justicia de la Nación. Durante el acto inaugural, la diputada Beatriz Vélez Núñez, presidenta de la Comisión Legislativa, dio la bienvenida a los participantes y refrendó el compromiso del Poder Legislativo de construir marcos normativos garantes e incluyentes que reconozcan formalmente al autismo como una condición de vida priorizando, por supuesto, lo que tiene que ver con la dignidad humana, la accesibilidad universal y la igualdad de oportunidades. En su oportunidad, el diputado Joaquín Vadillo Escamilla, presidente de la Junta de Coordinación Política, y Alejandro Carabias y Casa de la Mesa Directiva destacaron la importancia de abrir el Parlamento para escuchar directamente a la población y asegurar las leyes sensibles y acordes a la realidad. La propuesta legislativa base proyecta lo que son ejes fundamentales en materia de salud con diagnósticos tempranos y terapias especializadas en educación mediante docentes de apoyo, sombra, escuelas para padres y materiales accesibles en lo laboral y entorno, con incentivos de contratación, ajustes razonables en centros de trabajo y adecuación de espacios públicos con áreas de calma, además de establecer sanciones contra actos de discriminación y la conformación de una comisión interinstitucional con la participación de las familias. Es importante señalar que estuvo presente el diputado Héctor Suárez Basurto, también la titular de la Secretaría de Salud del Gobierno del Estado, Alondra García Carvajal, la propia presidenta de la Comisión de los Derechos Humanos en Guerrero, Cecilia Narciso Gaitán, y la directora del Museo Interactivo La Avispa, Tania Yancy Manrique Pastor, pero también estuvieron presentes representantes de la Secretaría de Educación Guerrero y del Ayuntamiento de Chilpancingo. Los detalles de la información ustedes los encuentran en la plataformas digitales del Congreso local. Sería la información desde tu Congreso, Fernanda Cabrera. Muchas gracias.
5: Gracias, Fernanda, por la información. Y como lo comenta, si quieren saber algo más o de esta información, métanse a la página de Facebook del Congreso del Estado. Ahí van a tener toda la información. Oigan, y déjame comentarles también, esta mañana encabezó Evelyn Salgado la Feria Nacional del Empleo para las Juventudes 2026. La gobernadora refrendó su compromiso de generar más oportunidades laborales en beneficio de la juventud guerrerense. Durante agosto y septiembre habrá más jornadas de vinculación y feria del empleo, así lo señaló. Vamos a escuchar esa información, los que están interesados sobre esto, para que estén muy atentos.
0: La gobernadora Evelyn Salgado Pineda encabezó la Feria Nacional del Empleo para las Juventudes 2026 junto al secretario de Trabajo y Previsión Social, Omar Estrada Bustos. Ahí, la jefa del Ejecutivo Estatal destacó que su administración tiene como prioridad el generar condiciones laborales para las y los guerrerenses y abatir la desocupación laboral, que al primer trimestre de 2026 registró una tasa del 1.4%, la segunda más baja de todo el país, según el INEGI.
8: Por eso, desde el gobierno debemos generar precisamente esos espacios para los jóvenes, para que tengan esa primera tan anhelada oportunidad laboral. El talento no comienza con la experiencia. La experiencia comienza con una primera oportunidad que alguien te brinda. Y eso es precisamente lo que queremos ofrecerles en esta feria. Con ello estamos fortaleciendo los grandes resultados que hemos logrado en el estado. De acuerdo con los datos más recientes del INEGI, durante el primer trimestre del 2026, nuestro estado registró una tasa de desocupación del 1.4%. Esta es la segunda más baja de todo el país.
0: Junto al secretario de la Juventud, Carlos Sánchez, de altos mandos de Sedena, Marina y Guardia Nacional, así como representantes de los poderes legislativo y judicial, la gobernadora adelantó que para el último cuatrimestre de 2026 se fortalecerán las ferias del empleo en todos los municipios del estado.
8: Durante agosto y septiembre vamos a realizar más jornadas de vinculación, más ferias del empleo que han sido todo un éxito y la participación de 125 empresas.
0: Durante el primer semestre de 2026 se ha logrado colocar a 8,000 personas a un empleo formal. Y en lo que resta de este año se realizarán 16 ferias del empleo más en diferentes municipios del estado. Mar Horacio Ramos en la información.
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5: Y vámonos a opinión y respuesta. Vamos a escuchar qué es lo que nos mandan.
9: Buenas tardes. Una molestia. Fíjense que no tenemos agua en la colonia Constituyentes desde hace 10 días. No sabemos el motivo, pero por medio de ustedes quizás ya nos hagan caso. Gracias, muchísimas gracias por atenderme. Buena tarde.
5: Gracias, ahí está la información. Vamos a esperar a que nuestros amigos de Capama, por supuesto, tomen ahí cartas en el asunto. A ver, tenemos otro mensaje. Dice, por favor, a Fonatur, trabajen de noche en la costera y en lugares que sea necesario reparar, por favor. No cualquier lado, nos dice el señor Carlos Gonzalo, dice que es el taxista. Aquí tenemos otro mensaje, nos dice, a ver... Hola Eric, buenas tardes. Oye, un mensaje importante, por favor pongan luz en la escénica. Hay lugares que no tienen y es peligroso. Soy el señor Armando Castro, taxi de Coloso. Y es que tiene razón, pues es que ellos son los que pasan por ahí y por esa zona de la escénica y que pues a veces van en penumbras y hay un lugarcito que les falta luminaria. Y aquí lo que nos dice el señor Carlos Gonzalo sobre los trabajos que están realizando. Hay unas partes que son necesarias, pero otras que ni siquiera, ¿no? Pero bueno, es trabajo de Fonatur. Eso sí, piden que sea, por favor, de noche, no ahorita, no a estas horas de la tarde, cuando todo mundo sale a trabajar, y en la noche, pues, puede ser mejor que se hagan estas reparaciones, porque a las 3 de la tarde, patitas pa' que te quiero. Ya no hay nadie. Bueno, vámonos con más información. Hoy es viernes, viernes de espectáculos y por supuesto, ya está lista Fabiana Luna.
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11: Vámonos con los espectáculos. Hayden Panettiere, actriz estadounidense que alcanzó la fama internacional con sus papeles de Héroes y Nashville, murió a los 36 años. La noticia fue confirmada este domingo 16 de agosto por su representante. A través de un comunicado, su representante lamentó la muerte de la actriz y destacó tanto su personalidad como la huella que dejó entre sus seguidores. A este paso de la semana continúan las investigaciones sobre cuál fue la causa de muerte de la actriz. Madonna encabeza las nominaciones de los premios MTV a los videos musicales de 2026, según anunció la cadena este martes. En esta ocasión, la cantante Madonna superó a Taylor Swift en las nominaciones. Y además, Confessions 2 The Film competirá con The Fate of Ophelia de Taylor Swift. La cantante compite por 11 premios en la ceremonia de este año, incluidos Video, Artista y Canción del Año, además de Mejor Colaboración, Dance, dirección de arte, cinematografía, edición, coreografía y efectos visuales. La Casa de los Famosos México tiene nuevos nominados. Ernesto La Guardia, Cintia Clitbo, Jair S. Pérez, Brianda de Llanara, Flor Viña, Masad Altamimi, Moisés Peñalosa y Mariano Ochoa serán aquellos que estén en la placa y de ellos saldrá el próximo nominado de esta casa. El pasado domingo, quien se convirtió en la tercera eliminada de la Casa de los Famosos México fue la actriz Arantxa Ruiz. Ya veremos qué tal se pone este domingo. Hasta aquí lo más relevante de los espectáculos. Nos escuchamos el próximo viernes. Para MBS Noticias, Fabiana Luna.
5: Gracias a Fabiana Luna por la información. Oigan, ya nos vamos, ya son las 3 de la tarde. Nos escuchamos la próxima semana. Gracias por habernos acompañado durante esta semana importante de mucha información. Gracias a todos los que nos siguen a través de redes sociales, en Facebook, en MBS Noticias Acapulco, en la aplicación La Mejor, Click Acapulco, y escuchan toda la parrilla que tenemos aquí en nuestra ciudad. Gracias en controles técnicos a mi amigo Sergio Zavay y también al productor digital Raúl Flores, que ahorita está en una asignación especial, y por supuesto a ustedes que van en su coche, que están en su casa o bien en su trabajo, en su negocio, gracias por dejarnos y permitirnos entrar con la información. Gracias a todos ustedes, nos escuchamos el próximo lunes con mucha información. Bye bye.
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1: Dicen que Adrián Marcelo tiene problemas económicos. ¡Ay, comadre, le hablan!
2: La Adictiva saca álbum del mes patrio, te contamos.
1: Además tenemos boletos para que vayan a ver a Juntos. Tenemos boletos para el Arre Fest. Sí, sí, sí, este 5 y 6 de septiembre. Es viernes, fin de semana, conejito. ¿Estamos felices?
2: Estamos ¿comenzamos? Felices. ¿Comenzamos?
1: Esto es En Cabina con Laura G en cadena. Arráncate, Michael.
2: Aquí nomás. Se llama Etapa Migajera. Son los rojos a través de la mejor.

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1: Bienvenidos en Cabina con Laura G.
2: Yo quiero pistear.
1: Yo no sé si ustedes andan igual, pero ay, como que siento que todo esta la energía anda bien extra, ¿o no?
3: Ay, comadre, no, hombre, usted anda muy locochona, más bien, porque es viernes de zarandear el guachinango, de este, de ¿cómo se llama el Aurea?
2: ¿De qué?
1: ¿De qué?
3: De chainear el Aurea.
1: Farnear Aurea.
2: Farnear Aurea.
3: Burra. El Aurea. Y bueno, pues por supuesto, escucharnos a todos nosotros en este bonito, pues, viernes. Bebe viernes.
2: Bebe viernes. Pásele a lo barrido, damas y caballeros, y a todas las plazas que están conectados con nosotros. Oigan, bienvenidos, por favor, cierren esta semana con nosotros en Cabina con Laura G, que hay mucho chisme y hay mucho para ustedes.
1: Oigan, ¿y saben qué? Vamos a arrancar como nos gusta. Si usted todavía no tiene planes para este fin de semana, o para el mes de septiembre, o para más adelante, pues quédense en Cabina con Laura G, porque ahí les van las primeras dos palabras de nuestra frase escondida. Son algunas palabras que se esconden en nuestras secciones, en la música, en el corte comercial. Tú juntas todas las palabras, llega la frase, y los vamos a mandar ¿a dónde, conejito?
2: Los vamos a mandar al RFES este 5 y 6 de septiembre en el Autódromo Hermanos Rodríguez. Son dos días de Festival de la Música Mexicana. Los grandes exponentes de la música se reunirán ahí en el autódromo para llevar lo mejor de la música. Así que, por favor, las primeras dos palabras son Laura G.
1: ¡Ah, caray!
2: ¡Laura G!
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2: Laura G es la titular de este espacio.
1: Ay, gracias. Y Rosa Concha y Conejo.
2: Javier el Conejo.
1: Oigan, ¿saben qué? Ayer no lo comentamos, nada más para deciros, porque esto acaba de salir hace poquito. Fíjate que en la mañana el show de la mejor había hablado de lo que le sucedió a la conductora de deportes, Vanessa Hoppenkotter. Ella reportaba a través de sus redes sociales, ¿sí?, que la venían acosando, ¿no?, en un coche. Y ella comparte en Instagram el momento del acoso y también el miedo que... pues que estaba sintiendo,
3: porque le decían,
1: ¿no?,
3: decían que se emparejara una camioneta con vidrios polarizados.
2: Y le estaban haciendo señas personas, obscenas, la neta.
1: ¿No? Obscenas y todo. Oigan, nada más les voy a decir algo. Pues ya localizaron la camioneta, porque se armó el tremendo escándalo, ¿verdad?
2: Sí, hubo investigación y toda la cosa. Sí,
1: rapidito.
2: Ok.
1: Se localizó la camioneta en donde viajaba este sujeto. Allá estuvo en Iztapalapa. La camioneta se localizó en Iztapalapa y dice el conductor que él no hizo nada. Lo andan indagando, le andan preguntando que por qué estaba acosando. Fíjense que cuando yo vi este video dije, ay, capaz de que le quiere pedir una foto. Y ella se asustó porque iba sola. Pero no, sí lo estaba acosando, pero que él no hizo
2: nada.
1: No,
2: él dijo que él no iba manejando la camioneta esa noche, que lo estaban confundiendo.
1: O sea, se deslindó del acoso.
2: Exacto.
1: Que él no hizo nada.
3: No me digas eso. Y el sustazo que se llevó la Vanesita, pues sí estuvo color de hormiga, o sea, se colorado, tremendo, tirando a negro, ¿no?
1: Tremendo, pero bueno, qué bueno que ya localizaron la camioneta y que recuerden que las redes sociales, el que no cae resbala, podríamos decir como ventaneando, pero realmente las redes sociales se han, ¿cómo te puedes explicar?
3: Convertido en
1: ¿cómo le puedes decir?
2: En el buzón de quejas, la neta pública, ¿no? Podríamos decirlo así.
1: Ándale, Conejo, podríamos decirlo así.
3: Pues sobre todo,
2: las denuncias públicas a través de las redes sociales.
1: No, ya. En el juzgado público, así podríamos decirlo. En el juzgado público, porque
2: pues es que el juzgado es público.
3: ¿Cómo? Ay, bueno, ya, vamos a la siguiente, ¿no? Porque ya me hartaron.
2: A ver, ¿qué trae usted, señora Concha Rosa?
3: Oye, pues fíjate que esta niña Galamontes anda denunciando a una vecina.
2: ¿Y ahora qué? ¿Por qué?
3: Ay, pues porque se andan confrontando que porque fuma hierba. O sea, que le entra...
2: Pasto.
3: O sea, que le... Se cuenta que le quema los pies ese sal.
2: Al diablo.
3: Y bueno, pues quema el tapete y bueno, pues al parecer esta niña está bien en muy nada. Miren, escuchemos. Ah, bueno, escuchémoslo. Ay,
4: hay que vivir y hay que dejar vivir, o sea, hay que vivir y hay que dejar vivir, o sea, a mí me gusta mucho la religión budista, porque es como, güey, todo lo que tú quieras, yo hago lo que yo quiera con mi cuerpo, es mi vida, y a mí eso me gusta, y creo que así somos aquí en México un poco, ¿no? O sea, como que sí somos de vive y deja vivir, y me gusta mucho, o sea, no es un régimen como Japón, ¿no? Que sí es así de,
3: pues, yo fui, diciendo, yo no pero bueno, pues,
2: o sea, pero ¿quién estaba fumando la hierba?
3: Ella, y pues al parecer la vecina
2: la denunció.
3: La está denunciando, porque bueno, pues se huele ahí en todo el edificio que andan quemándole los pies. Ese es al diablo. Ay, bueno, pues, y entonces ella dice que hay que vivir, dejar vivir, que bueno, que esto, que lo otro, que el agua de horchata, que con mucha canela y que se almorzaste.
2: Le gusta volar y qué tiene, cada quien agarra un avión, una escoba. No, ya, quien se agarra las hierbas. Ay, pues, ¿qué tiene?
3: Dios,
2: ¿qué oigan, es oye, Lau, arrancaste perra. Este programa diciendo que Adrián Marcelo tiene problemas económicos.
1: Oye, es que ¿sabes qué? Reportaron en las redes sociales, le digo, en el juzgado público de lo penal 38.
2: Ok.
1: Que Adrián Marcelo estaba mandando mensajes a través de las redes sociales. Decía, hola, soy Adrián Marcelo. Lo que pasa es que me quedé sin dinero para seguir repartiendo milanesa. ¿Crees que puedas transferirme 20,000 pesos? Mira, si soy Adrián, te falta mamá. Así llegan los mensajes y pues que la gente que quiera Adrián Marcelo le manda el dinero. Usted si quiere un famoso y le pide dinero, bloquéelo.
2: Oye, porque lo están hackeando, no creo que sea real.
1: Ahora claro, a ver, comadre, usted, a ver, nada más le voy a decir algo. ¿Usted de quién es fan, comadre? Así, pero
3: yo
1: fan de hueso colorado.
3: Yo soy fans de... ¿Quién cedrá? Ay, pues de Fey, más que nada. Y no, básicamente Fey, okay. Me sentía Fey
1: si
3: de
1: usted
3: chiquilla.
1: Recibe un mensaje, o sea, Fey ni la conoce, ¿verdad? O sea, ni la ubica en el planeta. Y de repente recibe un mensaje de Fey.
3: Ay, yo se lo deposito. Claro que sí, no, a mi Fey lo de mi vida. No, y si me pide
2: pero
3: el
2: no...
3: macho, le paso al macho. Y si me pide al mayate, le paso a mi mayate.
2: O sea, ¿no le pediría usted una prueba de que realmente sea ella?
3: No. No, claro que no. Pues por supuesto que sí, bola de tarugos. Pues ¿cómo voy a andar prestando nada más dinero así a lo baboso?
2: Para empezar, ni tengo.
3: Para empezar, ni tengo. Ya estamos alargando la quincena todo lo que da. Y bueno, pues ¿qué le voy a andar prestando? Ni a Fey ni a nadie. ¿No? Ahora sí que, como dijo ella, ni tú ni nadie podrá quitármelo de la mente.
1: Oiga, les digo una cosa.
2: Entonces, ¿no tiene dinero o sí tiene dinero?
3: No voy a prestarle ni a Fey ni a nadie.
1: Ay, bueno, porque no tiene dinero. Oiga, le queremos mandar un saludo muy especial a nuestra
3: amiga.
1: A Ismael, a mi querido Isma, que nos está escuchando en este momento. Le mandamos un beso, pero
3: Ismael,
1: también
3: yo te mando un beso en la puntita, ya sabes de dónde.
1: A nuestra querida señora productora Liz, que el día de hoy.
2: ¡Feliz cumpleaños, Liz! Ella ya sí aplica la que da la empresa. El día del cumpleaños te dan el día y ella no vino.
1: No, sí vino, sí, aquí está trabajando con
2: qué bárbara, Liz. Qué bárbara, de verdad.
1: No seas hablador.
3: Un beso a mi querida Liz Trujillo, que está cumpliendo años el día de hoy. Gracias por todo su amor.
2: ¡Te queremos, Liz!
3: Sí,
1: te queremos.
2: Gracias por ser como eres.
1: Trabajar el día de hoy. Vámonos a música en este bonito viernes que llega.
2: Lucero, fuertes declaraciones. Aquí nomás, a través de la mejor.
1: Las del chat familiar. En mi chat familiar se están agarrando. Ay, no, qué ricos son los chat familiares.
3: ¡Trácalas!
2: Las tandas.
3: Vente, Lucerito.

0: Chilpancingo fue el lugar donde Estela Damián construyó el camino que después la llevaría al ámbito nacional. 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

0: Ok, señora, oiga, pero diga una palabra de la frase escondida.
1: Las siguientes dos palabras son rosa concha.
0: ¡Ay, ahora!
1: Rosa concha.
0: Ok, vámonos ahora sí con la ruleta del boleto. Tengo boletos para el Consejo Mundial de la Lucha Libre. ¿Los quieres? ¡Los tienes!
1: Y bueno, por si esto fuera poco, también tenemos ni más ni menos que el boleto doble para nuestra noche mexicana, chile mole y pozole con Germán Montero, mi banda El Mexicano, Aarón y su grupo Ilusión, Grupo Palomo, Michael G, el 9 de septiembre en La Maraca, y mi presencia que voy a cantar ahí, la de Te Voy a Arrancar.
2: No, comadre, no cante eso, por favor.
0: No, señora, qué asco.
2: Boleto doble para el concierto de Conjunto Primavera el 9 de octubre en la Arena Ciudad de México. Si ustedes quieren ser parte de todos estos eventos, solo tienen que marcarnos al 5552-630-977. Repito, la línea telefónica 5552-630-977 para que nos hablen.
1: ¡Llame ahora!
0: ¡O calle para siempre!
2: Yo escucho en cabina con Laura G, ¿okay?
0: Rosa Concha y Javier el Conejo.
1: ¡Pero dale!
0: Buenas tardes, ¿quién habla?
1: Dale, contesta, mucho nombre, no contesta.
0: ¡Cállese! ¡Bueno!
3: ¿Bueno?
0: ¿Quién habla?
3: Bueno, ¿quién habla?
0: ¿Patricia?
3: Sí, Patricia.
0: ¿Qué pasó, Pati? ¿Dónde andas?
3: Aquí, en Iztapalapa.
0: Arriba la gente de Iztapalapa, porque allá vive pura gente guapa. Oye, ¿qué onda, Pati?
1: O sea, al Cerro de la Estrella y a nuestro Señor Jesucristo que vive ahí en Iztapalapa y también el Rey Herodes.
0: Y Judas Iscariote.
1: Te llaman a ti, conejo.
0: A ver, bueno, ¿qué onda? ¿Para qué quieres boletos, Pati?
3: Oye, señor,
0: ay. Cálmate, tranquilízate,
2: para la
0: Pati.
2: Lucha,
0: a ver.
2: Dijo que para las luchas, ¿no?
0: Respira y quítale el altavoz a tu teléfono.
1: Sí, mi amor, respira profundo y no te vayas a
3: desmayar. A ver, ya le quité el altavoz.
0: Ahí está. Sí, ¿para qué quieres boletos?
1: Acelerada, muñeca.
3: ¿Tendrás boletos para juntos?
0: Ay, o sea, sí, sí los tenemos, pero va a ser en las palabras prohibidas para que estés pendiente.
1: Pero por lo pronto te quieres.
3: ¿Te los puedes regalar?
0: No, te los puedo regalar porque si no le quitamos la dinámica aquí al programa.
1: Le pegamos a la dinámica.
3: Bueno, regálame unos boletos de Conjunto Primavera.
0: Claro que por supuesto que sí, hay boletos para Conjunto Primavera el 9 de octubre en la Arena Ciudad de México.
1: Ay, como burra en primavera, así ando yo, por eso quiero escuchar a Conjunto Primavera. Le mandamos besos a Pati y a toda la gente de Iztapalapa que nos está sintonizando.
0: Contéstala que sí, ándele.
1: Yo contesto. Bueno, buenas tardes, soy Rosa Concha, su secretaria de confianza. ¿Quién habla?
4: Hola, ¿qué tal?
1: Hola, mi amor. ¿Cómo te llamas, muñeca de Sololoy?
4: Me llamo Patricio.
1: ¿A otra?
0: Oh, Patricio. Patricio, él es Patricio.
2: Hola, Pato. ¿Cómo estás,
1: Sololoy?
2: Pato?
1: Pato, querido, ¿cómo has estado? ¿Cuántos añitos tienes, Pato?
4: ¿Qué?
1: ¿Cuántos años tienes, Pato?
0: Es que ¿por qué mandan a los hijos a pedir boletos y los van a ocupar los papás?
2: Oye, Pato, ¿sigues de vacaciones, Pato?
4: Sí, sí, no, bendigo.
2: Oye, Pato,
1: dime en qué secundaria estás, mi amor, para irlos a... para ir a inscribir, porque tienen mucha vacación, que le llaman. Oye, mi vida, ¿para dónde quieren los boletos para tus papás? ¿Es eso para ti?
4: Para el Conjunto Primavera.
1: Muy bien, mi Pato, te vas a llevar.
0: Son para sus papás.
1: Dos.
0: Te van a dejar encargado con tu abuelita, ¿ok? Que para que te prepares.
1: Y la abuelita que da besos con baba.
0: ¡Qué asco! Tenemos otra llamada, buenas tardes. Esta es tuya, Laura G, ahí te va.
2: ¡Hola!
1: Ándale, ya te andan manejando, ¿eh? Ya te andan manejando.
2: Oye, perra. Sí, a ver, el programa aquí se llama En Cabina con Laura G. No,
0: Rosa Concha y Javier el Conejo.
2: No me estés dando órdenes. ¡Hola! Es que les cuento algo.
5: Yo estoy en Laura G en cabina.
2: ¿Cómo te llamas?
5: Sergio.
2: Sergio, es que me estoy echando el chisme de mi familia que está bien bueno.

0: peleando por unos perros, ándele, Sergio.
1: Pregúntele.
0: Tú también te cállese. Oye, Sergio, ¿tú te peleas en el chat familiar o no?
2: Sí.
0: ¿Con qué? A ver, cuéntame, ¿cuál fue el último pleito?
2: Discutimos por porque el niño se portó mal.
0: Ah,
2: y yo lo quise reprender y salir desprendido yo.
0: No, bueno, así de que ¿qué te metes con mi crianza? Bueno, pues ahora resulta que el perro se hizo pipí, se están agarrando, mis tíos. Está bien bueno el chisme, luego lo subo a mi Instagram. Oye, Sergio, ¿a dónde te mando?
2: Por favor, a Chile, mole y pozoles.
0: Ahí nos vemos en la maraca, ¿eh? Va a estar en mi banda el mexicano, Germán Montero, Aaron y su grupo Ilusión, Grupo Palomo y Michael G el 9 de septiembre. Tienes tu boleto doble.
1: Ahí
0: para
1: ya
0: la maraca.
1: Tienes una cita, te vas de verde, blanco y rojo.
2: ¿Podrías regalarme cuatro?
3: Claro que por supuesto que sí, hay cuatro boletos para ti, hermoso. Te mandamos un beso.
2: Gracias.
0: Besote.
3: A ti por existir. Ay, una más. Una más. Hay más boletos. Bueno.
1: Una llamada más.
3: Bueno. ¿Quién habla?
4: ¿Dónde están? Juan Carlos Nava.
3: Juan Carlos, hola. ¿En dónde nos escuchas, ay, Juan Carlos?
1: Juan no. Carlos Nava.
3: Distrito Federal. Del Distrito Federal.
1: Oye, ok. Parece la entrevista de Televisa de los 80s, ¿verdad?
3: ¿Por
1: del
3: qué?
1: Distrito Federal.
3: Exacto.
1: Así no, como lo que están en las redes
0: del interior
1: sociales.
0: De la República, ¿no? Del ¿cómo interior? Se llama de provincia.
1: De provincia y del Distrito hola. Federal. Oye, mi amor, y cuéntanos, ¿a dónde quieres ir en la ruleta del boleto del Distrito Federal? ¿A dónde?
4: A ver, en la Ciudad de México.
1: Sí, pero ¿a dónde te quieres ir, mi amor?
4: Bueno,
1: señor,
3: Juanca, ay, Dios mío, a ver si ¿sí nos escuchas?
4: Sí, ya lo escucho, sí.
3: Okay, ¿para qué quieres boletos?
4: Para el Conjunto Primavera.
3: Ándale, Conjunto Primavera en la Arena Ciudad de México el 9 de octubre, allá nos vemos. ¡Felicidades!
4: Oiga,
3: ¿te
4: guste quién?
3: Sí, sí te los vamos a regalar.
1: Sí, no cuelgues, belleza de cantina. Sí, ay, bueno, pues.
3: Órale a ti por existir.
1: Me encanta.
3: Ahí les va, porque ahora voy a abrir yo el baúl de los recuerdos.
0: A ver, conmigo, a ver hasta dónde
1: acaba
0: nos vas a
1: de llegar un Rotoplas con patas.
3: Es la bomba de sonido, la mejor. Ahí te va.
1: Tinango.
3: Porque yo les presento una canción que salió el 15 de septiembre de 1985. Ay, la canta y la toca Ramón Ayala y sus Bravos del Norte. Se llama Rinconcito en el Cielo para este viernes fin de semana. Mira, ya se antoja.
0: Sí, te una canción que se dedica mucho, mucho, mucho a las parejas enamoradas.
1: En los 80 se dedicaba mucho.
3: Mira,
1: mucho.
3: Nació el 15 de septiembre de 1985.
0: Tiene 41 años la canción. Yo nací en junio.
3: ¿Y yo 29? 89.
1: Pero eres 41, el número que te identifica.
3: ¿Por qué?
1: Consúltelo en su cartelera.
3: Música, aquí lo vas en cabina con Laura G. Buenas
1: es
3: tardes.
1: 41, conejo.

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1: Siempre. Siempre. Siempre. Ahí está una palabra más de la frase escondida. ¿La tienen?
2: Pareces loco. Siempre, siempre y siempre.
3: Siempre, siempre y siempre. 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
2: Gracias, comadre. Vamos a una pausa comercial.
3: Se quedó muda. Se quedó muda de lo que le dije.
1: Se quedó muda y se quedó. Impresionante. ¿Qué pasó?
3: No, se quedó muda y se quedó pensando. Ay, yo también me hace falta cambiar mi colchón.
2: Y no solamente el colchón, todo lo que venden las almohadas.
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3: pimpas. Vámonos a un corte comercial. Están en cabina con Laura G en este bonito viernes, fin de semana.
1: Aquí nomás, y... en la mejor, en cabina con Laura G, Rosa Concha y Javier el Conejo.
2: Ay, oh, yeah.
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3: Gracias, Laura G, gracias, Mamalucha. Y ahora sí nos vamos a luchar, pero con las palabras prohibidas. Hay boletos para el concierto de Juntos el 25 de septiembre en el Auditorio Nacional.
2: Ahora
3: ¿los
2: sí
3: quieres? Pues a marcarnos en este momento. 5552630977.
2: Ahora sí.
0: No, no debes decir sí. 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
3: Pero antes, la siguiente palabra de la frase escondida es regañan. Regañan. Regañan.
2: Sí, yo voy a dar la última.
3: ¿Conejo? Ay, no.
2: Sí, yo sí, yo bueno sí lo puedo
4: robar. Marquen
2: en este momento
4: 5552-630977.
2: Repito,
4: 5552-630977. Le va a contestar una persona bien redondita, dígale redondito. Buenas tardes, quiero participar en las palabras prohibidas. Sí, claro que sí.
3: Hola, buenas tardes, ¿quién habla?
5: Hola, buenas tardes, Jesús.
3: Jesús de Veracruz, ¿en dónde nos escuchas?
5: Ando trabajando aquí en la Ciudad de México.
3: ¿Qué parte de la Ciudad de México?
2: ¿En qué trabajas, Jesús?
5: Aquí en la calle Regina. Trabajo para Mercado Libre.
3: ¡Ándale!
2: Pásanos el reporte.
4: Un saludo,
2: ¿qué tal,
4: con muchísimo cariño?
2: ¿Qué tal el reporte?
5: Nah, hay mucho tráfico por acá.
4: ¿Verdad? Mucho ay, no, tráfico. ¿Y a mí qué me regañó? Mi conductor de aplicación.
3: Pero porque no le pagó.
4: Ay, no.
2: Por
4: no
2: pagarle.
4: Nada, que me pedorrearon.
2: Ese es el problema.
4: Me pedorrearon,
2: no,
4: pero sabroso. Pues que ya no alcanzaba. Y bueno, pues total. Oye, mi amor, ¿estás listo para participar en las palabras prohibidas?
5: Sí.
3: Entonces, ¡comenzamos! Oye, entonces te dedicas a repartir paquetes.
5: Claro.
3: Claro, es una palabra prohibida. Que te vaya muy bien, cuídate mucho y que Dios te acompañe.
4: Ay, qué feo eres, Conejo. Pero bueno, tenemos otra
2: llamada. No, porque se reportó muy feliz, hombre.
4: Otro contrincante que, bueno, pues nos va a hacer el favor de decirnos, pues, ¿por qué te gustaría irse juntos? ¿Qué?
3: Señora, ya ni anda divagando. ¿Todo bien o fumó hierba también? Ay, como Gala.
4: Bueno, buenas tardes.
2: ¿Como Gala? ¿Como qué Gala?
4: Galamonte, no dimos. Ay, la otra. La otra que también no está divagando. Oiga, bueno, ¿quién
2: es
4: habla?
2: Es viernes, señora, andamos bien relajados. Hola.
6: Hola, buenas tardes.
2: ¿Quién habla?
6: Tania.
2: Querida Tania. Más tranquila, Tania, este bonito día.
6: Ay, es que siempre me ganan.
3: Ay, pues échale ganas, Tania. Ya vienes más preparada, seguramente.
6: Poquito.
4: Es que no sabes a la hora que estás haciendo el amor, nosotros, mi vida. No sabes mientras estás trepada en el guayabo también, o una u otra. Bueno, pues estás lista para participar.
6: Lista.
3: Entonces ¡comenzamos! ¿Estás solita?
6: Acompañada.
4: ¿Te duele la cabeza?
6: Una panza.
2: ¿Andas vomitando?
6: Poquito.
3: ¿Por qué poquito? ¿Te enfermaste?
6: Del estómago.
4: ¿Como la mapache en la mañana?
6: Más o menos.
2: ¿Nos robaron el celular?
6: Y la computadora.
3: ¿Hoy sales de fiesta?
6: No, a casa.
3: ¡Oh! ¡Ay, no! ¡A casa! Ay, mija, ya ves, por no tener planes. Es que está busque y busque el plan de ir a juntos. Y como no tiene planes, siempre se regresa a casa.
4: Yo sí, me entiendo que no.
2: Me encanta, Tania. Me encanta, Tania, porque así de. Ay, no, me volvieron a
3: cantar. Tenemos otra llamada. Buenas tardes, ¿quién habla?
7: Hola, habla Brenda.
3: Hola, Brenda, ¿estás lista para participar?
7: Claro.
3: Entonces, ¡comenzamos! Pero dime una cosa antes. ¿Ya te sabes las reglas, Brenda?
2: ¡Brenda!
3: ¡Ay, Brenda!
2: ¡Ay, sí, dijo! ¡Brenda, estás enamorada!
3: ¡Ay, no, ya, Brenda!
4: No hay manera, ¿verdad? Básicamente y más que nada, hombre.
2: Oye, esos
4: qué
2: boletos
4: barbaridad
2: están duros de ganar, ¿eh? No sé qué pase.
4: Es que no sé.
3: Se ponen nerviosos, es lo que pasa. Bueno.
7: Hola.
3: Hola, ¿quién habla?
7: Saraí.
3: Saraí, ¿estás lista tú para participar? Entonces, ¡comenzamos! ¿Vas a salir de fiesta hoy, Saraí?
7: Es viernes.
4: ¿Tienes ganas de irte al parque el fin de semana?
7: De diversiones.
2: ¿Te gustaría ganar con nosotros?
7: Mucho.
3: ¿Te gusta juntos?
7: Harto.
4: ¿José o Jorge?
7: Ambos.
2: ¿Te han robado la cartera?
7: El celular.
3: ¿Y ya denunciaste?
7: Por la mañana.
4: ¿El conejo es tonto o feo?
7: Guapísimo.
3: Ay,
2: ¿estás
3: amo.
2: Enamorada?
7: Lamentablemente negativo.
3: O sea, ¿no tienes pareja?
7: Tres.
4: Si te hacen una prueba de embarazo, ¿qué sales?
7: Gemelo.
2: ¿Tienes la vida que siempre soñaste?
7: Falta dinero.
3: ¿Por qué? ¿No trabajas?
7: Por las noches.
4: Los Brennan de Duro y Directo eran...
3: ¿Qué?
7: Repíteme la pregunta.
2: Ay, andas muy lista, ¿verdad?
7: Por las tardes.
3: ¿Por qué por las tardes? ¿En las mañanas qué haces?
7: ¿Cómo?
4: A las 16 horas, ¿es mañana o es?
7: ¿Quién sabe?
2: ¿Te gustaría cocinarnos?
7: Lasaña.
3: ¿Crees que ya ganaste?
7: Espero.
4: ¡El burro no sabe!
3: ¡No manches! ¡Histórico!
2: ¡Oye! Yo pensé que no lo ibas a hacer.
4: ¡Histórico, sí, el conejo! ¡Histórico!
2: ¡Muchas felicidades! ¡Te vas a ir a ganar juntos! ¡Lo lograste!
3: ¿Con quién te vas a ir?
7: Pues aún no tengo con quién, pero veamos.
3: Ok, pues mucha suerte.
4: Gane, mi amor. No invites a las amigas impóngritas, ni a los mayates, ni a nadie de esos que te quieren sacar nada más del lujo. Ya sabes, llévate.
3: Puedes invitar a quien quiera siempre y cuando tú pones los boletos y la otra persona pone el chupe. Y listo, se claro. Arma la fiesta.
7: De hecho, llevamos toda la semana a Pachorro y a Pachorro para que entre a nuestra llamada. Traigo a mi hija y vamos al trabajo todas las tardes.
3: Ajá.
7: Y le digo, hasta que entre la llamada, me tengo que ganar esos boletos.
2: Y lo lograste. Muchísimas felicidades en este bonito viernes. Vas, gozas, gracias, cantas, chicos. Disfrutas y que la vida solo es una, ¿eh?
7: Sí, gracias.
3: Besitos, a ti por existir.
4: Ay, pero bien contenta y bien feliz, damas y caballeros. Llegó el momento de agarrarnos a fregadazos en esto que es.
3: El encontronazo, pero antes hay información importante. Adelante, sí. Mi querida Laura G. Este es tu espacio y para ti.
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3: Gracias, Laura G, por la información. Y ahora sí nos vamos al encontronazo. Laura G contra Rosa Concha, pero eso lo decide el público con las canciones que ellos proponen aquí nomás.
0: El encontronazo.
3: ¿Qué canción le gustaría que le proponga el público, Rosa Concha?
4: Ay, no sé, pues que el público diga cuál es la que va a proponer para que Lauris, o sea, sea aquí.
3: ¿Para llorar, para pistear o para bailar?
4: Ay, para pistear, lo que, para llorar no, chiquitito, para llorar yo no, conmigo no, chiquitito.
3: Tenemos llamada, buenas conmigo tardes, ¿quién habla?
4: No, chiquitito, conmigo no.
3: Eduardo, ¿a quién le das tu canción? ¿A Laura G o a Rosa Concha?
2: Elige bien, ¿eh?
8: Hermosa, preciosa de Laura G.
3: Laura G, adelante, Lau.
2: Eduardo, precioso. Ay, qué ve, comadre. Todavía tengo
4: dos horas en decir.
2: Tengo mi sexapil. Eduardo, ¿con cuál vamos a ganar?
8: Quiero ganar con la mayor anhelo.
3: Mi mayor anhelo.
2: Mi mayor anhelo. Ay, banda MS que va a estar en el RFS. Mi mayor anhelo. Vamos a ganar con banda MS.

0: está la canción de Laura G. Se llama Mi Mayor Anhelo, de la canta Banda MS y se la dio el compa Eduardo. Tenemos la siguiente llamada y obviamente es para la señora Concha Rosa. Adelante, Concha.
1: Ero yo. Bueno, buenas tardes. ¿Quién habla?
2: Hola, ¿qué tal, Rosa Concha? Arturo.
1: Arturo de mi corazón.
0: Arturo Jaimes y los cantantes.
1: ¿Quieres que te represente?
2: Se me antoja una movidona para agradecer todo lo que se me
1: antoja. A ver.
2: Agradecido con el de arriba de los
1: no, claro que sí. Con el de arriba, señoras y señores, con nuestro jefe Andrés Salazar el Topo, agradecidos con él. Y bueno, pues esto se llama Agradecido con el de arriba, aquí nomás.
0: Los Inquietos del Norte, en la mejor.
1: Uy, uy, uy. Hasta.

0: No, conejo. Esto es una votación.
1: Ok.
0: Esto es una votación.
1: Nos vamos a un solo voto. A un solo voto. Así que una llamada decide cuál canción se queda en este momento. 5552630977. ¿Qué pasa?
2: Agradecida con el de arriba, con Emilio Azcárraga, con mi jefe, el Topo.
0: Ay, comadre. Con el
2: Yo
0: Richard,
2: agradecida
0: con mi
2: burra.
0: Jefazo. Ay, anda de lambebo. Qué bárbara, comadre.
2: Y bueno, pues con todos los de arriba, Emilio,
0: Debería de estar
2: Rosa
0: agradecida
2: Mariano
0: conmigo
2: Guerón.
0: Porque si no más recuerdo.
2: No dije de arriba, no de abajo, no de la pelusa.
1: Ay,
2: no,
1: qué
2: no,
1: perra. No, a ver, tenemos llamada, buenas tardes.
2: Al Richard.
3: Hola, hola, Laurita
2: al jefe.
3: Allí.
0: Hola, ¿cómo estás?
3: Muy bien, Laurita allí. Saludándote
0: qué gustos.
3: Como siempre.
0: ¿Sabes qué? Lo que más nos gusta, lo que más disfrutamos en este bonito programa, ¿sabes qué es?
3: Que
2: nos hablen. Hablar y hablar.
0: No, que ay, nos hablen, que nos platiquen cómo están, que nos cuenten sus
2: Richard,
0: problemas, lo que quieran, la canción, a quién vas a votar. Tú
2: ¿por
0: dímelo,
2: quién votas, mi amor?
3: Yo voto porque estén 2 horas.
1: Ay, te creemos.
0: Anotado. ¿Voto? Se anda pidiendo 2 horas de este programa, anotada la queja.
3: Claro, claro.
0: Ajá.
3: Y voto por la de arriba. La patrona, la mejor locutora, o sea que no se emocione la Rosa Concha.
1: ¡Ah! ¡Órale!
0: Es más, ¿a qué evento quieres que te mande?
1: ¿Quién te pagó?
3: Yo quisiera ir a juntos.
0: Híjole, ahí sí te voy a quedar bien mal.
1: Ya ves, ah, no, ya ves, ándale, sigue prometiendo cosas.
3: No importa, yo quiero a Laurita allí, aunque no me los dé.
0: Oye,
3: voy a ganar por la buena.
0: Te las vas a ganar por las buenas, pero ¿sabes qué? La de Juntos y Conejo es bien codo con esos boletos, porque están muy cotizados.
2: Oye,
0: pero
2: te voy a decir algo.
0: No nos cuelgues para poder presentarte a algunos otros eventos que tenemos.
3: Claro que sí, Laurita. Yo te hablé en tu cumpleaños para felicitarte.
0: Ay, hermosa. Gracias.
1: No como la Rosa Concha, que no le habló.
3: Pachuca la Bella, te amamos.
0: Te queremos, gracias. Entonces,

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1: La frase escondida tiene dos palabras más, ¿ok? Bueno, una letra y otra palabra. Ahí te va, ya la perdí. ¿Dónde está?
2: Ay, oigan, Conejo, ¿cómo que la perdiste?
1: Ahí está. Las siguientes dos palabras es a conejito.
3: Yo voy a conejito. Y yo le voy a dos más por a ver, Hochis.
2: A conejito por Hochis.
3: Por Hochis.
1: No, esas dos no. Ay, en sí, público, no, gracias.
2: Sí, conejo.
3: Sí, aguante la vara.
2: Aquí aguántate, ¿eh? Aquí me mandaron la fotografía de la diría
1: Aldo Rendón, a mí no me esté ganando.
2: Oye, ahora resulta que ya andan todos muy peleoneros.
1: Ay, sí, ahora sí están buscando, ¿verdad?, el pleito ahí, el cerillazo
2: como
1: para que se prenda.
2: Estaban de flojera y ahora sí andan muy archivos todos.
1: Ya se le ha actuado. Bueno, ¿quién habla?
4: Miguel,
1: te vas a ir al arre si nos dices la frase completa de la frase escondida.
3: Con todo y las que vi, ¿eh?
4: Hola, buenas noches. Rosa Concha siempre le dañan al conejito por cochinín.
1: ¡Ay, no! ¡Así no iba!
3: ¡Otra llamada más! Por poquito, ¿eh? O sea, no era cuchimil, no.
1: ¡Bueno!
4: ¿Sí?
1: ¿Quién habla?
4: Leonel,
1: ¿tienes la frase escondida?
3: ¿Completa?
4: Sí, claro.
1: Échamela.
3: Aviéntala, aunque le arda.
4: Laura allí, Rosa Concha regañan mucho a conejito por cochis.
1: No iba así.
3: Sí, el final
2: nada más faltaba
3: bien,
2: una, falta una de bien medio. Bonita.
3: Venga, otra llamada telefónica. Bueno.
1: Una más. Bueno.
4: Bueno,
1: ¿quién habla?
2: A ver,
4: Gaspar,
1: dinos por favor la frase escondida.
3: Y salúdame a Melchor. Bájame el chor.
4: Laura allí siempre regañan a conejito. Híjole.
1: No, se quedan para mañana los boletos del arre.
2: Para el lunes, conejo, para el lunes.
1: Ah, sí, para el lunes. No,
2: ¿qué?
1: Mañana en el revoltijo.
2: Laura, por ahí no nos importa.
3: Y Rosa Concha siempre regaña al conejito por Hochis, así era.
2: Aquí no discriminamos, al contrario, incluimos. Gracias por habernos acompañado en esta hermosa semana. Disfruten su fin de semana, quédense con toda la programación de La Mejor FM. Fue una producción de nuestra señora productora que anda muy festejada por su cumpleaños, Liz Trujillo, bajo la dirección de nuestro jefazo Andrés Salazar el Topo, Michael en los controles, la Coneja también está ahí, la Rosa Concha también.
1: Y Andy también está con nosotros. Yo soy Javier el Conejo, bye bye, feliz fin de semana.
3: Concha, el lunes nos encontramos de nuez.
2: Ay, adiós. Quiero puro chisme, ¿eh? Puro. Dios. ¿Quién va a salir de la casa de los famosos? Nada más díganme.
3: Ay,
2: rápido.
3: Marianita, ¿quién? Yo digo que Marianita otra vez.
1: No, yo digo que Brianda, bye.
2: Bueno, bye.

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Chilpancingo fue el lugar donde Estela Damián construyó el camino que después la llevaría al ámbito nacional. En Guerrero, Estela Damián estudió Derecho y comenzó una trayectoria que con los años la llevó al ámbito legislativo y a responsabilidades dentro del Servicio Público Federal. Ese camino le permitió conocer cómo se toman decisiones, cómo se construyen acuerdos y cómo se transforman las decisiones en acciones. Hoy, esa experiencia vuelve a Guerrero. Estela Damián, una mujer de trayectoria nacional con raíces guerrerenses.

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1: Claro que te dije que un día esto pasaría y no me creíste, ¿verdad?

Chilpancingo fue el lugar donde Estela Damián construyó el camino que después la llevaría al ámbito nacional. 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Ese camino le permitió conocer cómo se toman decisiones, cómo se construyen acuerdos y cómo se transforman las decisiones en acciones. 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